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1: El Ayuntamiento de San Pedro buscará reducir la concentración de personas durante eventos masivos en los parques Bosques del Valle y El Capitán, con el objetivo de evitar las afectaciones que generan a vecinos de la zona. La propuesta fue presentada durante la primera sesión ordinaria de Cabildo por la regidora Erika Monter, quien explicó que la petición surgió de habitantes de la colonia Bosques del Valle y Fuentes del Valle ante la preocupación por el aumento de actividades de gran convocatoria. La funcionaria señaló que uno de los casos que motivó la solicitud de limitar los eventos masivos fue la función de Parque Cinema realizada el pasado 4 de julio en el Parque El Capitán, evento que provocó congestionamientos viales, falta de estacionamiento e invasión de cocheras. El alcalde Mauricio Fará manifestó su respaldo y adelantó que va a solicitar al Consejo Directivo de San Pedro revisar el tema para evitar que vuelvan a presentarse situaciones similares.
0: Información nacional.
2: La presidenta Claudia Sheinbaum rechazó las declaraciones del jefe de la Administración para el Control de Drogas de Estados Unidos, DEA, Terrence Cole, quien afirmó que existe una conexión mortal entre los cárteles de la droga y el gobierno de México. La titular del Ejecutivo Federal dijo que los señalamientos de la DEA son desafortunados porque carecen de fundamento y los atribuyó a motivaciones políticas en la Unión Americana.
3: Si un gobierno está vinculado con algún grupo delictivo, no puede haber disminución de delitos. Es una contradicción. Si hay vínculo, hay aumento de delitos. Y la mejor demostración es el sexenio de Calderón. En el sexenio de Calderón había vínculo con un grupo delictivo demostrado. ¿Y qué fue lo que ocurrió? Aumento de los homicidios dolosos y de la mayor parte de los delitos. Entonces, negamos rotundamente las afirmaciones del titular de la DEA.
2: Claudia Sheinbaum dijo que la DEA debería concentrar sus esfuerzos en atender los problemas relacionados con el narcotráfico dentro de su propio país. Para ABC Noticias, Felipe Barrera Jaramillo desde la Ciudad de México.
0: Deportes.
4: El director técnico mexicano Efraín Juárez consumó su primer fracaso, por llamarlo así, en el fútbol europeo. Esto al quedar fuera de la Champions League con su equipo, el Győri Eto Fútbol Club. La institución húngara, nueva casa de Juárez, fue eliminada de la máxima competición de los clubes de la UEFA en la primera ronda eliminatoria al caer 3-2 en el global contra el equipo de Islandia. Informó para ABC Deportes Andrés Guerra.
0: Espectáculos.
5: La polémica de Pedro Sola llegó hasta Hellmans y la marca aprovechó el momento para responder con mucho humor. A través de sus redes sociales publicó el mensaje "Ni me lo mencionen, hace mucho no hablamos", haciendo referencia al famoso error que el conductor cometió en el 2007 al confundir la mayonesa Hellmans con la de la competencia. Después remató con otra publicación "Aquí amamos y respetamos a los lomitos", dejando claro su postura tras los comentarios de Pedro Sola sobre los perritos. La ingeniosa reacción fue aplaudida por miles de usuarios y rápidamente se volvió viral.
6: Ale Burnes para ABC Noticias. 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

0: La tercera hora de la Sabro Party por la Sabrosita 95.7. Vamos a empezar a complacer. Ahora sí, ¿cómo extrañaba tener una tercera hora el día de hoy por ocasión especial de 4 a 7? Y voy a complacer. Ya te voy a decir de qué. Ya te voy a decir.
1: Dale. La Sabro Party suena en todo el centro de San Nicolás. Saludos para la oficina de la Fiscalía. Que ya vamos a salir.
0: ¡Órale!
1: Y aquí estamos escuchándote. Horas de prepa.
0: De una vez.
1: Ponme o compláceme un mix donde venga Imán. Imán, costumbre, intacto, curas de prepa.
0: Y te voy a decir una cosa, sí, mírame. Dime una, porque aquí la tercera hora no hay mixes ya. Son complacencias completas y sí me voy a ir con puras canciones de prepa. Puras de prepa, ¿eh?
2: Buenas tardes, nene.
0: Hola.
2: Un mixecito ahí de...
0: ¿De qué? ¿De qué?
2: Paco Barrón.
0: Ok.
2: En sus inicios.
0: ¿Cuál te gustaría? De una vez.
2: Saludos a los que estuvimos en la prepa 9, Las Águilas.
0: ¡Órale! Oye, hablando de prepa, estaba platicando ahorita, hice un comentario de la prepa 22, no. Yo estuve en la prepa 1 de Apodaca, Diablillos, ay, perro.
3: Hola, nene, aquí reportándose la presidenta y fundadora del Club de Fans, gracias por existir.
0: Gracias, presidenta.
3: Aunque ya me había reportado desde las 4, pero bueno, otra vez aquí saludándote y deseándote un excelente miércoles y diciéndote que es tan excelente la música que estás poniendo, me encanta, me súper encanta. Y por último, ya sabes lo que siempre te digo y no me cansaré de decirlo. Gracias por existir.
0: Gracias a la presidenta y fundadora del Club de Fans. Gracias por existir. Y hay una nueva integrante. Por ahí me dijeron, yo quiero estar en el Club de Fans. Bueno, ahora sí, vámonos. Tercera hora, puras canciones de prepa, al 818-0101-957. El día de hoy, por ocasión especial, la tercera hora, puras de prepa.

0: La tercera hora, si arrancamos puras de prepa, al 8980101957. Buenas tardes.
1: Buenas tardes, nene.
0: Échale.
1: La Sabropari se oye acá por Cementos. Oye, unas Mandy. De prepa, ponte la de Donde el Viento Me Lleve de la Mafia.
0: Ah, cómo saludos. No, cómo no. ¿Quién anda por acá? Échale 8180101957, puras de prepa. Buenas tardes.
2: Oye, complace, por favor, con una de prepa. Esa que se llama Nunca Te Dije Que Te Amaba.
0: No me digas eso.
2: ¿Te gustaría?
0: No, me encantaría. Te voy a decir.
2: Saluditos, mi nene, abrazo fuerte. Paco Martínez, a la orden.
0: Te voy a decir una cosa. Yo, todas las que me están. Las que me pidieron ahorita, las que me van a pedir, están buenísimas. Pero deben entender. A ver, espérame, déjame escribo primero. Ahí está. Oye, deben de entender que a lo mejor no todas se van a poder, pero voy a tratar de sacar todas las notas de audio, ¿ok?
3: ¿Qué ha habido, nene? ¿Qué ha habido? Buenas tardecitas, buenas tardes. Oye, nene, una complacencia ahí con una canción de prepa, una de Grupo Costumbre, la que quieras.
0: ¿Cómo te explico? ¿Cómo te explico? Estoy seguro que toda la selección, todas las notas de audio son muy buenas canciones. Tal vez no voy a poder complacer a todos o a todas, pero seguro lo que vamos a poner te va a gustar.

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0: Seguimos complaciendo. ¿Cómo extrañaba esas terceras horas, de verdad?
1: ¿Qué onda, mi nene? Buenas tardes, ¿cómo está?
0: Bien, ¿y tú?
1: Aquí la Sabro Party se escucha por toda la avenida Chapultepec hasta Juárez, Nueva York. Oye, tú, mi nene.
0: Dímelo.
1: Tenemos una duda.
0: A ver.
1: Ya tenía rato que no te escuchaba porque traía ahí el carro en el taller, pero
0: okay.
1: No sabía que ya no estaban con las de puro ganchado después de las 7.
0: Lo que pasa, mira.
1: ¿En qué momento me perdí de eso?
0: Ahí te va.
1: Un saludo, mi nene.
0: Gracias, carnal. Próximamente, lo que pasa es que inició ese programa de nuestros compañeros de ABC Deportes por el tema del Mundial. Ok, ya está próximo a terminar el Mundial, ya para ser preciso, el próximo domingo. Solamente estoy esperando ya indicaciones, ya vamos a regresar al horario habitual. Solamente falta checar el día, y bueno, que me digan, o que me corran. Y ya vamos a regresar de 5 a 8, pero el día de hoy por ocasión especial de 4 a 7. Iniciamos a las 4 y vamos a terminar ahorita a las 7, así que sigo complaciendo, ¿eh?
2: ¿Qué onda, nene? Ponme la de Los Temerarios, la de que te amo. Lo pa' todos. Los choferes de Didi y Uber.
0: Órale, a toda la raza que anda trabajando en las aplicaciones.
3: ¿Qué onda, nene? Buenas tardes. Canciones de prepa, a ver si puedes poner la de Un Beso del Duelo.
0: Ok.
3: Saludos y buenas tardes.
0: Buenas tardes.
4: Oye, nene, qué bueno que ya se reportó la presidenta del Club de Fans. Yo como vicepresidente pues estaba preocupado, pero qué bueno que se reportó. Nene, rolita de prepa cuando yo estoy en la prepa. La prepa 16, Los Toros. Te encargo Los Talismanes. ¿Cómo voy a hacer? ¿Te gustaría? Te encantaría. Ahí, porfa, nene, cuídese mucho.
0: Me encantaría, me fascinaría. 818-0101-957. ¿Quién anda por acá? Ándale, es que quiero sacar muchas notas de audio.
5: Nene, puras de prepa. ¿Qué te faltaba de la leyenda? Y un saludo cuando yo estudié, donde nos peinábamos con piedra y nos rasurábamos con vidrio, con Alepso Nicolás.
0: Ándale.
5: Sí, señor. Saluditos, nene.
0: Un abrazo.
5: Y nene, gracias por existir.
0: Ay, ay. Oye, este. ¿Quién anda por acá? Échale. 818-0101-957.
6: Para puras de prepa.
0: A ver.
6: La firma para recordar.
0: Ay.
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0: Hola, ¿quién anda por acá? Échale. Vámonos, puras de prepa.
1: Puras de prepa, nene, puras de prepa. Hasta la cima del cielo.
0: Vámonos por partes.
1: Saludos.
0: Vámonos por partes. Sin duda alguna, costumbre no podría faltar en esta selección, ¿eh?

0: por favor, compláceme con una que se llama No se lo digas a ella.
1: No, qué buena rola. Qué buena rola, ¿eh?
0: Ah. Ay, nene, estás desbloqueando muchos recuerdos. Era joven y bella.
1: Todavía.
0: Gracias por esta música.
1: Todavía, ¿eh? No digas que estabas bella. Todavía eres muy bella, muy hermosa. Te mando un gran abrazo. A ver, ¿quién anda por acá?
2: 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Suena en todo el centro de Monterrey. Sí, vete a buscar a qué.
1: Vete a buscar. Órale.
3: Hola, buenas tardes, Yescas. Un saludo para todos los de movilidad, todos los Uber, todos los DJs urbanos, todos. Que tengan un excelente turno.
1: Igual para ti, carnal.
3: Ahí con las canciones de prepa.
1: A ver.
3: A ver si me puedes complacer con la de Hay una persona en este mundo de tiranos del norte.
1: Ah, es que.
3: Mi novia de aquí.
1: Es lo que les digo. De verdad, todas las canciones que me están pidiendo, todas están muy buenas. Lo que estoy tratando es de sacar más notas de audio. Tengo muchísimas y toda la selección se está poniendo cada vez mejor, ¿eh?
4: ¿Qué onda, nene? Buenas tardes. La Sabro Party suena puras de prepa. Conjunto Oro, un cachito de tu corazón.
1: ¡Órale! Dice por acá, oye, un saludo para el patroncillo librado que va a pagar un 24. Saludos para Uriel y mi compadre Coque acá en Villa Juárez. Un abrazo para ustedes, ¿eh? A ver quién anda por acá, échale. Ándale.
5: Nene. Te voy a decir unas de prepa. Yo aún te amo de implacable. Ahí te la encargo.
1: Aún te. Ay, ¿sabes qué? Ya me voy con música para tratar de sacar más rolas, más audios, más de todo. Dice, para acá saludos al chef Adrián, que va en el Didi, el chef de las carnes secas, los Guzmanes. Les mando un gran abrazo, carnal, Era el que vimos, el que saludé una vez, allá en Sin Pelos MX, ¿o no? ¿Sí era ese? Bueno, ahí está, a los Guzmanes, les mando un gran abrazo, carnal. ¿Sabes qué? Vámonos a música ya, por favor, ya basta, nene, ya pon música. Puras de prepa.

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1: Ahora sí, vámonos. Después de aquí voy a seguir complaciendo, ¿eh? Hay muchísimas notas de audio. Voy a tratar de sacar todas ya. Gracias por tu respuesta. La tercera.

0: Se los voy a decir de una buena vez. No quiero que se me vayan a sentir, no creo que se me vayan a enojar, que porque no salió su nota de audio, que porque no salió su canción. Estoy tratando de cumplirle a todo, de sacar todas las notas de audio. Y sabes que seguro, estoy seguro que lo vas a entender. Porque la selección que estamos programando está buenísima, buenísima, ¿eh? O si dices lo contrario, tú dices. Nos podemos arreglar con una carne asada y unas banqueteras, ¿eh? El que me diga lo contrario, ¿ok?
1: No. Si me puedes poner una rolita, no se lo digas a ella, de favorcito. Saludos no para todos los que andamos jalando aquí los carros de aplicación. Siempre al pendiente de la Sabropari. Saludos de parte del viejo.
0: Gracias, carnal. Ya salió, ¿eh?
2: Gordito.
0: Échale.
2: Nene. No se lo digas a ella.
0: Ahí está, ya salió también. La misma.
3: Nene, ¿cómo están, nene? Buenas tardes.
0: Buenas tardes.
3: Oye, una de prepa. En realidad. Abracadabra.
0: Ah, esa también es muy buena, ¿eh?
4: Nene. Buenas tardes. Canciones de prepa, y si puedes incluir de Grupo Palomino, es la carta que nunca envié.
0: ¿Va?
4: Ojalá y entre en el playlist de ahora.
0: Claro que entra, ¿eh? Claro que entra.
5: Nene, hasta la cima del cielo, de esas de prepa, para mi esposita es hermosa, Diana Sainz. ¿Cómo te quiero, mi amor?
0: Gracias.
5: Te amo, preciosa.
0: Ah, tu esposa.
5: Gracias,
0: wey,
5: por existir.
0: Gracias, carnal.
6: Buenas tardes, Edgar Guiesca, reportándose en Arba Lindo.
0: Échale.
6: Oye, compadre, para las canciones de prepa puedes poner la de Te Dejo Volar, de La Leyenda.
0: Algo de La Leyenda.
6: Pudiera, compadre.
0: Órale.
6: Gracias por existir, gordo.
0: Un abrazo, mi rey, al tremendo Naro.
7: Nene, canciones de prepa. Si acaso me escuchas, duelo. Ay, si me puedes complacer.
8: Oye, compadre, nene, en puras de prepa entrará la de La Carta que nunca envié.
0: Claro.
8: ¿O no?
0: Claro que sí.
8: ¿Te
0: entra?
8: Gustaría.
0: Me encantaría. Me fascinaría.
9: Compadre, nene, hay que cerrar con la de Cerquita de Ti, de Grupo La Firma.
0: Claro, sí voy a incluir algo de La Firma, ya me estaban pidiendo.
10: Nene, canción de prepa, nene, nunca te dije que te amaba el Grupo Ilesa.
0: Ah. Ese ya salió, ¿eh? Nunca te dije que... Ya salió.
11: Nene, la canción de La Carta que nunca envié, Palomino.
12: No, hombre, nene, ya estás igual que el Tracatraca.
0: ¿Por qué?
12: Te pone los audios después de un mes. Estás igual que el IMSS. Hasta que ya, las últimas...
0: ¿Por qué lo dices?
12: Ah, te creas, nene.
0: ¿Pero por qué?
12: Buena tarde, ponte algo de pesado, nene.
0: ¿Pero por qué lo dices, güey? Si estoy, es que tengo muchos pendientes. Mira, por acá hay otros de... Me voy a mero abajo, güey, nada más para que veas. Este es de las 6:27, güey. Tengo muchos.
11: Nene, ahí puras está. De prepa, nene. Eres mi droga. Mm-mm. Literal, gordo, gracias. Mm-mm. Por existir.
0: Vámonos, ¿sabes qué? Ya estuvo bueno. Ya este vato ya me agüitó, que dice que los pongo después de un mes. Ya me voy a despedir mejor, güey. No, ya, güey. Es que este vato, o sea... Yo estoy haciendo bien las cosas, o sea... Ah, oh, ya, güey. Ya mejor me voy.

Yo me voy a despedir, te vas a quedar con Línea de 5, nuestros compañeros de ABC Deportes. Solamente regreso para dejarte una invitación. Para que me sigas a través de las redes sociales en Instagram, me encuentras como Edgar Yescas. Ahorita me voy a quedar ahí con la raza en el Instagram, los voy a seguir. Si tienen algo que decirme, si les caigo gordo, si les caigo bien, también me lo pueden hacer llegar por ahí. En Facebook, Edgar Yescas Elena, TikTok, Edgar Yescas y el número cero. Pero ahorita estamos enfocados en el Instagram. Si tú tienes Instagram y quieres seguirme, no me conoces, quieres saber cómo es la cara de esta voz, vete a las redes sociales, Edgar Yescas. Me voy a despedir con una canción que estoy seguro que te va a traer muchos recuerdos. Te deseo que pases una espectacular noche de miércoles. Gracias por dejarme ser tu compañía, gracias por dejarme entrar a tu coche, a tu radio, a tus audífonos, a tu celular, donde quiera que nos escuches. Gracias por siempre estar escuchando La Sabrosita 95.7. Que pases buenas noches. Bye, bye.

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1: El esfuerzo y dedicación rindieron frutos para cuatro jóvenes que obtuvieron los puntajes más altos en el proceso de asignación de espacios en la educación media superior del estado de Nuevo León. Bárbara Guzmán, Vanessa Molina, Humberto Buentello y Valeria Rodríguez sobresalieron con los tres primeros lugares de una prueba académica de 600 puntos realizados.

0: La joven dijo sentirse emocionada para arrancar esta nueva etapa académica y en un futuro espera convertirse en una exitosa arquitecta.
1: Información nacional.
2: La Fiscalía General de la República reconoció este miércoles que fue hasta el pasado mes de junio cuando tuvo indicios y pruebas de que Mauro Alberto Núñez o Alejandro Núñez, alias El Jando, miembro del cártel de Sinaloa, fue el piloto del avión que trasladó ilegalmente de México a Estados Unidos a Ismael El Mayo Zambada. O sea que la Fiscalía General de la República, a cargo de Ernestina Godoy Ramos, se dio cuenta del grave error un año después de que el capo fue extraditado a la Unión Americana por delitos de narcotráfico. Pero en la entrega a las autoridades estadounidenses, nada se dijo de que fue el piloto encargado de entregar a El Mayo Zambada. Sin embargo, la Fiscalía General de la República dijo que la entrega de El Jando a Estados Unidos, señalado como el piloto de confianza de Iván Archibaldo Guzmán Salazar, hijo de Joaquín El Chapo Guzmán, no extingue las investigaciones y se puede solicitar a Estados Unidos nuevas diligencias mediante mecanismos de asistencia jurídica entre ambos países. Para ABC Noticias, Felipe Barrera Jaramillo desde la Ciudad de México.
3: Deportes. El director técnico de la selección francesa, Didier Deschamps, no fue destituido, sino que concluyó su contrato y deja su cargo de forma voluntaria tras la eliminación de Francia ante España en las semifinales de esta Copa. Esto ya estaba previamente acordado, estaba pactado su salida. Desde hace más de un año se había platicado así. Su récord histórico se despide convirtiéndose en el entrenador con más partidos dirigidos en la historia de los mundiales, 26 encuentros, superando la marca histórica del alemán Helmut Schön, y finaliza una exitosa era de 14 años al mando de la selección francesa, ya que tomó las riendas del equipo desde el 2012. Informó para ABC Deportes, Andrés Guerra.
1: Espectáculos.
4: A unos días del estreno de La Casa de los Famosos México 2026, comenzó a circular una lista filtrada con los presuntos sueldos semanales de algunos participantes. De acuerdo con esa información, Jair sería hasta ahora el habitante con el pago más bajo, con 110,000 pesos por semana, por debajo de nombres como Karina Torres, Emiliano Aguilar y Cynthia Clitbo. Sin embargo, la producción del reality no ha confirmado la autenticidad de la lista, por lo que los montos deben tomarse como rumores hasta que exista información oficial.
5: Ale Burnes para ABC Noticias. 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

0: la sabrosita, que estábamos platicando del juego del día de hoy de Argentina contra el equipo de Inglaterra, que perdía Argentina al minuto 80, 85 todavía. Sí,
1: apenas va a entrar Lautaro.
0: Y terminaron ganándolo 2-1. Sí. Y platicamos acerca de las facilidades que le daba al equipo de Argentina, digo, de Inglaterra a Argentina, ¿no? Uh-huh. Sí. ¿Cansados? ¿O es una condición mental? No, yo no. ¿O es una condición? No.

0: tal.
1: Eso no. Le quiso jugar a la estrategia.
2: Sí, no, le falló. Le falló.
1: Es un aventón, mira.
2: Uh-huh. No, mira, me queda la duda y ahorita va a salir la jugada. En el segundo gol, donde Messi le gana la pelota al lateral inglés, ahí yo veo que le da un pisotón. Uh-huh. Nomás que le faltó colmillo al jugador de Inglaterra para ahí quedarse. Por lo menos provocaba que la jugada se revisara.
0: Sí. Yo esa parte de lo de
1: mira, el VAR, los mismos cambios, otra vez el grandote, mira.
0: Sí, otra vez el grandote. Claro, porque suponía que iban a estar tiri y tiri centro.
1: Sí.
0: Sí. Otra vez, pero luego te quedas con dos cambios todavía, que uh-huh. los metes cuando cambia ya el marcador al 2-1. Sí. Pues si este equipo está cansado, pues mételo ahí ya, güey, que pues, si te vas a defender, uh-huh. pues mete a gente a que corretee.
1: Claro.
0: Claro. ¿Sí? A que incomode, a que nada, no te permita que metas un centro de manera correcta.
2: Lo que estabas haciendo de marcar la salida y obligarlos a tirar, salir largo. Eso lo debiste seguir haciendo.
0: Sí.
2: Sí. Si ya no tenías piernas, pues te refrescalos. Pero que sí.
0: Máximo que te habían avisado ya con un balón en el palo, sí. Que te habían avisado con una salvada increíble del portero.
1: Era nada más va uno por la pelota. ¿Ya?
2: Uh-huh.
1: Ya o sea, les dieron toda la iniciativa. Sí. Y ahí van a recular, mira. Ahí van. No, pues no.
0: Así no va.
1: Mira.
0: Pero el primer tiempo, ¿cómo se ve la gráfica completamente diferente
2: del gol?
0: Para atrás,
2: del gol, ya nada de momentums de Inglaterra.
0: De Inglaterra. Sí. Y antes del gol, los momentos habían sido de Inglaterra.
2: Sí, estaban los picos ahí.
0: Sí. Los momentos habían sido de Inglaterra. Sí.
2: Te dije ahorita lo del córner que regala a Pickford, que era para el empate. No fue el empate, fue el gol del gane. Sí. El gol, el 2-1.
0: Ahora, bien Argentina. En el entender, ok, te estás metiendo en tu área, sí. Le pego de media distancia.
1: Ajá, empezó a buscar, sí.
0: Ahí ya iba el primer recurso.
2: Todos los recursos habidos.
0: Y ya Pickford había sacado una.
2: Centro de los dos costados.
0: Era Messi completamente solo al lado derecho.
1: Sí, aislado.
0: Completamente solo. No lo puedes darle tantas ventajas. Y ahí va. Mete el centro, pero no. Sí, y sabe Messi que la había. Pero no lo puedes dejar tan solo.
1: No.
0: Al mejor jugador del equipo contrario.
1: Al mejor pasador.
2: Si lo ves que está parado ahí, es que ya sabes que va a poner la pelota en el área. Tápala.
0: Sí. Sí, sí, sí. Pero creo que España, lo decía yo hoy en la mañana y ayer en la tarde, es un equipo que marca bien, que juega bien defensivamente hablando.
1: Y hay que quitarle
0: la pelota. Que ha recibido un gol y que hay que quitarle la pelota.
1: Ese es el problema.
0: Y vamos a ver si se le puede quitar la pelota.
1: Uh-huh. Aparte, España.
0: Y tiene más punch que esto, ¿no?
1: España no hace esto que está haciendo Inglaterra, ¿eh? España tiene la pelota y va y busca el arco rival y te agrega 6 jugadores.
2: Y ahí van otra vez. Sí, todos para
0: otra vez. Media distancia y
1: ahí la toca el portero.
2: Esa es la que te digo, que iba para arriba y como quiera la toca.
0: Si la deja salir.
2: Sí.
0: Es saque de meta.
2: Ah, no, entonces sí fue el empate.
0: Ese fue el empate. Porque luego cobra.
1: Va para afuera, ¿para qué
2: la tocas? Va para afuera, ¿para qué la?
0: Las que van para afuera no las metas.
2: Métele vista, como el Capi, güey.
1: Sí.
0: Y a mí ese me parecía fuera de lugar al inicio.
2: Uh-huh. Mira, ahí se desacomodó Kane, dejó libre a Kelly y golazo.
1: Un golazo también, ¿eh?
2: No, entonces sí fue el córner del empate ese que regala Pico. Sí.
0: Pero.
2: Un golazo.
0: No puedes dejar a alguien tan solo en los linderos del área.
2: Digo, era Kane, pero se vino acá a querer tapar al costado.
0: Sí.
2: Ahora no puedes reclamarle a Kane, a tu centro delantero goleador, porque no marcó. Ahora, pues ese no era su jale.
0: Mm-hmm. Golazo, la manera en que le pegó.
1: Pegó con todo.
0: Digo, para mí, al
1: era
0: principio,
1: todo, todo
0: mira,
1: solo
0: parecía
1: afuera.
0: Fuera de lugar, mira.
1: ¿Mm? Todos afuera.
0: Eso no es, no es fuera.
2: No es.
0: Mira,
2: se viene Kane para acá, deja libre aquel.
0: Viene a ser el 2-1.
2: Y de ahí fue un...
1: Pero están muy metidos, ¿no? Todos.
2: Todos, mira, sí.
1: En el área chica.
2: Ya estaban en el área chica, Cora.
1: O sea, todos.
2: Ya no eran los dineros del área, eran el área chica.
0: Pero yo creo que el problema no es de Kane, tú, Robert. El problema es del que no sale. En este caso, por ejemplo, como Bellingham, que no salió, sale tarde.
2: El problema es la postura que mandó el entrenador. Es...
1: Están demasiado metidos, están demasiado.
0: Sí. Y en ese momento te ponen contra las cuerdas y no te levantas, ¿no? Uh-huh.
1: Y luego Argentina siguió buscando eso mismo.
2: Y luego siguió buscando.
1: Y lo encontró
2: rápido. No se echó para atrás también a defender el empate.
1: Y lo encontró rápido.
2: Sí. Que fue lo que no hizo Inglaterra, seguir buscando.
0: Sí, guau.
2: No, al final ya lo dijo el Abacarros ese que anda ahí por el obispado. Que el ¿cómo se
0: cree? El bueno se encuentra. Encuentra la forma de ganar.
2: Sí.
0: Siempre pasa.
2: Sí.
0: Siempre pasa.
1: Ese que anda por el obispado, ¿te lava el carro a ti, Robert?
2: No, son mis barrios.
1: Ah, ok.
0: Está caro el vato, güey. Saludos a don Mario, que siempre nos escucha.
2: ¡Don Mario!
0: ¡Don Mario!
2: Saludos, don Mario.
1: Don Mario.
0: Sí, está ahí su radio.
2: Bueno, Raza, los dejo, voy a tomarme unas cartas, provecho. ¿Sí? Salud, órale. A Roberto. Adol 670, España no asusta. Se sabe cómo juegan y el partido todavía no empezó ni terminó. Los argentinos no somos de especular.
0: ¿No? Pues estaban especulando.
2: Así no se gana un partido.
0: Al inicio del partido,
2: es un, especulaba es un amigo argentino.
0: Que le por eso, al inicio del partido, el que especulaba era Argentina. El que especuló fue Argentina y pagó el precio poniéndose abajo 1-0.
1: Hizo lo que estaba haciendo,
0: exactamente. Uh-huh. Más que ahora, con el periódico el lunes, es día fácil comentar, ¿verdad?
2: Ahí está el segundo.
0: Y ahorita lo veíamos en los...
1: Esta es una imagen... El gol es una repetición de esto, ¿eh?
0: Sí.
1: Esta jugada que pasó ahorita.
2: Sí. Oye, Argentina especuló e Inglaterra especulió. Esa es la diferencia. Una letra nada más te cambia todo.
0: Los dos. Y bien merecido por Argentina el triunfo.
2: Checa la jugada. Para mí hay falta. Para mí hay falta.
0: Ese está el 92.
1: Pero este no es el gol.
2: Para mí hay falta.
0: Ese está el 92. Sí. El
2: checa la jugada.
0: A ver, tú con interés.
2: Ahí sí no hubo ni repetición ni nada.
0: No dijo nada.
2: Y el único ángulo donde se repite, no, ya había pasado la jugada. Que no están peleando.
1: No. Es que anda de muy...
2: Sí. Beto Acosta, Capi, ¿vas a dejar que el Cora se quede en el programa del Cora de la mañana? Le dijiste a Guerra que se lo quedara porque con él tenía más energía. Sí, yo los veo muy felices. ¿Eh? Muy contentos. No, muy...
1: mañana...
2: Yo digo, pues así, gané.
1: No, mañana es mi último programa.
2: Quédense.
0: ¿Mañana?
1: Mañana es mi último programa de las 12 del día.
0: Ah, sí, es cierto, porque el viernes grabas.
1: Ajá. Sí, ya mañana, es el último día.
2: Yo diría que el último fuera el lunes, para que...
1: Ya la orden está dada.
2: Para que, pues, el análisis de la final, ¿no? Para que ya termines con el análisis de la final.
1: Del Mundial, ¿verdad?
2: Sí.
1: Pero bueno, ya la orden está dada.
0: La orden está bajada.
1: Uh-huh.
2: ¿Qué pasará por sacar la manta de las Malvinas? Seguramente una multa.
1: Ajá. Uh-huh.
0: Sí, eso es lo que a veces molesta de Argentina, ¿no? Las cosas que no tienen nada que ver a veces y que terminan manchando, involucrando.
2: ¿Y sabes qué provocas? Permeas a tu gente en la tribuna y que vaya...
0: Y al final hubo broncas.
2: Sí, que vaya...
0: Hubo broncas con ese sentimiento...
2: A buscar un inglés para
0: irle romperle a
2: exactamente. Por las famosas Malvinas.
1: Sacó el 9. Sacó el 5.
0: Sí. Entonces, eso es lo que luego se provoca, ¿no? Que lo trató de hacer bien el técnico de Argentina.
2: Ajá.
0: Diciendo... que no tenía nada que ver, que no era una guerra, ni mucho
2: que
0: menos.
2: Que no le preguntaran de
0: eso. Exactamente.
1: Sí. Y bien hecho.
2: Y sus jugadores, pues... Estoy seguro que si no pierden, no sacan la manta, ¿verdad?
0: Exacto. No, pero esa manta seguramente la llevó alguien. O sea, alguien, algún aficionado.
1: O algún político.
0: Alguien la llevó. Sí. O sea, alguien la llevó y y en ese momento te envalentonas.
2: Sí, claro.
0: Porque ganaste y te envuelves en la capa de héroe y pegas, ¿no?
2: Nicole pide, Cora, quédese con Andy, hacen un excelente programa juntos.
0: Yo también diría que
2: sí. Sí, yo también diría.
1: Ya no se puede.
2: Quédense ahí juntos, cómprense calzones.
1: Ya nos despedimos hoy, mañana es nuestra despedida.
0: ¿Es porque no quieres?
1: No, porque ya viene.
2: Mira, ahí.
0: Esa es falta.
2: ¿Hay pisotón? Eso es falta. Sí, esa hay un falta. Pisotón.
0: Hay un pisotón. Y luego viene Messi.
2: Y ahí va el gol.
0: Y viene el centro y el remate y el gol.
2: Sí. Es un pisotón.
0: Y es una jugada que deriva en gol, ¿va?
2: Así es.
1: Justo cayó. Ya para acabarse en tiempo de compensación.
0: Sí, sí, sí. Lo vuelve a hacer Argentina, como lo hizo con Egipto. Ajá. Como lo hizo en el tiempo extra con el equipo de Suiza, ¿no? ¿Sí?
2: Suiza, Egipto.
0: Y ahora lo vuelven a hacer.
2: Cabo.
0: Sí. Ahora lo vuelven a hacer. Y a los ingleses, pues, les falta fútbol. Mira, ahí está entrenador. La falta que dices tú, mira. Ahí está la para mí es falta.
2: Tiro,
0: mira,
2: palo, ahí, en el rebote...
0: Esa es una falta.
2: Esa
0: es una falta y no la y no
2: hasta
0: la
2: el inglés se queda ahí con
0: la pata dándole vuelta.
2: Pero le faltó.
0: Sí, porque esa falta es igual que el penal que le marcaron el día de ayer al equipo de España.
2: Ajá.
0: El jugador del equipo de Francia puntea la pelota y viene y le pega en la pierna y no la revisas.
2: ¿Mm?
0: Y no pasaron ni siquiera una repetición, no, después, no, cercana, ¿eh?
2: No, nomás esa que acabamos de ver y ya no vuelve a salir.
1: ¿No crees que le faltó colmillo al jugador de Inglaterra?
0: Se quedó dando brincos en el...
1: No, fue por la pelota.
0: Se quedó dando brincos, sí, el güey.
2: Sí, pero luego va por la pelota en lugar de quedarse en el suelo.
1: Ah, exacto.
0: Y ahí está reclamando y dice, sí. ¡Wow!
2: En lugar de venderla.
1: No la supo vender.
0: Pero esa era una falta.
1: Pero era revisable.
0: Era revisable, claro. Porque él puntea la pelota y le dan una patada.
1: Era revisable, total, la revisas y dices, no hay falta, bueno, vamos. ¿Verdad?
0: Uh-huh. Pero van a salir, siempre salen con que hubo una revisión silenciosa y no pasa nada. Cuando no pasas repeticiones, ¿eh?
1: Exacto.
0: Cuando ya no pasas repeticiones, y en ese momento, con la euforia del juego y con todo lo demás...
1: Yo pensé que ahí iban a revisar, pero no.
0: No, le saca una tarjeta amarilla.
1: Sí.
0: A De Paul. Uh-huh. Y párale de contar, ¿no?
2: Oye, y ahora sí, todo el mundo se cree argentino,
1: sí,
2: ¿verdad?
1: Sí,
2: ahora
1: sí, mamoncillo.
0: Ahora sí, todo el mundo toma mate.
1: Sí.
2: Todo el mundo de mamete ahí creyéndose argentino.
1: Agua con orines.
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4: Nuestra red de infiltrados informa que quienes subieron el tono de sus diferencias fueron el gobernador Samuel García y el alcalde con licencia de Escobedo, Andrés Mijes, respecto a la presunta deuda presupuestal que guarda el Estado con los municipios. El mandatario emecista se tiró con todo al señalar que solicitará una auditoría de los 300 millones de pesos que entregó al ayuntamiento para las obras del Triángulo Norte y criticó que Escobedo sea el municipio con mayor incidencia de homicidios. A lo anterior, Mijes aseguró que los recursos no han llegado completos y retó al mandatario a sentarse para aclarar la situación. Dicen los infiltrados que quienes se frotan las manos con esta pelea son panistas y priistas, esperando llevar agua a su molino.
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0: ¿Qué pregunta tan...
1: tan incómoda? Pues, ¿quieres saber? Pues, dilo, güey.
0: O sea, ¿y dilo? ¿Por qué?
1: Dilo, sí. No, dilo.
0: ¿Por qué?
1: No nos vamos a enojar si no nos... si no nos beneficias.
2: ¿Eh? No, no, no. Vamos a la línea telefónica. ¿Quién nos llama? Bueno. Bueno, bueno.
3: Buenas tardes.
2: Buenas tardes.
3: ¿Qué tal? ¿Cómo estamos?
2: Felipe.
0: Muchacho. Felipe.
2: Ya nos van a chispar también a nosotros, Felipe. De la sabrosita.
3: No, no pasa nada, no pasa nada. No, no, no, no.
2: De la sabrosita.
0: Ah, sí, también.
2: Pues ya, yo creo que hasta el viernes. Ah, nomás.
3: No, hombre, espérense, si quisiera en el rancho. No, no, no. Bueno, mira, hablando de la del partido de hoy, Argentina, mis respetos. Ahora sí, no hubo duda de que ellos dieron todo como lo saben dar. Por eso están donde están, por eso llegan a las finales, no, por eso no han perdido ninguna semifinal. Y Inglaterra está en el lugar donde tiene que estar, así como México está en el lugar donde tuvo, tiene que estar en los mundiales. No sé si me explico por ahí.
2: Sí. Te entiendo.
3: Inglaterra pareciera que llegó hasta donde sabe llegar. Y qué tristeza, porque pues muchos queríamos que pasara la final, porque pues, por el fútbol de ellos, por la historia, porque tienen buenos jugadores, porque se lo merecían. Pero la neta...
2: Porque queríamos que perdiera Argentina, hombre. Es la neta.
3: Pero fíjate que el día de hoy, Quique, hoy demostró Argentina futbolísticamente que borró lo que todo el mundo creíamos atrás de este mundial. ¿Sí me explico? Hoy no lo ayudaron.
2: Sí, pero otra vez. Pero hoy no lo ayudaron, pero ya viene la ayuda desde antes. Sí.
3: Eso sí. No, o sea,
2: hoy llegaste a este lugar. Es bien fácil decirlo, pero hoy llegaste a este lugar porque te ayudaron contra Egipto.
0: Y con varios.
2: Contra el Cabo Verde.
1: Sí.
2: ¿Eh?
3: Porque te llevaron de la mano, ¿cierto? No. Perdón. No me supe explicar tal vez mi comentario. Está hablando del partido de hoy.
2: Sí. Sí, el partido de hoy es intachable, sí, es intachable. ¿Sí?
3: Sí.
2: Aunque ahorita, como decíamos, parece que hay una falta en el segundo gol del equipo argentino, ¿va? Que no se revisa. O que no te la ponen las repeticiones, ¿va? Sí.
3: Y como yo escuchaba al pitcher, al máster, a mi Cora de Oro, al mediodía un poquito con el compadre, hermano, su sangre.
0: Con el rector.
3: Con el rector, exactamente. Sí. Escuchaba y decíamos, y hablaban, perdón, hablaban ellos, no yo, de que los entrenadores se equivocan, decían ahorita al mediodía, tocaron un buen punto, fíjate. ¿Y por qué vino a caer este comentario esta plática del mediodía en este partido? Porque el entrenador de Inglaterra, digo, no soy experto, pero trato de entender cómo Inglaterra sabía que por el lado derecho, hoy tuvo la oportunidad de pedir vacaciones para ver el partido así más tranquilo y ver el partido completo. Y sabía que por el lado derecho, que era el lado izquierdo, el lateral de Inglaterra, cómo les estaban llegando, cómo les estaban centrando. Yo le decía a mi hermano, le decía a mi carnal, le digo, si no tapan lado izquierdo, por ahí va a caer también otra vez el gol. Y hasta me hizo un cambio, y el número 3, si mal no recuerdo, de Inglaterra, como que trató de cubrir al greñudo de rastras, sí, que es muy veloz, pero se lo estaban llevando. Y al final por ahí cayó el gol, o sea, y todo el mundo lo vimos, los que somos de ojo rojo, como dicen ustedes, ¿verdad? O sea, no sé, mi Cora, ¿qué opinas en esa parte del técnico, ¿verdad? De Inglaterra, vaya.
0: Pues ya lo comentamos, nos extraña mucho que siendo un técnico alemán, cuando huele sangre y van y no
1: que haya sido tan mezquino.
0: Entonces sí, esa postura táctica que
2: está
0: tuvo,
2: como los que no comparten dulces, ¿vale?
0: Ah, sí, de veras.
3: Perdón. Sí, y aparte también Messi.
1: Pues es que como estoy tomando esto, ¿no?
3: Sí. Aparte Messi se acomodó del lado derecho, que también estaba muy acostumbrado.
2: Fíjate, hoy yo me acuerdo, y voy a poner esto en contexto, ¿sí? Hace 10 años, los argentinos mataban a Messi. Lo llamaban pecho frío.
1: Ah, sí.
2: Lo llamaban cobarde.
1: En los mundiales.
2: Le llamaban.
1: El de Brasil.
2: Le llamaban, ¿sí?, de todo. ¿Mm? Después de que pierde la Copa América con Chile en Estados Unidos, en el estadio donde va a jugar la final, ahí perdió la Copa América. En Nueva York.
1: Yo creo que hubo un
2: problema.
1: Messi había renunciado a la selección.
2: Yo estuve ahí ese día, ¿sí?, por eso me estoy acordando.
0: Yo creo que porque hubo, en aquel
2: Messi
0: entonces.
2: Messi renuncia a la selección, ¿sí?, porque la gente de porque Argentina gente, lo mataba, la gente argentina.
0: Yo creo que hubo muchos Roberto Hernández Contreras en Argentina, ¿mm?, que decían: con Messi nunca vamos a ser campeones. ¿Verdad que sí?
1: No, muchos capis.
2: Lo escuché.
0: Ah, ok.
2: Lo escuché. Después de aquel partido que pierden en penales contra el equipo de Chile y Messi falla un penal, la gente lo mataba a Messi. Lo mataba. Decían, con este nunca vamos a ser campeones.
0: ¿Hace cuánto que estaban
2: escuchando? Más o menos. Renuncia a la selección, Messi.
1: Sí, me acuerdo.
2: Y al final de cuentas de todo lo que ha pasado después de...
3: Sí.
2: Que para mucha gente, el después de es... Lo llevan en la mano en Qatar y lo llevan en la mano en Para mucha gente.
3: Sí, tiene mucho
0: y luego lo hicieron el jugador del Mundial de Brasil, ¿verdad?
2: En Brasil ni se merecía ser el jugador. Y se la dieron. Si alguien merecía, por ejemplo, era Mascherano. Si se lo iba a saber alguien de Argentina, era Mascherano. Y no se lo dieron.
0: Sí, estuvo medio raro ahí.
3: Sí, recuerdo la estadística que dieron ustedes, tú, Kike, la diste, obviamente, Capi, y también el Cora. Sí. La estadística de las faltas, el promedio de faltas, de que, si mal no recuerdo, tú mencionaste. Recuerdo, Suiza, era cada 8 faltas una tarjeta amarilla, por un ejemplo.
2: Y Argentina cada 22 faltas.
3: Es correcto.
2: Cada 22 faltas, y al único equipo en todo el torneo que el VAR no le ha dado una decisión en contra, es Argentina. De todos los equipos, al único el que no le ha dado una decisión en contra es Argentina.
1: Pues esta era la primera.
2: Y la del gol, exactamente, y finalmente ni siquiera la revisan, ¿va?
3: Sí. Pero yo ya para finalizar, y gracias ahí por el tiempo, era hablar del partido que realmente Argentina creo que ganó bien. Inglaterra perdió de muy mala manera. Se exhibieron. Yo creo que en Inglaterra no he leído qué comentarios da la prensa sobre su equipo. Pero sobre eso se lo ganó bien Argentina. Y sí hay otra etapa donde lo llevaron de la mano. Y pues si a ti te llevan de la mano, pues obviamente puede ser que más de un equipo pueda también estar llegando casi a la final como yo, Argentina, ¿verdad? Pero les mando un abrazo, muchachos, que estén bien.
2: Igualmente, ánimo.
3: Chao.
2: Ánimo. 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

0: 4 en la tarde, 17 en la noche.
1: Pero es una Ciudad de México.
2: Sí, pero qué rico clima, ¿no?
0: Pero está bueno, está bueno el clima, muy agradable.
1: Pero nomás para los de la Ciudad de México.
2: Sí, y con con lluvia, ¿no?
0: Ah, lluvia.
2: ¿Eh? Hijo.
0: Vamos a la línea telefónica, ¿quién nos llama? Bueno.
3: ¿Están aquí? ¿Qué van a hacer?
0: ¿Quién habla?
3: Habla Manu.
0: ¿Qué pasó, Manu?
3: No, nada, saludos a Cora y al Casi.
0: ¡Saludos!
2: Saludos.
3: Yo también, y también se les olvidó decir algo con Lautaro. Lautaro había estado expulsado, juego pasado, se subió a las gradas y esa es tarjeta amarilla, estaba con tarjeta amarilla él, ¿eh?
0: ¿Sí? ¿Lautaro debió haber sido expulsado y no jugar este partido?
1: Ah, en el festejo anterior.
0: En el festejo del partido anterior. Sí. Es que luego las cosas les olvidan a la gente. Y ese tipo de cosas no deben de ser, ¿verdad?
3: Entonces, ahí Lautaro metió el gol hoy, Messi metió los dos goles contra, ¿cuál fue el primer partido? Contra Polonia.
0: ¿No? Y luego metió un hat-trick al siguiente juego.
2: Dos más.
0: Sí.
2: Hizo dos y luego dos.
0: No,
2: que no debía haber jugado.
3: Ojalá y por el bien de fútbol gane España, porque que creo que tiene una escuela de fútbol que gusta al ojo del espectador. Yo la verdad que sí pedía muy sucio este campeonato de Argentina. Por el bien del fútbol, ojalá y no gane Argentina.
2: Hizo tres goles en el primer juego, donde debió haber sido expulsado. O sea, mete el gol y dos más.
1: Mete gol y luego comete la falta.
0: Y luego dos en el siguiente juego.
2: Que no debió. O sea, ahorita Mbappé ya estaría como campeón goleador.
3: ¿Ustedes creen que después de este mundial Pep Guardiola agarre la selección de España?
0: No creo.
2: No.
0: Si son campeones del mundo, el equipo de España, ¿cómo, por qué vas a correr al técnico?
2: Sí.
3: Pues sí, ¿verdad?
0: Pues no hay manera.
2: No, que le den la selección inglesa.
0: ¿A Pep?
2: Sí.
0: Pues sí.
3: O sea, hablaba de la italiana, ¿no?
0: Él dijo que quería tomar una selección que fuera un reto y que Italia le gustaba. Pero a Italia ya tiene técnico, ¿eh?
2: ¿Y los ingleses qué?
0: A Italia creo que se lo dieron a Maldini.
3: Sí, creo que Maldini.
2: Sí. Pero, a ver, no creo que continúe este técnico alemán con Inglaterra, ¿eh?
0: No creo.
3: No, yo tampoco creo con Tuchel.
2: Bueno,
3: creo que el otro mundial va a ser bueno con los técnicos, ¿eh? Pues está Rafa Márquez, está Klopp con Alemania.
0: Sí, Paolo Maldini es el nuevo técnico. Maldini. Y yo no sé si es la primera vez que padre e hijo son directores técnicos de una selección.
1: Sí,
0: porque el papá de Maldini,
1: Corea, Japón, si mal no
0: el papá de Maldini fue el técnico de la selección, sí. Corea, Japón.
3: Sí.
0: Sí, y ahora el hijo es el técnico, ¿ah?
2: Okay.
3: Y yéndonos a lo local, no sé si ustedes ven ese torneo, ¿no lo ven un poquito chato con los jugadores estrellas en el torneo local?
0: Estrellas no hay, ¿eh? Hasta ahorita no se ha hecho una contratación estrella, una contratación bomba, no hay nada. Puras contrataciones, América, medio pelo. Exactamente.
3: Entonces, a ver cómo sale ese torneo, ¿eh? A ver cómo nos va.
0: Sí.
3: Creo que va a estar bajito de espectáculo, ojalá me equivoque, pero siento yo que va a estar así medio medianón.
0: Yo creo que
2: van a seguir los mismos de arriba con los mismos de abajo.
0: Yo creo que el torneo está pichicato en cuanto a la calidad, aprovechándose de la urgencia de la gente de ir a ver fútbol.
2: ¿Tú crees?
0: Porque, a ver,
2: ¿a vos crees que en Tijuana se va a llenar mañana?
0: El aficionado común y corriente, y
2: no
0: más
2: fue
0: corriente, no fue al Mundial.
2: Sí, eso es cierto.
0: Lo decía ayer Infantino, el Mois Malpica.
2: Mm.
0: Sí. Que él no había ido, dijo, la jodidencia no fuimos.
2: Entonces, ¿quién era el que estaba sentado ahí?
1: Ya para que el Mois no vaya, tú sí estás.
0: Exactamente.
2: ¿Y entonces quién es el que estaba sentado ahí?
0: Era una foto del Mois.
3: Pero bueno, vamos a ver cómo nos va. Saludos a los tres, que estén bien,
1: cuídense.
0: ¡Ánimo!
1: Y más con su look de malandro
0: que maneja.
1: Que manejan los juegos, pues menos lo iban a hacer.
2: Y no ha dicho nada. Ya no, se acabó el mundial.
0: No, la próxima semana tiene que haber comida porque él dijo.
2: Ok.
0: Eran dos almuerzos, los va a juntar en una.
2: Se cambió para una comida.
0: En una sola comida.
1: Sí.
0: En una comida de.
2: Y en un buen lugar.
0: Exactamente.
2: Porque no le gustan los lugares así medios.
0: No, a nosotros, a él sí.
2: Sí, a él sí le gusta.
0: Sí, quién sabe, nosotros.
1: Yo voy al Mercado Juárez.
0: No. ¿Sí? Tú y yo sí. No. Sí. Pero acá el fifí, el fifí este no quiere ir al mercado Juárez.
1: Caldito de res en el mercado Juárez.
0: Un día le dijimos, vamos al mercado Juárez. ¿A dónde?
1: ¿A dónde? Mercado Juárez.
0: Al mercado Juárez.
1: ¿Al segundo piso?
2: ¿Al Mois?
0: ¿A ti?
2: ¿A mí?
0: ¿A ti? La vez pasada te dijimos, vamos al mercado.
1: Un menudo, almorzar un menudazo ahí.
0: Y te
1: con los teporochos ahí.
0: Gachamente, güey, te preciaste, güey. Sí. ¿Eh? ¿Está bien? Cacho. ¿Eh? El que según va al baño de pueblo.
2: Sí, claro.
0: Y que quién sabe qué.
2: Claro.
0: Hombre, sale más fifí que. ¿Eh? Nalguita rosada. Nalguita rosada.
1: Como mandril.
0: Como mandril. Vamos a la línea telefónica. Bueno.
4: Qué pozo. Aquí Luis Felipe Garfield. ¿Cómo están?
1: ¿Qué hubo? ¿Cómo andamos?
4: Bien, y por ahora sí estoy de acuerdo con el gran Quique. Argentina lo han ido llevando de la mano. Hoy fue más fino el arbitraje, pero le ayudaron mucho en muchas faltas.
0: Sí.
4: Y no pasar las repeticiones en las posibles faltas. No, muy mal. Ojalá que cuando pase el tiempo, que llegue otro dirigente de la FIFA e investigue todo eso, porque ya es un teatro, ya cualquier rival que va contra Argentina y ya entra con el temor de que a Messi no lo puedes tocar, y luego el cinismo, ven cómo encara al árbitro y a los jugadores, la cara que pone así como diciendo no, yo aquí soy el jefe, y pues eso no, muchos periodistas no lo ven, pero Quique sí, Quique es más inteligente. Pero bueno,
0: no sé si ojalá fue Madrid.
4: que gane España de perdido, para que salve el fútbol un poquito ahí con Oyarzabal, que se ha convertido en un gran goleador. Y pues bueno, ahí estamos, de arriba al Monterrey.
0: ¡Ánimo! Felipe García, claro, estoy preocupado porque estamos de acuerdo. Y cuando estamos de acuerdo, o sea,
2: andas muy atinado.
0: Muy atinado, mira.
2: Chivo.
0: ¿Y es que la tiene?
2: No.
0: Oye, luna llena el día de hoy. Ah, no, fue el 4 de julio del 2025. Es un video. Es que están los premios ESPYs el día de hoy.
2: ¿Los qué?
0: Premios
1: ESPYs. A lo mejor del deporte.
0: A lo mejor del deporte. ESPN premia lo mejor del deporte.
2: ¿Ah, sí?
0: Sí, señor.
2: ¿Y qué es lo mejor?
0: Pues ponen, por ejemplo, pues la medalla de oro de hockey de Estados Unidos.
1: Uh-huh. Mejor gimnasta.
2: ¿Remedias al torito?
0: ¿Al torito?
1: En Estados Unidos.
0: Lo hacen a nivel, hay una categoría a nivel mundial también. Pero el torito todavía no hace nada como para ganarse. ¿No? Todavía no. Okay. Todavía. Podría premiar a Pogacar, ahí sí.
2: Okay.
0: A Pogacar, como dicen.
2: Oye, ¿cómo salió hoy
0: el torito? Lugar 49. Pero
2: ¿qué pasó?
0: Entró en el pelotón, hombre. Cuando dicen lugar 49 es que entró en el pelotón y a todos les ponen la misma calificación. Entonces, pero se mantiene en la misma posición, séptimo lugar. En el séptimo lugar, eso fue una carrera.
2: ¿Cuántas etapas faltan?
0: Va en
2: la 11, ¿no?
0: Va en la 11. Todavía le falta, toda esta semana y parte de la otra.
2: Aunque okay, la mitad entonces.
0: Sí, todavía.
2: Más o menos.
0: Entonces todavía le falta
2: todavía hay tiempo
0: okay. Sobre todo el fin de semana, el tour termina hasta el 26 de julio. Hasta el 26 de julio todavía hay muchas cosas que pueden, ¿sí? Son 21 etapas. Van 11,
2: van a la mitad.
0: Ni siquiera a la mitad.
2: No, sí, ya 11 son ¿sí? Más de sí, la mitad.
0: Van a la mitad.
2: Sí.
0: Sí.
2: Bueno, viene lo difícil, ¿no?
0: Ya
2: piernas cansadas.
0: Exactamente. Aquí se empiezan a. Hoy es una etapa plana. Mañana es etapa plana. Uh-huh. El viernes es media montaña y luego es alta montaña el sábado. Y luego vuelve a venir un periodo de descanso y luego otra vez el cierre.
1: ¿De qué se cansa si van sentados, hombre?
2: Sí. Sí, se paran un ratito nada más, Robert.
1: O sea, un ratito y nomás para agarrar velocidad.
0: Y no que digan que les duele los pies, ¿verdad?
2: No.
1: Pero eran malas nachas que las piernas, ¿no?
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0: Santiago Sandoval, Armando González y Robert Morales. Ese es el equipo
1: que lleve a Correa, ¿no?
0: Pues no, pues ya no está. Ya no está Correa.
1: ¿Ya se fue?
0: Me llama la atención que lleve a Iker Fimbres. Que el Vasco Aguirre también llevó a Iker Fimbres. Y que Iker Fimbres en Rayado sea sustituto.
1: Hijo, algo debe de haber ahí.
0: ¿Por qué, Robert? O sea, el Vasco lo lleva.
1: Sí.
0: Lo lleva a Mohamed. Y en Rayados lo ponen de banca. Y cuando lo ponen de banca y entra al campo hace dos goles.
2: Sí, vuelve a la banca.
0: Y vuelve a la banca.
1: Sí.
2: No entiendo.
1: Yo tampoco.
2: Sí, no entiendo.
0: Nunca entendí por qué lo sentaron. Luego entendí que se lastimó y estuvo un tiempo y luego regresó. Y otra vez.
1: Lo siguen llamando estos.
0: Seguimos buscando un contención y seguimos buscando a Orbelín.
1: Uh-huh. Y seguimos llegando al corcho.
0: Y el muchacho este.
1: todo resuelve los problemas.
0: Todos le ven lo bueno, menos los de aquí.
1: Sí.
0: ¿Eh?
1: Suele pasar.
0: Mándenmelo a la América. De veras, en serio, mándenmelo a la América, háganme un grandísimo favor.
1: No, sale campeón.
0: Ahí con Almada. ¿Quieren que sea un buen jugador? Mándenmelo a la América.
1: Dénselo a Almada. Y lo pueden vender en 15, 18 millones de dólares.
0: Sí.
2: Oye, ¿cuándo va a ser el campeón de campeones?
0: El campeón de campeones.
1: ¿Quién jugaría?
2: Siempre es antes del torneo, ¿no?
1: ¿Quién jugaría? ¿Toluca?
2: ¿Toluca Cruz Azul?
1: Ah.
0: Creo que no, ahora va
2: a ser. Ahora no hubo.
0: El campeón de campeones.
2: Siempre se juega antes del torneo y ahora ya
0: el
2: torneo.
0: Ah, no, es el 25 de julio, la próxima semana.
2: Pues por el mundial.
0: 25 de julio, la próxima semana. Uh-huh. El sábado de la próxima semana, Toluca contra Cruz Azul.
1: ¿Y el partido de las estrellas cuándo va a ser?
0: El 26. Hasta agosto.
1: Ah, hasta agosto, ok.
0: Hasta agosto.
1: Ok.
0: Hasta el mes de agosto. Ok.
1: Uh-huh.
0: Este se juega, el campeón de campeones.
1: ¿En dónde?
0: En el Dignity Health Sport Park en Carson, California. Ok.
1: Uh-huh. Muy bien. Ya vámonos.
0: ¿Ya nos vamos?
1: Ya.
2: ¿Por qué no jugar ida y vuelta en Toluca y en el Cruz Azul?
0: O porque
1: el Azul no tiene campo para jugar. Y ahora ya lo mandaron a Querétaro.
2: Ah, sí, que porque el estadio Azul está, la cancha está muy amolada.
0: Está bien, Pito.
2: El estadio Azul.
0: Vamos a los audios antes de irnos.
3: Has de haber andado con guerra, Kike, y dices que el jaboncito.
4: Este es un mensaje para Pedro. Pedro, no que ya no ibas a hablar a línea de cinco, que porque no te dejaban hablar y que no había libertad de expresión. Que qué diferencia en el madruguete y en el pase del mundial, que ahí que qué diferencia, qué programas. Sostén lo que dices, Pedro, por favor. Te mando un abrazo.
3: Buenas tardes, noches, Quique, Cora y Capi. Pues los van a chispar porque les advertí, les dije, a la raza de la sabrosita les gustan que cotorreen con ellos por medio de WhatsApp. Pero no, ahí están recibiendo llamadas de Pedro, que aburre cuando habla. Pues no, pues por eso los van a chispar. Yo les advertí y les dije, reciban WhatsApp de la raza de la sabrosita y se quedan ahí de planta, pero no, ahí van a recibir llamadas, ahí van.
0: ¿Ves?
2: Ya me agüitó el segundo.
0: Ya nos van a chispar, güey, ya vámonos.

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0: 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Nuestra red de infiltrados informa que, dicen los infiltrados, que la Comisión Estatal de Derechos Humanos, que preside Olga Susana Méndez Arellano, emitió una recomendación que puso en jaque a la Fiscalía de Justicia de Nuevo León, encabezada por Javier Flores Saldívar. La sede emplazó a la dependencia judicial para que el próximo viernes 31 de julio ofrezca una disculpa pública a Ernesto Vidal Negrete por omisiones graves en el caso de la desaparición de su hijo, Ernesto Efraín Vidal Flores. Hace 15 años, la medida incluye la edificación de un memorial en honor de la víctima, quien tenía entonces 25 años, y el diseño de cursos obligatorios en materia de desaparición forzada para el personal de la institución. La cita es en el auditorio de la SED. 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
0: Vamos con

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3: Una forma de asegurar la calidad de los ingredientes que estamos consumiendo es prepararlos nosotros mismos. Por eso, hoy nos acompaña el cocinero tradicional de Campeche, Rafael Meneses, para preparar nuestro propio jamón artesanal en casa.
2: Pero eso no es todo lo que tenemos preparado para hoy. 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
4: Bienvenidas y bienvenidos a Revista del Consumidor Radio. Hoy nos acompaña el cocinero tradicional Rafael Meneses, pilar de la cocina mexicana del estado de Campeche, para preparar la tecnología doméstica del mes, jamón artesanal. Bienvenido, chef. Gracias por aceptar la invitación.
5: Muchas gracias por la invitación. Y para empezar con esta tecnología, los ingredientes que vamos a necesitar son 2 kilogramos de lomo de cerdo o pierna, 200 mililitros de agua muy fría, 150 mililitros de concentrado de apio licuado y colado, 45 gramos de sal de mar, 25 gramos de miel, 4 gramos de pimienta blanca y 1 gramo de laurel molido. También ocuparemos un rollo de papel film, hilo de algodón o pabilo grueso, una jeringa de cocina de 20 mililitros, un termómetro de sonda o digital, una bolsa resellable de grado alimenticio y un recipiente hermético con capacidad de 2 kilogramos. Comenzamos licuando el apio con poca agua, colamos y dejamos enfriar. Para preparar la salmuera, disolvemos el jugo del apio, sal de mar, miel, agua fría y las especias hasta disolver completamente. Ponemos la carne en una charola o topper e inyectamos la mezcla por toda la pieza, en espacios de 2 a 3 centímetros. Masajeamos la carne amasándola o golpeándola en un tazón frío durante 30 minutos hasta que absorba el líquido y se sienta pegajosa. La idea es distribuir toda la salmuera para evitar que se reproduzcan microorganismos. Lo refrigeramos en un recipiente hermético durante 24 a 32 horas. Para su formado y compresión, lo moldeamos de forma cilíndrica con las manos, hacemos nudos con el hilo cada 2 o 3 centímetros y vamos a envolver 10 veces con el papel film hasta que quede compacto y firme. Para la cocción, calentamos el agua entre 78 y 80 grados Celsius. Sumergimos la pieza y colocamos un poco de peso encima para evitar que flote y cocinamos aproximadamente por 2 horas. Retiramos únicamente cuando el centro del jamón marque de 70 a 72 grados Celsius. Una vez pasado el tiempo, lo llevamos inmediatamente a un baño de agua con hielo durante 30 minutos para el choque térmico y así cortar la cocción. Lo colocamos en una bolsa hermética y en un recipiente para llevarlo a refrigeración de 12 a 24 horas. Le retiramos el plástico y cortamos en rebanadas. Si quieres que tu jamón tenga un color más intenso, puedes añadir 5 mililitros de jugo de betabel concentrado a la salmuera. Y ojo, nuestra receta es 100% casera y no tiene conservadores sintéticos, por lo que su vida útil es de solo 5 días en refrigeración. Además, para que no se oxide con el aire, solo rebana la porción que te vayas a comer en el momento. Fresco, natural y directo a la mesa. Anímense a prepararlo y cuéntenos en nuestras redes sociales cómo les fue. Además, les invitamos a ver el proceso de preparación en nuestro canal de YouTube Profeco TV. Soy el cocinero tradicional Rafael Meneses López y fue un gusto cocinar con ustedes en Revista del Consumidor Radio.
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3: Buscar direcciones, solicitar transporte, confirmar reservaciones, compartir fotos o avisar que llegaste bien. Cuando sales de viaje, la conexión a internet se vuelve una herramienta clave y el Wi-Fi de aeropuertos, hoteles, plazas o establecimientos comerciales puede ser un gran aliado. Sin embargo, elegir utilizar estas redes no debe comprometer la privacidad de tus datos. El Wi-Fi público se debe utilizar con precaución.
2: Pero, ¿a qué nos referimos con el Wi-Fi público? El término público indica que el servicio está disponible para múltiples usuarios. Sin embargo, debes prestar atención al conectarte. Es muy importante que identifiques si la red está protegida o abierta, ya que no todas ofrecen el mismo nivel de seguridad.
3: Por un lado están las redes protegidas con contraseña. Estas suelen incorporar mecanismos de cifrado que añaden una capa de protección a tu información. Por el otro están las redes abiertas. Estas requieren mayor precaución debido a que tu información puede ser interceptada o bien tu navegación podría ser redirigida a sitios fraudulentos.
2: Es verdad, nunca sabemos al 100% qué tan segura es una red Wi-Fi pública, pero hay señales que te pueden ayudar a decidir. Fíjate en esto: ¿quién ofrece el servicio? ¿Tiene contraseña? Y lo más importante, al usarla, ¿te pide compartir información sensible?
3: Además, otras recomendaciones que puedes tomar si estás pensando en conectarte a un Wi-Fi público son las siguientes. Puedes conectarte si la red es de un lugar que identificas como un hotel, un café, el aeropuerto o una red de gobierno. Esta debe pedirte una contraseña y no te debe exigir datos innecesarios como tu teléfono, información bancaria, datos de acceso a aplicaciones como contraseñas o códigos PIN. Si cumple con esto, puedes usarla con tranquilidad para buscar en mapas, mandar mensajes de texto o hacer búsquedas.
2: Ten cuidado si la red está completamente abierta, o sea, sin contraseñas. También si tiene un nombre genérico, por ejemplo, Wi-Fi gratis 123, o si no sabes quién la administra. En este caso, solo úsala para consultas rápidas en la web, pero evita introducir contraseñas, información financiera o datos sensibles.
3: Si detectas redes duplicadas o sospechosas, por ejemplo, café-oficial junto a un café-free, evita la conexión o busca otra red de inmediato. No olvides que no debe pedirte información inusual, como tu correo o contraseñas, ni redirigir constantemente a otros sitios web.
2: Por otro lado, también existen acciones sencillas para navegar con mayor seguridad en entornos abiertos o desconocidos. Si utilizas una red abierta, verifica cuál es la red Wi-Fi oficial. Evita iniciar sesión o ingresar contraseñas en cuentas importantes, como tu correo, banca móvil o redes sociales.
3: No realices compras ni compartas datos personales o bancarios. Si por alguna razón necesitas iniciar sesión en tu correo o redes sociales, no guardes las contraseñas en el navegador y cierra sesión en tus cuentas cuando termines. Acciones sencillas para proteger tu navegación.
2: Sabemos que el Wi-Fi es una parte fundamental del viaje. Por eso también toma en cuenta que la seguridad no depende exclusivamente de la red. Una vez que te conectas, la seguridad digital también se basa en cómo usas internet. Por ejemplo, las páginas que visitas y las aplicaciones que descargas o utilizas durante el viaje.
3: Al viajar, las aplicaciones de transporte, mapas o reservas son esenciales. Sin embargo, es importante asegurarse de que no se trate de plataformas falsas, ya que podrían intentar obtener datos personales o financieros.
2: Mucho cuidado con aplicaciones que muestren nombres similares a los originales, pero con ligeras variaciones o faltas de ortografía. También con aquellas que tienen pocas descargas y reseñas inconsistentes, o que solicitan permisos que no justifican su función, como acceso a contactos, cámara o micrófono.
3: Por otro lado, si necesitas acceder a un sitio web, revisa en la barra del navegador que la dirección comience con https://... y que muestre el icono de un candado cerrado, lo que indica que la conexión está protegida. Asegúrate también de que estás en la página correcta, sin errores en la dirección ni enlaces sospechosos. Si el sitio presenta una interfaz diferente a la habitual, se comporta de forma extraña, te redirecciona o muestra ventanas emergentes, es mejor abandonar el sitio.
2: Por último, más allá de la conexión, la clave está en decidir con cuidado qué tipo de información se comparte en cada momento. El Wi-Fi público es un gran aliado para moverse por el mundo. Aprender a decidir cuándo, dónde, para qué conectarte, te permitirá aprovechar la red con mayor tranquilidad.
3: Recuerda que conectarte es tu derecho, pero hacerlo con seguridad es tu responsabilidad.
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De parte de los compas para la Jenny 69. Báilalo, mija, y esto se baila así, mira.

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1: La diputada local Lorena de la Garza afirmó que la reciente resolución de la Suprema Corte de Justicia de la Nación no detiene el juicio político que se sigue en contra del gobernador Samuel García, por lo que el Congreso del Estado mantiene sus facultades para continuar con el procedimiento. La legisladora explicó que la determinación de la Corte únicamente suspende, por el momento, la aplicación de una eventual sanción derivada del proceso mientras se resuelve el fondo del asunto. Sin embargo, señaló que el juicio político puede seguir avanzando en sus distintas etapas dentro del Poder Legislativo. De acuerdo con Lorena de la Garza, el Congreso está facultado para revisar las pruebas, elaborar el dictamen correspondiente y someterlo a votación conforme a lo establecido por la ley.
0: Deportes.
2: Isaac del Toro finalizó en la posición 49 durante la etapa 11 del Tour de Francia, registrando el mismo tiempo que el ganador de la jornada, el noruego Søren Wallenhol. Al tratarse de una etapa llana de transición entre Vichy y Nevers, el pelotón principal controló la carrera, lo que le permitió al ciclista mexicano mantener intacta su posición en la tabla. En la clasificación general, se ubica firmemente en el séptimo lugar, a una distancia de 5 minutos y 8 segundos del líder de la competencia y su compañero de equipo, Tadej Pogačar. Informó para ABC Deportes, Andrés Guerra.
0: Espectáculos.
3: El nombre de Masat Altamini comenzó a sonar con fuerza como posible habitante de la Casa de los Famosos México 2026, pero su llegada ya está rodeada de polémica. El influencer ha sido señalado en redes sociales por comentarios considerados ofensivos, además de protagonizar diversas controversias con otros creadores de contenido. Estas situaciones han dividido opiniones entre quienes apoyan su participación y quienes consideran que no debería formar parte del reality. Hasta el momento la producción no ha confirmado oficialmente su ingreso, por lo que su participación sigue siendo un rumor.
4: Ale Burnes para ABC Noticias. 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
3: Buenos días.
1: Y arrancamos. Oh yeah.
4: ¿Hay gente?

0: día, hoy sí salió el sol.
1: Vámonos.
0: Lo que todavía no sale es agua.
2: Buenas, buenas. Oye, ya van dos días que Imelda se va sin decir nada de periodo. Diga, ya me voy, al rato nos subimos en un control. Pues qué educación es esa, se va como Juan por su casa.
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1: Oye, ni Arlet de RH me trae tan fiscalizada como tú. ¡Qué bárbaro!
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1: Me pueden poner 100 pesos de mañanitas para mi mamá que está cumpliendo años, se llama Carmen Molina. No les mando audio porque viene conmigo. Gracias, soy Ruth. Hola Ruth, happy birthday, señora.

0: Dice Ruth que la va a llevar al cabrito. Dice Ruth que le va a dar un sobre con 2,000 pesos.
1: Despierta, mi bien, despierta.
0: ¿Qué más, qué más, qué más? Dice Ruth que le va a lavar los platos por un mes, va a ser su esclava.
1: ¿Ok?
0: Señora Carmen Molina, ¡happy birthday!
2: Buenos días.
0: ¡Oli!
2: Están ahí. Vecinos.
0: Vecinos.
3: Buenos días, Monterrey. Buenos días, Traca Traca y Meldita. Ya,
0: ¡oli!
3: Levántense. Inició el jueves. No sé qué día es hoy. Creo que es jueves.
4: Buenos días, Monterrey, Meldita. Ya volvió aquí tu recolector de basura de Cadereyta, TGV de Nuevo León. Aquí andamos echándole ganas. Tengan muy bonito día. Ánimo, y Meldita, te mando un beso, hermosa. Traga, traca.
0: Saludos. Qué bueno que estás de vuelta, chiqui. ¿Por dónde andabas, hijo?
5: Priviet, priviet. People. Dobre ultra. ¿Cómo está mi vecina? Ya cada vez el ruso me fluye por la sangre. Mira, yo me un mes más y yo ya soy de nacionalidad rusa.
0: Apenas sabes hablar el español tú, espantapájaro. Saludos, vecina, I love you, te extraño rete harto.
6: Buenos días, madrina, ¿dónde anda mi padrino? Aquí andamos, pegue y pegue, saluditos, excelente jueves para todos, Dios me los bendiga, y un fuerte abrazo y un saludito.
0: Okay.

0: No, pero muchos, me incluyo, yo no quería que pasara cantina. ¡Perros malditos! Lo hicieron, güey, lo hicieron.
1: Buenos días, Imeldita.
0: ¡Holis!
1: No hagas corajes tan temprano.
0: ¡Me apagan el uno!
1: Imeldita, no me digas que el petacón otra vez no fue. ¡Bárbaro!
2: ¿Qué onda, Imelda? ¿Cómo estás? Hermosa, preciosa. Oye, nomás hay para toda la raza. Ya entraron los de la uni, no los de la prepa.
0: Sí.
2: O sea, ya está el trafiquito ahí más o menos.
0: Sí.
2: Especialmente en esas zonas de la uni, de todas las prepas de la universidad.
0: Ya entraron.
2: Para que agarren tiempo. Saludos.
0: Gracias, saludos, buenos días.
3: Oye, Melita Ruth, ¿no es la que habló ayer y dijo que ya le estaba comprando el iPhone a su mamá?
0: Ay, no sé, chiquis.
4: Buenos días, Monterrey. Buenos días, guapísima Imelda. ¿Cómo estamos?
0: Hola.
4: Excelente jueves para todos. Échele ganas. Ya casi, casi se siente. Ya el viernes aquí me respira en el oído. Está rico el día. Está sabroso. Un besito para todos. Los quiero mucho. Bye. Lo único que tengo
5: es amor para... Sácala para andar iguales.
0: Oye, el otro.
5: Buenas, buenas.
4: Y Meldita, buenos días.
0: ¡Holi!
4: Dile a tu vecina que ya no consuma eso.
0: Es que contexto, anda con un ruso. Entonces por eso ahora domina esa lengua.
1: Buenos días, Traca Traca. Buenos días, Imeldeus. Que tengan un maravilloso día.
0: ¡Holi!

0: les cuento rápido. Ayer volvió al trabajo un compañero que estaba incapacitado.
1: Ajá.
0: Pero volvió y ahora le decimos el acá entre nos.
1: ¿Por?
0: Porque le hicieron una traqueotomía. Ya ven que es en la garganta. Y pues porque respira por la herida.
1: ¡Ay, no! ¡No! ¡No seas gacho!
2: Buenos días, Imelita.
1: ¡Holi!
2: Excelente. Pues bebes. Sí, pasó en Argentina, Imelita. Inglaterra parecía que los tigres al último colgado del puente.
1: No, hombre, se la bañaron. Se la bañaron.
2: ¿Y dónde está el mendigo capibara? Mendigo panzón, no fue otra vez. ¡Chingao!
1: ¡Capibara! Se echaron para atrás los de Inglaterra. La verdad, iban muy bien. Segundo tiempo se echó para atrás Inglaterra. Es la verdad. El porqué bruto. No, el portero. O sea, literal dejaron al portero de Inglaterra solo. ¿Cuántos los detuvo? Fácil. 3-4. Clarísimas de gol. Ya no pudo. Dijo, espérame, pues estoy solo, ¿qué?
3: Buenos días, Monterrey. Y Meldita, buenos días.
1: ¡Holi!
3: El traque-traque pasó a estar bien cruel. Ayer en el juego, le fue muy bien en el juego a él. Dice Ruth que ahora sí va a limpiar su cuarto ya.
1: Es que sabes que yo me tuve que ir a trabajar ayer. Ya no supe yo la historia, Ruth.
3: Tu vecina, antes de dominar el ruso, domínate tú, vecina, primero.
1: Que te domines, ve si te dijo.
4: Imelda, buenos días.
1: Hola.
4: Buenos días, Monterrey. Oye, traca-traca, se me hace que no fue porque anda festejando el triunfo de Argentina. Porque él es argentino, es un che, boludo.

0: ahorita, oye, me entró una duda existencial.
1: ¿Qué pasó?
0: ¿Y el charro? ¿Ya no se reportó?
1: Ya no se reportó el charro, quién sabe.
2: Buenas, buenas.
1: Buenas, buenas.
2: Oli,
1: oli.
2: Oli, oli. Buen día.
1: ¡Pobre! ¡Me encanta!
2: Buenas, buenas. Oli, oli. Buen día.
1: Tu risa no va a echar.
3: Gerald domina la lengua.
4: Buenos días, Monterrey. Buenos días, Imelita.
1: No.
4: ¿Cómo amaneciste? Espero que bien.
1: Gracias a Dios, bien.
4: Como dice la Lomora. Hola, mami.
5: Hola, mami.
6: Buenos días, Imelita. Buenos días.
1: Buenos días.
6: Oyes. ¿Quiénes y quiénes vamos a ir a la Rosy Party?
1: Mañana es.
6: A la fiesta de Doña Rosy.
1: El sábado.
6: Para los que no saben español. Y ¿dónde está el tracatraca? Puras vacaciones, ese señor.
1: El sábado es el Rosifest.
7: Imeldita, muy buenos días, Imeldita de Oro.
1: ¡Holi!
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1: Vámonos.
7: Y saludo para mi compadre el Petacón. Se le quedaron las nachas en la cama pegadas, ¿no? Oye, Imeldita, ¿me puedes poner $1,000? Pesos de gasolina, te voy a decir. De mañanitas, por favor, para la señora Elena, que hoy está cumpliendo años. Y para su esposo Caín, hay saluditos y felicidades para la señora Elena, que hoy está cumpliendo años. Por favor, y maldita de oro.
1: Saludos, señora Elena. Perdón, ya se me perdieron. Pista noticia, pista navidad, pista poemas. ¡Ay! ¿Dónde están? Ahorita te los encuentro. Ahorita te los encuentro.
8: Oye, Melda.
1: Mande.
8: ¿Has visto los partidos de Argentina? Todos cuando los están paseando los equipos en el mundial, este mundial.
1: Sí.
8: Cuando los equipos lo están paseando, da la casualidad que los entrenadores del otro equipo sacan a sus medios volantes.
1: Sí.
8: Y meten defensas y se echan para atrás. Y Argentina les da la vuelta. ¡Qué raro, ¿no?
1: ¡Qué raro! Sí, sí lo he notado.
9: ¿Y cómo le podría hacer para también dominar tu lengua, mi amor?
10: Oye, Imeldita, ahí para tu vecina. Si algún día te falta el ruso o te falla, aquí estoy mexicano, vecina.
1: No, con los mexicanos no dio una esta. No, no. Ya le dimos vuelta a los mexicanos, la vecina y nomás, ¿no? ¿Qué pasó, vecina?
11: A ese hombre que habló y que dijo que me domine y que no sé qué. Sí, el mexicano no es suficiente, no me pudo dominar.
1: Ah.
11: Entonces, pues por eso tuve que optar por algo mejor, algo de mejor calidad. Y sí, mi lengua ahora es espectacular. Ahora la puedo dominar aún más.
1: Que los mexicanos no sirven, hijo. Es que esta mujer le ha ido con los mexicanos horrible, por eso ella se fue al extranjero. Ayer me ganó unos boletos, a ver cómo vas a la entrega, te los van a mandar en digital. O sea, de manera digital te los van a mandar, chiquitos.
7: Que se ponga a barrer la banqueta, maldita hambre.
1: Que los mexicanos.
12: Y esa lengua de esa señora no me la puedo prestar por una noche.
13: Buenos días, traca, traca, mi maldita, buenos días. Oye, ¿quién apagaría el botón uno?
1: ¿Quién apagó el botón uno? ¿El nene es el último que está? A ver, ahorita, nene.
13: ¿Quién apagaría el botón?
14: Es que no me has conocido, mija, ira. Papá.
1: Cálmate tú.
14: Es que no me has conocido, mija, ira. Papá.
1: Papá.
15: Drugstream, Braxtres, Drugstream, Songdring, Dandring. Ah, en español es para la vecina. Vecina, dale suave. Estamos cotorreando.
1: El otro también hablando así. ¿Qué quieres?
16: Morrita, Tranquilowski. Porque luego hay Dukrowski, and the left Sokowski. Y yo quiero Pistioski.
17: Buenos días, Imelita. Buenos días, Monterrey. Oye, si ya intentó con los mexicanos y no, eso quiere decir que fueron varios. Entonces el problema no será ella, porque pues ni modo que todos estén equivocados.
1: Vecina, qué que tú eres la equivocada, que qué onda.
5: De lengua, lengua, lengua, no estamos de la banda, vaya con...
18: Buenos días, Monterrey. Vengo entrando y ya están lloviendo utazos. ¿Qué onda, Imelita? Pon orden. Le mando un saludo. Imelita, show.
1: Saludos, chiquis, buenos días.
19: Imelita, buenos días.
1: Buenos días.
19: Para la señora Rosy, un chascarrillo. ¿Cómo se dice esposa en ruso?
1: Chascarrillo.
19: Estorbo.
1: Oye, el otro comió payaso.
20: ¿Qué ha habido, Imelita? ¿Qué ha habido, Imelita? Buenos días, Monterrey.
1: Hola. Hola.
20: Estoy fuera de contexto con eso de la vecina.
1: ¡Mame, mijo! Regresando, nos vamos de viajezote. Díganos de dónde a dónde se dirige. ¿Le echaron lonche o no le echaron lonche? Al 818-0101-957.
21: Le hace falta un mexicano de cadereita, un loco que la pueda dominar.
1: Vecina, que mejor de cadereita.
22: Buenos días, Imelita. Un saludo para los todos de Peña Palma, para Félix, para Bracito de Oro de parte del Nero. ¡Vámonos!
1: ¡Hola, pues! Ni uno.
23: La vecinita tiene antojo que la puedan dominar. La vecinita tiene antojo.
1: Regresando, viajesote,

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1: Buenos días, Imelita. Saludos desde Ciudad Victoria. Oye, sobre los hombres mexicanos, sí hay hombres que valen la pena. Solamente hay que saber escoger.
2: Exacto, pero la vecina, nomás no.
3: De viajesote de Juárez hacia Las Pedreras y de lonche me echaron dos rebanadas de aire. ¡Ay, maldita!

0: Buenos días, Monterrey. ¿Y alguien sabe qué pasó en el libramiento? Ya tengo más de 40 minutos y no avanza, no avanza.
1: A ver, raza, a ver si nos pueden decir.
2: ¿Qué dice tu papacito? Vente, mamacita, a bailar de caballito.
3: Imeldita, Imeldita.
1: Hello.
3: Viajesote desde Pesquería hasta San Pedro Garza García. Y hoy no hubo lonche, pero voy a comer unos tacos que están acá por Fleteros. Sí.

0: mamá.
1: Oye, de Vejezoski, desde la Pastorovski hasta la Independioski, para comprarme unos taquitoskis, bien ricoskis.
2: ¡Qué rico!
3: ¿Qué le pasa, Lupita? No sé. ¿Qué le pasa, Lupita?
4: No sé. Buenos días, Imeldita.
2: Hola.
4: Mi viajezote a donde me acarré las aplicaciones.
2: ¡Eso!
4: Sin lonche. Con el café y un panecito en la panza nada más, pero ahorita a ver dónde nos paramos. Unos tacos de al vapor, unos de grasita asada, o no sé, unos de guisos. Ahorita vemos.
2: ¡Qué rico! El libramiento viniendo de Santa a Escobedo y un accidente pasando Lincoln. Hay un carril cerrado. ¿Cuál carril, hijo? Nada más dinos.
5: Hola, ¿cómo estás, Imelda? Traca, traca, saludo, ¿dónde ande? Todo eso, Imelda, qué bárbara, de veras. Viajesote desde bien temprano, ya sabes, de arriba para abajo.
2: Eso.
5: Nos dormimos ayer a las... Bueno, ya eran las 2 de la mañana de hoy y a las 5 y media ya andamos en la calle. Bendito Dios, véngase tu reino.
2: Vámonos.
5: Lonche, ¿qué es eso? Yo no sé lo que es lonche. Si hay chance, iremos unos tacos como los que te llevé aquel día. Hace que 11 años. Ay, papera.
2: Lonches, hace 11 años. Todavía me los está cantando. Todavía me está cantando un taco que me trajo, güey. O sea, ni siquiera me trajo la orden, me trajo un taco. Libramiento viniendo de Santa Escobedo y un accidente pasando Lincoln en un carril cerrado. El carril cerrado es el derecho. ¿Qué pasó, mamacita?
6: Buenas, buenas. Buenos días, Monterrey. Buenos días, Imeldita. Traca, traca. Mi viaje suerte se queda en Apodaca. Gracias a Dios hoy hacemos home office. No fui a la oficina. Y pues mira, ahorita voy a desayunarme un cafecito que ya está listo y lo voy a acompañar. Estaba solito, pero lo voy a acompañar con un panecito tostado, así, con tantita mantequilla. Y para la tarde lo voy a hacer una ensalada de lechuga con su pollito así en cuadritos, con su respectiva zanahoria rallada, cuadritos de quesito y un aderezo de chipotle con yogur griego que está bien rico. Ya quiero comer, ya quiero que sea la tarde, ya quiero que sea viernes.
2: No hables así, gacha, espérate. ¿Estás viendo? No le hagas así, güey, por favor. Se me van a despertar estos muchachos.
7: Buenos días, Monterrey.
2: Mande.
7: ¿Cómo amaneció la reina de mi vida con esos ojos tan lindos que tiene?
2: Mira, mira.
7: Se te quiere, hermosa.
2: Mira, mira.

0: Concha de Monterrey, buen día, Imelita de nuevo. De
1: perdido.
0: De Guadalupe Apodaca y de lunch me traje maratón de pollo loco. Ya almorcé una pechuguita y al ratito dos piernitas con sus salsitas y totopitos. Cuídense.
1: Qué rico, saludos, mamacita.
2: Lincoln, está como la señora esa de lengua extranjera. Hasta el tronco como la tenía anoche. Esa señora, ¿dónde dijo que está el tráfico? Ay, señora.
1: Espérate.
3: ¿Cómo le hizo esa muchacha? Quiero.
4: La llevaré con mi madre.
1: Bájale tú al radio, ansioso. ¿No se te entiende, hijo?
5: Ay, doña Rosy, qué bárbara. Usted nada más antojando.
6: Te llevó un taco, pero pues también era la Siberia, tampoco
7: te pasa. Después de correr 45 minutos, hacer pesas, una hora, o sea, completando la hora, de Viejosote de Santa al cuadro, a echar unas vueltas, me echaron lonche y huevo con jamón. Saludos, buenos días, Imelda. Saludos al Traca Traca.
1: ¡Cálmate!
7: ¡Ánimo, a darle!
1: Todo eso de ejercicio haces, hijo.
8: Ay, qué sexy señora que habló en la radio. Ay, pues que venga, yo voy con ella también a pasear.

0: El carril que está cerrado y maldita es el que va para allá. El que viene para acá, no, ese sí está abierto.
1: Claro, claro. Obviamente. Sí nos quedó claro, ¿verdad, muchachos?
2: Ese que lleva el lanche de pollo loco. Ojo que diga, llevo recalentado. Ahí está un pollo loco donde está abierto, por favor, por favor.
1: Pues es de ayer, güey.
3: Un taco, Imeldita. No, hombre, no sé qué está peor, diría Laura León. Ese güey que te lleva un taco, o el vato que te invitó dos cheves. No, hombre.
1: Dos cervezas.
3: Pelados codos.
1: Dos cervezas, no, mijo. No, mijo, no, no, no.
4: Ay, chico. Bailar.
5: Su papá. Dice su papá.
6: De la carretera en Laredo a Tamalandia.
1: Vámonos.
6: Y ahorita hay que hacer unos huevitos estrellados, huevitos rancheros.
1: ¡Qué rico! ¡Aprovecho!
7: Buenos días, Imelita. Buenos días.
1: Hola.
7: Lo que pasó allá en Libramiento es que hay mucho tráfico.
1: Ok, claro. Sí, nos anda quedando claro, ¿eh?
8: Imelita, Imeldita, buenos días.
1: ¡Oli!
8: Me hacen el día, todo el camino hacia mi trabajo. Pura risa, qué bárbaros. Están, pero bien locos todos.
1: Juega siempre de
8: y
1: local.
8: Extrañamos mucho.
1: Espérame tantito.
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1: A ver, hermana, ¿qué estabas diciendo? ¿Qué estabas diciendo? Discúlpame.
8: Ah, buenos días. Me hacen el día, todo el camino hacia mi trabajo. Pura risa, qué bárbaros. Están, pero bien locos todos. Y extrañamos mucho al Traca Traca. ¿Dónde anda el Traca Traca? Saludos, buenos días.
1: Saludos, muñequita, buenos días.
13: ¿A qué te pongo? ¿Mandé? Buenos días, Imelita. ¿Quién en su sano juicio sale de su casa arreglado para tomarse nomás dos cervezas? ¿O quién se sienta a la mesa para comerse un taco? Nadie.
1: ¡Dos cervezas! No, mijo, ahí nos vemos.
14: Ay, a esa señora que habló así, quién sabe cómo. Señora, póngale botón en la puerta, no voy a entrar.
15: ¿Alguien dijo cervecitas? Entonces el tráfico es allá.
1: Sí.
15: Para no ir.
1: No.
15: Porque yo estoy acá.
1: Sí, no, ahí quédate.
16: Buenos días, Traca Traca y Imelda.
1: Oli.
16: Lo que pasó acá en Libramiento. Bueno, está cerrado el carril de alta.
1: Ajá.
16: Están circulando por el de baja y acotamiento.
1: Ajá.
16: Y sí va para largo. Ahí no más paciencia, raza. Sí. Vámonos hasta Ciudad de México.
1: ¿Vas en carretera? O sea, ¿vas en carro? ¿Vas en autobús?
17: No, mira, lo que pasa, bueno.
1: Sí.
17: Es que, ¿sí te acuerdas?
1: Ajá.
17: Ándale. Ah, bueno. Es correcto, así mero.
1: Saludos.
6: Esa vecina, Imeldita.
1: ¿Qué pasó?
6: No necesita ni mexicano ni extranjero.
1: ¿Qué necesita?
6: Necesita el infierno.
1: Oh.

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18: Lo único que me gusta cuando no viene el tracatraca es que puedo dar mi notimanches a gusto. ¡A gusto! Oye, tracatraca, ¿puedo dar el notimanches? No hay tiempo. Al día siguiente, oye, tracatraca, ¿puedo dar el notimanches? No hay tiempo. Oye, tracatraca, ¿qué les? La Fiscalía General de Justicia de Nuevo León informó que los dos menores reportados como sustraídos de una guardería en el municipio de San Nicolás ya fueron localizados y entregados a su madre, luego de ser ubicados en el estado de Coahuila. La dependencia estatal dio a conocer que el caso deriva de una carpeta de investigación iniciada tras una denuncia presentada por hechos ocurridos el pasado 14 de julio, en el que se reportó la presunta sustracción de dos menores de edad desde un centro de cuidado infantil. Hazme tú el fregado favor. Como resultado de las investigaciones, las autoridades lograron localizar a los niños, afortunadamente, en territorio coahuilense. Personas localizadas son una niña y un niño de 2 años de edad cuya identidad permanece obviamente reservada conforme a la legislación vigente. Los menores ya fueron entregados a la familia y pues obviamente la carpeta de investigación continúa vigente y permanece en integración para esclarecer las circunstancias en lo que ocurrió la presunta sustracción y determinar responsabilidades correspondientes. ¿Cómo? ¿Vas y dejas a tus niños en la guardería? Ahí hay muchos temas, ¿eh? Muchos temas. Desde quién fue por ellos, quién entregó para entregar un niño, una niña, un niño, lo que sea, en guardería. Es un show. Te piden tarjeta, las fotos, actualiza. Bueno, entonces es un niño. Es una persona. Un menor de edad. Y aunque no fuera menor, ¿quién entregó a los niños? ¿Quién? Cuando hay un tema, perdón, pero pues así es, de divorcio y que, o sea, hay un tema ahí que no anda bien, y que tengo que quitar a los niños y vas a ver, y pues se le informa la dirección. Oigan, ¿pasa esto? O sea, oiga, señora, ¿pasa esto? Están viniendo por el niño, ¿sabes? Está cañón. Y de ahí no nada más van a brincar personas, pues papá, mamá, tío, no sé, sino también personal de la guardería. En fin, afortunadamente son localizados y vamos a ver qué sucede. Por otro lado, en el lado deportivo, los jugadores de la selección argentina defendieron el haber exhibido este miércoles tras el triunfo ante Inglaterra en las semifinales del Mundial 2026. En los días previos al partido, Argentina, se multiplicaron las expresiones en la opinión pública sobre la carga simbólica del partido del día de ayer ante Inglaterra, más allá de lo deportivo, considerado un partido de alto riesgo por la fuerte rivalidad de las dos hinchadas. Las autoridades de seguridad de los Estados Unidos y la FIFA habían dispuesto prohibir a los aficionados al estadio de Atlanta en el que se disputó el partido de... en el partido que se disputó, y obviamente que no llevaran insignias políticas, incluyendo aquellas. Pero pues ya sabes cómo son, les valió queso y llevaron lo que se les dio la gana. Varios de los jugadores además cantaron el que no salta es un inglés, un cántico que los hinchas argentinos siempre entonan en partidos, incluso con otras selecciones diferentes a la inglesa. España-Argentina final este domingo. 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

0: 36 minutos. Noveno integrante de la Casa de los Famosos, Masat Altamimi. Y yo, pues, ¿quién es? Voy a verlo, ¿verdad? Y es un influencer árabe confirmado como el noveno habitante de la Casa de los Famosos y que ha tenido muchas polémicas. Creador de contenido que se volvió viral en nuestro país por sus polémicas relaciones sentimentales. Este vato se cambió el color de los ojos. Ay, ¿tú te cambiarías el color de los ojos? O sea, no con pupilentes, sino que se operó. Y me fui a su Instagram nomás para ver quién es, porque yo no lo conozco. Anda, pues. Y ya ves que puedes ver quién lo sigue. Pues no, o sea, los primeros tres luego los aparecen. Y los, me da mucha risa porque lo sigue la Villarreal, la Licha y Luisa Fernanda. ¿Qué onda, comadre? Masat Altamimi. Ok. Uy. No, ¿creen ustedes que yo estoy viendo su entrevista? No vaya a creer. Vámonos con la raza antes de irnos al noti. Buenos días, Monterrey.
1: Melita, yo te lo juro que yo no fui.
0: Saludos, buenos días, chiquis.
2: Buenos días, Imelita. La que se cambió también el color de los ojos fue esta Ninel Conde. Y cuando se los cambió salieron muchos, pues no sé si son oftalmólogos o cómo se llaman, los doctores de los ojos, no esos que te ponen lentes, no, los doctores, ajá, los que operan, diciendo que eso está mal y que va a haber secuelas, digo, a largo tiempo, ¿verdad? Claro. Y sí está muy guapo el muchacho, digo, hay que decirlo, pero yo creo que va a tener muchos problemas allá adentro porque esos árabes les vale tratar bien a las mujeres porque no es como aquí, entonces va a haber polémica con él y las mujeres, ahora lo verás.
0: ¿Cuánto dinero le van a pagar? Ayer estábamos platicando, bueno, acá en 91, a Karina, la que es amiguis de la Wendy Guevara y así, le van a pagar cuatro, bueno, son unas cifras que se revelaron que no sabemos si son ciertas o no, ¿ok? No nos consta. Pero, por ejemplo, a Karina le van a pagar, se supone, 400 mil por semana. 400 mil por semana a ella que no es tan famosa. ¿Entrabas o no entrabas a la Casa de los Famosos y te dan 400 mil a la semana? Claro, tiene muchos riesgos, ¿eh? Y cantamos, sí, sí, sé. Bajo el arco iris. ¿Entras o no entras a la Casa de los Famosos y te van a pagar 400 mil pesos por semana? Dijo Pete, mi otro jefe, porque ya saben que yo tengo muchos jefes. Dijo, no mami, con que me den 40 mil entro.
3: Nah, hombre, bendita, como dijo Alfredo, dame, yo con 10 mil pesos ahorita te mato un pelado.
2: Pues cifras y benditas cifras de otras casas decían que Ninel y Mario Besares, 600 mil. Se decía que el que expulsaron el marihuana al Adrián Marcelo, 450. Y dices tú, a lo mejor Karina no es muy popular, pero ella genera mucho dinero en sus redes. Entonces, pues no se van a meter a una casa a ganar 100 mil si sí. Afuera generan 300 mil. Entonces, claro. Ahí es donde va la negociación.
0: Claro.
4: Hola. Buenos días, Monterrey. Y maldita, tú no ocupas eso, mi vida. Tú tal y como estás, estás lindísima, mi reina. No ocupas cambiar el tono de tus ojos. Con ese tono me tienes más que enamorado de ti.
0: Saludos, eterno.
5: A la fregada. Yo con unos 20 mil pesos y un pollo asado me voy feliz.
6: Pregúntale a señora esa que dice que los mexicanos no servimos y que apenas los extranjeros. A ver cuánto le pagaron, porque ella ya debe haber estado en la casa de Big Brother, por eso conoció al extranjero.
7: Melita, si yo que gano 2,500 a la semana me siento poderoso, millonario. Ahora imagínate ganando yo 400,000 pesos semanales. Me voy a sentir el rey, el príncipe de todo el planeta Tierra. Saludos.
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1: El gobierno de Nuevo León entregó más de 1,000 tarjetas del programa Ayudamos a las Mujeres a beneficiarias del municipio de Escobedo, esto como parte de la estrategia de apoyo económico dirigida a jefas de familia, cuidadoras y emprendedoras. Durante el evento, el secretario de Igualdad e Inclusión, Félix Arratia, informó que el programa ha beneficiado a más de 106,000 mujeres de todo el estado, quienes reciben un apoyo mensual de 2,000 pesos, además de acompañamiento psicológico, nutricional y legal. Arratia explicó que las nuevas tarjetas cuentan con un chip y están personalizadas con el nombre de cada beneficiaria para evitar el uso indebido del apoyo. Por su parte, el gobernador Samuel García aseguró que el objetivo del programa es apoyar alrededor de 160,000 mujeres que son jefas de familia o cuidadoras en Nuevo León y que debido a esas responsabilidades tienen dificultades para incorporarse al mercado laboral.
0: Información nacional.
2: Legisladores del PAN demandaron que se finquen responsabilidades a la exdirectora del Instituto de los Mexicanos en el Exterior, Tatiana Cloutier Carrillo, porque en 19 meses que estuvo en el cargo, nunca alzó la voz para exigir respeto a los derechos de nuestros connacionales en Estados Unidos. No obstante, que 14 murieron en centros de detención de la ICE y 3 más enredadas. Durante la sesión de la Comisión Permanente, el diputado Homero Niño de Rivera acusó que Tatiana Cloutier solo utilizó el cargo para buscar la candidatura de Morena al gobierno de Nuevo León.
3: La responsable de exigir ese trato digno nunca lo hizo. Si ustedes buscan en internet, no hay una sola declaración, no hay una sola exigencia de parte de Tatiana Cloutier al gobierno de Estados Unidos cuando asesinaban mexicanos en el exterior, y ese era su trabajo. Usaron al Instituto de los Mexicanos en el Exterior políticamente a favor de Tatiana Cloutier. Mientras se morían mexicanos, mientras se asesinaban mexicanos, Tatiana Cloutier utilizaba este instituto para hacer proselitismo en Nuevo León.
2: Para ABC Noticias, Felipe Varela Jaramillo desde la Ciudad de México.
0: Deportes.
4: La Liga Americana derrotó 4-0 a la Liga Nacional en el Juego de Estrellas del 2026 de las Grandes Ligas que se celebró en Filadelfia. La Americana tomó la ventaja desde la primera entrada y mantuvo el control del encuentro hasta el último out. El ataque comenzó en el primer episodio luego de que Mike Trout fue ponchado. Jordan Álvarez conectó sencillo y Shea Langeliers recibió base por bolas. De esta manera termina así esta etapa en la temporada de las Grandes Ligas, donde la Liga Americana ha ganado 11 de los últimos 13 Juegos de Estrellas, y la de ayer fue la primera blanqueada desde que derrotó 3-0 a la Liga Nacional, esto en el 2013. Informó para ABC Deportes, Andrés Guerra.
0: Espectáculos.
5: Amazon MGM Studios presentó el primer tráiler de I Play Rocky, la película que contará la historia detrás del nacimiento de Rocky, uno de los personajes más icónicos del cine. La cinta será protagonizada por Anthony Hipólito, quien dará vida a un joven Sylvester Stallone, mostrando su lucha por sacar adelante el guion y convencer a los estudios de que él debía interpretar al legendario boxeador. Dirigida por Peter Farrelly, la película llegará primero a algunos cines el 6 de noviembre y tendrá un estreno más amplio el 20 de noviembre del 2026.
6: Ale Burnes para ABC Noticias. 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
1: Buenos días, Imelita, buenos días.
2: ¡Oli!
1: La casa está de fiesta, que no está el petacón. Oye, y de ir a meter un pelado, ¿quién es?

0: Siento que es viernes hoy, usted no. Pues lo hacemos viernes, güey.
1: Imelda, buenos días, Imelda. No hagas coraje, Imelda. Si quieres, para que ya no vayas, saco a trabajar. Yo te mantengo.
0: Vamos.
1: Ah, yo te doblo el sueldo si entras a mi casa. No.

0: cuando el gato sale de la casa, los ratones hacemos fiesta. Dale, Imeldita, dale, hoja libre.
1: Siento tanto que puedo respirar en esta cabina tan sola.
2: Buenos días, Monterrey. Buenos días, Imeldita.
1: Oli.
2: Para mí, si es viernes, ¿por qué? Ya mañana salgo de vacaciones. Sí. Entonces, solo se chambea hasta hoy.
1: ¡Qué padre! ¡Qué chido! ¡Disfruta!
3: Lo que pasa es que el gordito siempre agarra viernes y lunes y ahora ya agarró más días y por eso piensas que es viernes todos los días.
1: Scooby-Doo, ahí vienen los monstruos
4: de Scooby. Pues sí, pues qué culpa tiene el jueves que no sea viernes.
1: Oh,
4: sí. Vamos a hacerlo viernes.
1: Vámonos.
4: Ese pelado que te quiere sacar de trabajar, que ya he mandado a su casa. Oh.
1: Scooby, los fantasmas, ahí vienen, Scooby.
5: Licenciada, nomás dígale que el que quiere la vaca quiere los becerros también. Nomás enseñen las boletas de la FACU y de la UNI. Y le van a decir que no. No, mejor es quédate en tu casa.
1: Las boletas, Scooby, las boletas.
0: No, pues cómo no vas a respirar bien en esa cabina sola, y maldita, si el tracatraca con esa panzota te roba todo el aire.
6: Por eso no te preocupes, todo lo paga Roberto Ruiz.
7: Buenos días, preciosa y maldita. Mira, yo digo que sí es viernes, porque ya me empieza a dar como una sed muy rara.
1: Ajá.
7: Oye, y maldita.
1: Vale.
7: Pues deberías, es una sugerencia, deberías juntar todas las notas que no te deja dar el petacón.
1: No, sí, lo estoy haciendo.
7: Y las das cuando no esté el desgraciado. Lo queremos mucho, pero allá donde está bien ahorita. Saludos, preciosa.
1: Oye, traca, el notimanche. No hay tiempo, gorda. Oye, traca, no hay quejarla, no hay tiempo, gorda, no hay tiempo.
8: Buenos días, Imeldita, buenos días, Monterrey.
1: No hay tiempo.
8: Buenos días, raza. ¿Por qué se siente sola la cabina? Porque pues, no está el petacón, ya es que ocupa casi 3/4 partes de la cabina con ese cuerpo exuberante.
1: Exuberante.
8: Saludos, raza.
1: Suculento, dice el otro.
9: Oye, Imeldita, hablando del luchador de sumo, ¿dónde ando? ¿Qué? ¿En qué playa anda tirado?
1: Qué gusto.
10: Buenos días, Imelda. Oye, una pregunta. ¿Por qué el traca-traca te dice gordita si estás bien flaca?
1: ¿Verdad? Está loco. Pues eso no me enojo, porque pues yo sé que no. Pero él dice que estoy gorda. Ah, está bueno, estoy gorda. Es el baile que me gusta a mí.
0: ¿Qué te dice Imelita? Go, adelante. No, go, gorda.
1: Pidióle de vacaciones el traca-traca. ¡Y yo pedí el lunes! Y así nos vamos.
11: Yo siento como que es ya viernes también, porque como que ya me empieza a dar asco el huevito y los frijoles. No sé por qué. Y la coca también y el agua.

0: ¿Qué te dice, Imelda? Gogo, gogo, gogo, amiga, amiga, amigo.
1: Buenos días, Imelda. ¿Cómo amaneció?
2: Buenos días. Oiga, mande.
1: ¿Y quiénes son los otros integrantes? Andamos bien perdidos en eso. Ya va 9, ¿no?

0: Pues nomás hay que... ¿Es Altamirano o Altamirano? ¿Cómo se llama?
1: ¡Estamos perdidas, perdidas!
2: Ahorita las otras estaciones, como no traen cotorreo, no tienen creatividad, van a empezar a decir que también pidieron día de vacaciones.
3: ¡Ay, no, no, no, manches! ¡No, hombre, ya nos copiaron otra cosa! ¡Ay, no! Pero mira, uno ya...

0: los famosos, Ernesto La Guardia, conductor y actor, que estuvo en Quinceañera, Karina Torres, creadora de contenido de Guanajuato, integrante de Estamos Perdidas, Perdidas, Perdidos, Jimena Herrera, una actriz boliviana, Aldo Rendón, uno de los estilistas más reconocidos, pues en su casa, hermano, porque yo no lo conozco. No conozco ni a Jimena, ni a Aldo Rendón, ni a Moisés Peñalosa, actor, conductor. Cynthia Clitbo, si la conozco, pues es que es más grande, ¿verdad? Actrices reconocidas. Jair, ¿cómo lo voy a conocer? El de la Academia, él sí lo conozco. Flor Vigna, actriz, cantante y bailarina, que fue la que se cayó, ¿no?, ayer. Y Masaz Al-Tamimi, este influencer, empresario, contenido de origen árabe. Pues ellos son los confirmados para la Casa de los Famosos. Todavía faltan por anunciar, que todavía no han sido confirmados oficialmente. De los personajes que más se habla es Polo Morín, Tammy Parra, Armando Hernández, Eduardo España, Consuelo Duval, Emanuel Palomares, Bella Cat, la imitadora Shakira, ¿verdad? Ay, me cae gordo. No sé qué me da. Hola.
1: Al único que conoces es a La Guardia, Imelda.
0: Sí, por la edad.
1: Porque cuando salió en Quinceañera tú ya tenías 30.
0: No tanto, chiquito.
2: Imelda, para la Casa de los Famosos están integrados por Lalo Mora en silla de ruedas eléctrica. Natanael, Edwin Cass, el Tracatraca. Y a eso se le va a llamar la borrachera perfecta.
3: Oye, esa Casa de los Famosos se trata de revivir carreras muertas y de conocer gente que nadie conoce, o cómo está el rollo. Bueno,
0: pues
3: el señor La Guardia y ahí, pues, rescatables, pero de ahí, párale de contar.
0: No, pues no.
4: Buenos días, Imelda. Un reporte vial.
0: A ver.
4: Carretera Saltillo. Los de Movilidad de Santa Catarina no entienden. Ahora paran hasta los autobuses.
0: No.
4: Sin traineros. Andan con todo como siempre, de hambreado.
0: Sí.
5: Deja tú que lo copien, Imelda. No le sale porque su público no sabe hacer el cotorreo como lo hacemos nosotros.
0: No.
5: Nosotros somos incomparables.
0: ¡Eso! Oiga, regresando, díganos dónde está el Megatrafical. ¿Dónde está el Megatrafical presentado por Mega Internet de alta velocidad, más TV interactiva, Mega es más? Díganos dónde está el Megatrafical ahorita que nos estás escuchando. Si ves algún accidente, algún semáforo descompuesto, ¿dónde está el Megatrafical? Regresando en Buenos Días, Monterrey. Hay una canción que habla del dolor profundo cuando terminas con alguien, pero también habla de esa supervivencia emocional tras terminar una relación. ¿Te duele? ¿Lo querías? ¿La querías? ¿Te pagó mal? Pero al final dices, pues sí me va a doler, pero te voy a superar.

0: Oye, Melita, Armandito Hernández, ¿cómo no lo vas a conocer? Salió en Amarte Duele, en 40 y 20, y está en Guerra de Chistes también.
1: ¡Ah! Es el que de 40 y 20 ya sé, el novio de la Toña. ¡Ah, pues eso díganme!
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21: ¡Vámonos! 8 de la mañana con 27 minutos. Díganos dónde está el trafical.

0: trafical. Si ves algún choque, a ver cómo está lo del libramiento, no sean malitos. Que nos puedan actualizar sobre el choque que reportaron hace ratito para la raza que va para allá. 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
1: Gimelita, ¿y cuándo empieza? ¿Qué día?
0: ¿Qué día? ¿Qué día?
2: Señorita Intelecto.
3: Te digo. Ah, sí, ya me acordé, el estilista ese me cortaba el pelo ahí en el mercado. No, sí, sí, lo conozco.
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1: Muy buenos días, Imelita. Tráfico Lalal, Avenida Miguel Alemán, a la altura de la Avenida Parque Industrial. Ya no vengan para acá. Ya caben, paciencia, paciencia.
0: Y más paciencia. Gracias, chiquis. ¿Cómo anda el libramiento? Quiero la actualización, porfis.
4: Imelita, buenos días.
0: Buenos días.
4: Parado Gonzalitos.
0: ¿A qué altura, chiquis? Porfitas, dinos a qué altura, hijo.
5: Buenos días, señorita Imelita Escobar.
0: Buenos días.
5: Trafical, pues acá el libramiento avanza muy poco, Imelita. Pues andamos de incrudeles, Imelita. ¿Más que guamas o qué?
0: No. Espérate, deja que den las 9, hijo.
6: Atrévete, salte del closet, destápate.
0: 8-8-0-1-0-1-9-5-7. ¿Dónde está el mega trafical?
7: Buenos días, Imelita. Mega trafical, Alfonso Reyes y Lázaro Cárdenas. Todo porque se están agarrando del chongo y a palabras un par de señoras que se dieron un golpecito ahí en el carro. Pero están haciendo un despapalle. Mega trafical.
0: No manches.
8: Que te voy a inyectar con la bacteria.
9: Buenos días, Monterrey. Pues a ver si no se nos cansa Gonzalito de estar parado todo el día ahí. A ver si lo siento.

0: Buenos días, Megatráfica Lalal, Barragán, con dirección a Monterrey.
1: Gracias, chiquis, buenos días. 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
2: ¿En Gonzalitos, para allá o para acá?
1: Para allá, para acá.
2: Para allá, sino para regresarme.
1: Exacto.
3: Buenos días, Monterrey. Mega Internet de alta velocidad, sí se puede. La avenida Sendero está libre. Vénganse todos rumbo a la Aurora, que está muy, muy libre.
1: ¡Vénganse todos!
3: Mega Internet de alta velocidad, sí se puede.
1: ¡Eso!
3: Tu amigo Anito.
4: De norte a sur, aquí termina mi reporte.
1: Gracias, buenos días.
5: Qué bueno que hoy no me tocó ir para allá, porque yo ya estoy acá.
1: Qué bueno, súper bien.
6: ¿Cómo que Rogelio Cantú? Rogelio Cantú es la que cruza de Rangel Frías. Son paralelas. A ver, explica bien tú, Gonzalitos.
1: A ver, Gonzalitos.
6: Esa es hasta Antonio L. Rodríguez, me imagino. Pero ahí San Luis.
1: Pero no te enojes tú, espérate. Tranquilo.
7: Meldita, Mega Tráfica Lalal. Bueno, no es novedad, hombre. Aquí por Chapultepec, rumbo a Revolución.
1: Qué raro.
7: No sé para qué vine para acá.
1: Qué raro.
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9: Maldita.
1: ¿Ahora cómo andas?
9: Hay un trafical aquí con la señora del menudo. Y vengo bien crudo.
1: ¡Otra vez! ¡Otra vez tú! Oye, hijo, tú párale, qué bárbaro.
10: Malditas drogas.
1: Malditas drogas.
11: Una petunta, ¿para dónde queda el norte, oiga?
12: Oye, Meldita, mis felicitaciones para la señora Elena. Ahí manda saludos y manda a felicitarla, por favor.
1: Saludos, señora Elena, buenos días. Que tenga feliz cumpleaños.
13: Meldita, que yo no busque menudo, mejor que busque la doble A.
1: Siempre anda así este vato. Le hace, mira, es este. Mira,
9: cheque. Maldita.
1: Mande.
9: Hay un trafical aquí con la señora del menudo. Y vengo bien crudo.
14: Oye, hablando de revolución, y maldita, ya quitaron el tráiler.
1: Tráiler de revolución.
15: Maldita, pues acá no hay tráfico,
1: ¿dónde?
15: Pero hoy empezamos a hacer corajes a las 9 de la noche con los mendigos tigres fregados.
1: No sé, ya sabes. Como fiesta pasada. Sí, ya sabes. Como palestino.
16: Buenos días, hermosa.
1: Buenos días.
16: Mega Tráfica Lalal. Lincoln, rumbo a Monterrey, de García Monterrey. Libramiento de Santa Catarina a Escobedo. Por el accidente.
1: Todavía está.
16: Y de Escobedo a Santa Catarina, ahí a la altura del accidente también, pero por los mirones.
1: Sí.
16: Ya quítenlo, por favor.
1: Como si fueran peritos, no.
17: Que pase manchito. Feliz cumpleaños y le demos las mañanitas porque ahorita no las encontramos.
1: Cállate.
16: Emelita, no puedes pasar el teléfono a esa camarada.
1: ¿De cuál?
16: Nomás para andar iguales.
1: Por Camilo.
18: Buenos días, Emelita. Mega Trafical en todas partes. No salgan, ya estamos completos. Quédense a comer menudo. ¡Saludos!
1: Malditas drogas.
19: Salte del closet, escápate, quítate el desmayo.
0: Semillas, chicles, cacahuates, pistaches, semillas.
19: Levántate, ponte.
2: Oye, ¿no sabes si ya se quitó la lluvia de la canción de Maná? No te la aprendí a cantar.
1: ¡Apágalo! ¡Apágalo! ¡No! ¡Apágalo tú! ¿Qué otro personaje nos va a hablar? ¡Apágalo tú! ¡No! ¡Apágalo tú!
20: Ahorita, ¿quieres sales para llevarte unos tacos? Ahorita de vapor.
1: No, muchas gracias, estimado. Aquí se desayuno a las 6:40. Te agradezco, pero muchas gracias, pero gracias. No.
16: Oigan, pues ¿qué fumaron el día de hoy?
1: ¡Apaga la luz!
16: ¡Nunca fumen eso!
1: ¡No! ¡Apaga la luz! ¡No! ¡Apaga la luz!
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17: 842.
18: Oye, Melita.
17: Mande.
18: Estaba una estufa bien grande. Y alrededor de ella había más estufas, pero más chiquitas que ella y diferentes tamaños. Unas más chiquitas que otras, ¿verdad? Y llega otra estufa y le dice, ah, ¿es tu familia?
17: Está bonito, mira. Mira, el que no conoce la cruda, mande.
18: Y alrededor de ella,
19: ya. Maldita, mande. Ese que dijo que en vez de la que vamos a buscar a doble A, voy a buscar a tu hermana para quitarme la cruda.
17: Ahora. Me preocupa, chiqui.
20: Patricio, quiero una cacre, ¿por qué?
17: ¡Malditas drogas!
21: Hola, Melita, yo soy Mickey Mouse, no, por ti. Vamos al mundo de Goofy. Vamos todos juntos para allá. Te invito por unos tacos y una torta. ¡Miam, miam, miam, miam, miam, miam, miam, miam! ¡Yo soy Mickey Mouse para ti!
17: ¡Ay, qué bárbaros! 8:43, buenos días, Monterrey.

0: Son 7.
1: Nella cruda
2: Oye, dime el drinks. Ese vato que anda bien incróspido, dijo mi madrina.
3: Incróspido.
2: No vendrá de allá del ancho, de rancho lagartijero de con el tragatraca.
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1: Dijo una vez un camarada y que me vio bien crudo, otra vez tomates. Dije, sí, porque no había calabacitas.
2: Y hagamos una rueda para bailar matarile.
3: Oye, ¿qué les pasa hoy?
2: Que baile el matarile. Que baile el matarile. Que baile el
3: apágalo tú. No, apágalo tú.
4: ¡Más banda! ¡Con esa grosita!
5: Y Meldita, adivina quién soy. Mano, mano.
6: Oye, Meldita. Va la señora Escoba a la escuela a recoger las calificaciones de su hija.
3: Y luego.
6: Llega con el maestro y le dice: ¿cómo va mi hija? Ah, Escobita va re bien.
3: ¡Ah!
7: Buenos días, Imeldita. Pues estamos enchufados, ¿no? O sea, todos sabemos que Rayados viene de ascenso y todo eso. Y quiero mandar un saludo para toda la banda que escucha la sabrosita, oh, acá, el Piojo Herrera, ¿verdad, compadre? Saludos. Estamos enchufados, banda. Estamos enchufados.
8: Maderito, Maderito, ¿dónde estás? ¡Manifiéstate!
3: ¡Manifiéstate!
9: Está bueno, yo lo pago.
10: Imelda, dile que me pase el número de cuenta, que le voy a depositar sin que vaya a trabajar. Está más chido este desmadre contigo sola.
3: 8:48.
11: ¿Qué les pasa, Imelda? Es porque no está el traca-traca. Pueden hacer lo que quieran. Es como cuando sale el profe del salón y empiezan los alumnos con el despapalle.
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0: Porque aquí en Nuevo León, señores, somos sede líder mundialista y el metro va a quedar sí o sí en el próximo mundial 2030, pero va a quedar, como lo prometí que en el mundial iba a quedar.
1: Imelita. Saludos, Imelita.
2: Esa pareció la India María, güey.
3: Sí, el despapay es como no está el jefe, hacemos lo que queramos, ¿verdad, Imelita?
2: Claro, claro.
4: ¿Cómo que el gobernador va a dejar el
5: Oye, ese Miguel Herrera parece el Palazuelos, el diamante negro.
2: Yo pensé que era Luis Miguel al principio, güey.
6: ¿Ustedes creen que a la gente le gusta estar imitando personajes? Eso no da rating, muchachos.
7: Buenos días, Imelita. Solamente quiero comentarte que en este nuevo sexenio, obvio que voy a ganar.
2: Otra vez.
7: Y quiero decir a todos del nuevo Dion que va a haber un Monterrey sin marihuanos.
8: Señoras y señores, este programa, Buenos Días Monterrey, es un zambombazo.
9: ¡Miau! ¡Oye, gata, que me abandonaste! ¡Que iba a parir!
10: Muy, pero muy buenos días. Habla aquí Enrique Bermúdez. Un saludito, Imelda, Chirichitito, donde las arañas tejen su nido.
11: Hola, soy Mickey Mouse. Sigue escuchando La Sabrosita.
12: Es un papucho.
2: ¡Saludos, Mickey!
13: Muy buenos días, habla Kiko. Buenos días, Imelita, la mejor estación del mundo.
2: ¡Kiko, gracias por reportarte, Kiko!
13: Chiquillos y chiquillas, les prometo y les digo cómo era Martita.
14: ¡Ay, mamacita! ¡Ay, mamacita!
2: ¡Me asustas!
14: ¡Imelita! ¡Y maldita! ¡Maldito, man! ¡Te llevaste, maldita! ¡Ah!

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1: Hola, Imeldita. Te voy a pasar a un compañero.
2: Hola, mi querida Imeldita. Quiero mandar un saludo a mi compañero Toñín, de acá de Berman. Y que pase un buen día.

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1: 9:03. 9:03. Jueves 16 de julio del 2026. Mande, buenos días.
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0: ¡Lójalo y maldita!
1: ¡Maldita trójalo!
2: ¿Qué tal, familia? Buenos días. Hola, Imeldita. Un saludo para toda la raza. Hola, aquí Jerónimo.
1: Vayan pues con sus... ¡Jerónimo presente!

0: mi izquierda, son traca-traca con el rating y se me está tumbando.
1: Porque donde está Imelda Escobar está el rating. ¿Dónde está Imelda Escobar? Está el rating. ¿Dónde está Imelda Escobar? Está el rating. ¿Dónde está Imelda Escobar? Está el rating.
0: ¡Ah! Imelda te le da una izquierda, son traca traca con el rating y se lo está tumbando.
2: Imeldita, buenos días.
1: Buenos días.
3: Hay un problema.

0: súper maldita, no haya matracatraca. Sí, señor, ahorita está mejor el programa.
1: Y qué herida, ayer tú heriste la vida mía. Y qué grande fue la herida.
2: ¿Qué me puede decir en 3 segundos este hombre? A ver qué es.
3: Oye, Bubú, ponle la sabrosita, Bubú. Hay que escuchar a Imelda Escobar, Bubú.
4: Ay, Ogi.
1: No me quieres, dime lo que sientes. Pero dímelo de frente. Y a mí lo que me da rabia es eso.
5: Imelda, Imelda. Ra, ra, ra.
1: Yo ya no te doy más de tu amor si tú me pagas con eso. Yo ya no te doy más de tu amor.
6: Oye, oye, gordo. No, no estoy diciendo nada, ¿eh? Terminó de estar diciendo nada.

0: Imeldita.
1: Mande.
0: Voy a hacer una voz de tus tiempos.
1: A ver.
0: ¡Momento! La cosa es calmada.
2: Si tú no me quieres, dime lo que
3: sientes. ¡Ya, tómate café! ¡Buenos días!
2: Si tú no me quieres, dime lo que
4: sientes. En estos momentos el tracatraca estará diciendo...
5: ¡Es una mendiga movida! ¡Nunca me hagan eso!
2: ¡Rabia es eso de no saberlo!
6: Hola, Ime, buenos días.
1: ¡Oli!
6: Oye, ya que andas con Juanes, deberías de poner la de... La de Para tu amor. Esa está muy bonita.
1: Está enamorada, mija.
2: Yo ya no te doy más de tu amor.
1: Está enamorada, mija.
3: ¿Qué vamos a hacer ahora, Imeldita?
7: Lo mismo de siempre, Pinky. Trata de conquistar el mundo.
8: Ay, papá Pitufo, no, ay, bueno. Papá Pitufo, ¿ya viste la sabrosita? Está el rey te viene arriba con el Imeldita Escobar. Ay, papá Pitufo, ay, ay.
1: Es papá Pitufo, está bien cansado.
9: Porque Imelda es la number one, la número uno, todos quieren estar ahí, arriba del rey.
8: Hola, hola, Imeldita. ¿Cómo estás, chiquilla? Aparte de hermosísima, como siempre. Oye, ando bien crudote. ¿Nos echamos unas guamas o qué onda? Unas banqueteras. Soy tu amigo, Barney, el dinosaurio alcohólico.
10: Ay, no, señora. Estamos con las invitaciones, no estamos con complacencia, señora.
11: Pura gente sin qué hacer.
12: Oiga, nota y me da. Nota y me da. Bueno, Nia Monterrey.
1: Nos dijo gente sin que hacer. Nos dijo gente sin que hacer.
13: Mi amiga, la de Juanes. Espérate, amiguita. Estamos en el cotorreo. Tranqui.
3: Buenos días, Imeldita.
14: Quisiera saber qué piensa el monstruo de todo esto.

0: Hablando con gente sin que ser, eres tú.
1: Me dijiste que tú me querías.
2: ¿Y qué vamos a hacer este día, cerebro?
3: Lo mismo que hacemos todos los días, tratar de conquistar el mundo con Imelda de Escobar.
4: Buenos días, Imeldita. Saludos desde alrededores Sánchez. Aquí trabajando, su compa Rafi.
5: Me saludes a la tuya.
6: Me saludes.
5: Me estás oyendo, inútil. Toma la sabrosita.
7: La reina, la diosa, la única licenciada de comunicación de esta empresa.
6: Sí, señor.
7: La mejor. Me escucho como el chupatruces con el monstruo, exímela. Imelda Escobar, la reina del rating, igualito que chupatruzas. Mi mami, mua, mua.
6: ¡Mate! No, bueno, más nos mandó el audio del carro, gracias. Checamos.
8: Estos chamacos no han terminado ni la secundaria y quieren estar imitando voces.
9: Claro, chisqueado. Pero está bien, está chido.
10: Tú que pidiste la canción, no es complacencias aquí. Te equivocaste de programa. Y el otro que dice gente sin que hacer, pues ponte a barrer a ver qué haces. Sabroso.
11: El que está hablando con un menso eres tú.
12: Gente sin que hacer, la señora que se quedó acostada mientras usted se salió a trabajar. Por cierto, yo de 7 a 6 de la tarde. Gente sin que hacer, hombre.
6: Gente sin que hacer, nos dijo. Mande.
13: Mil veces, Imelda, mil veces prefiero escucharte a ti 20 horas del día que un minuto del mendigo payaso del Milton Landa.
6: Deja al compañero.
14: Estamos bien preocupados por lo que va a pensar el monstruo. Sí, cómo no.
15: Dame inventa. ¿Qué?
6: Saludos, buenos días.
16: Como el público de la sabrosita no hay dos.
6: Claro.
16: Por favor, nunca, nunca jamás se medique ni se atienda a nadie. Problemas psiquiátricos. Saludos.
17: Imeldita. Imelita, no lo pienses más. Dale hasta la una. Dale, bríncate al monstruo. Dale hasta la una. Te apoyamos.
6: No, bueno. No, espérate tantito. Pues yo también tengo cosas que hacer, chiqui.
13: 20 horas del día.
18: Hablando de gente sin que hacer, ya se reportó la señora Rosy.

0: ¿Mande? ¿Me hablan?
1: ¡Ay, la otra!
2: ¿Me hablaban?
3: Dice que gente sin qué hacer. Dice don gato que qué ole, qué horas trae.
2: ¡Ay, qué bonito!
4: Elita, ¿cuántas malas palabras se han dicho en todo el cotorreo que traen o que traemos?
2: Ni uno.
4: ¿Cuántas malas palabras? Por eso la gente está aquí, por eso la gente lo sigue, porque es familiar. Gracias a todos y sigamos así, sin decir malas palabras. ¡Saludos!
2: ¡Tan pequeña es! ¡Saludos, muñeco! ¡Buenos días!
5: Hola, Imelita. Soy tu amigo Juan Gabriel. ¿Para qué me haces llorar?
2: Juan Gabriel desde el más allá se manifiesta.
6: No, pues, yo no fui. Fue el acá y yo no fui.
2: Yo ya no puedo vivir. Ay, no manches.
7: Llorar. Yo diré la primera mala palabra del día,
2: no,
7: Angelita.
2: Te bloqueo.
7: Recorcholis y centellas.
2: ¡Ay, qué bonito! Yo imagino que la raza de plataformas que sube, pues a usuarios o raza que va con niños, adolescentes, pon tú que ellos digan más malas palabras que nosotros, pero te sientes incómodo como papá, como mamá. Y algunos conductores le cambian, porque a lo mejor van escuchando algo que pues, no se sienten cómodos. Cada quien su estilo, ¿eh? Y muy respetable, cada quien su estilo. Todos tenemos nuestro estilo de hacer locución. Y es respetable, todos. Quien le gusta escuchar, pues ya saben, doble sentido, peladeces, pues allá. Aquí no, y si lo hacemos es bien disfrazado. Bien disfrazado. Y está padre. Hay estaciones para todo el público. Para todos. Platicaba ayer con alguien que, pues yo no mando besos y yo no te digo mi amor y yo no te digo bebé ni chiquito, yo no. Así es mi estilo. O de cosita y bello. No, nada. Yo respeto a mis compañeras que lo hagan. A mí no. No. Y no por sangrona, sino porque no ocupo, ¿sabes? No siento yo la necesidad de hacer eso.
8: Ay, Melda, por favor, me vas a hacer llorar con tu letanía.
2: Mande, hijo.
9: Hola, Melita, ¿cómo estás? Te habla tu amigo Lío.
2: Ándale.
9: Espero nos apoyes este domingo en la gran final. Y bueno, anda para allá, huevo, anda para allá.
2: Ya me regañaron dos veces porque nomás tu risa y risa en la mañana. ¡Saludos, chiquilla hermosa! ¡Buenos días!
10: La verdad es que yo soy un mal hablado, ¿verdad? Pero pues no. Voy con la gente aquí en la plataforma. Pues
2: no, creo que no.
11: Sí, Melda, tienes mucha razón en eso. Todos tienen diferente estilo y todos son un producto también y venden, ¿verdad?, con lo que hacen. Yo he visto que mucha gente se queja así de otros locutores o les echan. Y si vieras qué bonito es que haya tanta diversidad y que haya como 20 estaciones nada más en Monterrey y le puedas poner a la que tú quieras. No, hombre, eso es algo bien padre. Un abrazo.
12: Es que no necesitas hacer eso, Imelda, para poder quedar. Y si así, ¿cómo te tiran los perros? Y ahora imagínate si lo hicieras. Y es que el cruzar esa ligera línea del respeto.
2: ¿Sí? Mande.
13: Imeldita, es que es humor sano. No se necesitan de vulgaridades ni doble sentido para tener rating y ser popular. Buenos días.
2: Saludos, muñeca, buenos días.
14: Oye, Imeldita, y de disfrazarnos, ¿quiénes seríamos?
15: Buenos días, Imeldita. Soy de aplicación. Dice la pasajera que traigo que están bien locos todos. Que le manden saludos. Verónica.
2: Que estamos locos. Saludos, Vero. Que estés muy bien.
16: Hola. Ya entra mi monstruo. Ya entra mi Milton Landa.
2: Todavía le falta media hora. Mira, cámbiale y ahorita regresa.
16: Señor Francisco, puede dejar Imeldita hasta la una.
17: Oye, y nos vamos a disfrazar. El que ya se adelantó fue el que anda crudo.
18: Saludos a Verónica. Saludos.
2: Saluden a Verónica, chicos.
19: Un saludo para Verónica. Y que te deje propina.
2: Saludos a Verónica.
20: ¿Alguien dijo estamos locos hoy?
18: ¿Quién dijo que estamos locos?
2: Saludos.
18: Pídale el viaje, vato. ¿Para qué mandas mensaje? Saludos, Verónica.
21: Hola, soy Verónica. Muchas gracias por sus saludos.
22: Yo voy. Saludos, Verónica. Yo voy.
18: Bien dicho, Meldita. Hay muchos estilos diferentes, muchos donde escoger. Pero a nosotros nos gusta aquí, la mejor estación, la única, la sabrosita. Pues por eso estamos aquí todo el día. Y luego a veces dicen, ay, son los mismos que mandan mensajes. Pues sí, porque pues somos una familia que estamos todo el día aquí escuchando a los mejores locutores.
12: Ahí está lo de que cada quien su estilo, ¿eh? El monstruo a veces llega bien amargadote. Que nada le embona.
2: Hola,
19: Imeldita, Imeldita, ¿qué dice don Gato que dónde abandonaste a su esposa?
23: Ya quiero ir al monstruo, ya quiero ir al monstruo con sus comentarios pasivo-agresivos. Y como no queriéndoles ir hasta para llevar.
22: Ay, saludos a todos de las abracitas. Ay, soy su amigo Barney. Ay, de mi cine, de Florida. Saludos, señorita Escobar. Un fuerte abrazo.
18: Oye, Imeldita, entre todos los personajes faltó la Trevi.
2: La Trevi.
24: Saludos, Imeldita. También soy Verónica, pero yo le quiero mandar un saludo a mi cuñado que tiene días que se anda sintiendo mal. Pero le mando buenas vibras y que todo va a estar bien, cuñado.
2: ¡Saludos, cuñado!
23: Ay, Imeldita, entre todos los personajes faltó la Trevi. Imeldita, dicen que estamos locos. Aquí por Constitución. Hay un loco que va en contra.
2: No.
23: Y yo veo que vienen muchos.
2: Ay, sí, eres tú.
25: Pues, ¿cuántas Verónicas sabemos aquí?
26: Buenos días, Imeldita. Buenos días a esta gran familia de La Sabrosita. Saludos, su amigo el de los 41.
2: Ay, ¿cómo te tiraron? No manches.
16: Ay, Imeldita, esa que le mandó saludos a el cuñado. Para mí que se lo echó. ¿Quieres que se recupere?
2: No seas mal pensado tú.
27: Hasta la una, hasta la una, hasta la una.

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4: ¡Vámonos! Pollito con Chismecito. Díganos un chismecito.
5: ¡Cumbia!
4: Explosiva.
5: Explosiva.
4: 9:30, Pollito con Chismecito. ¿Algún chismecito con Pollito? Imagínate estar echando.

0: chisme. Pollito con chisme.
1: Hola, buenos días, Imelita. Oye, acabo de subir un pasajero que lo saqué de una clínica. Sí. Viene todo magullado. Le pregunto que qué le pasó. Me dice que lo atropelló. Que un elefante, y un caballo, y un helicóptero. Ay, es el que dijo que le atropelló un carrusel. Explosiva.
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2: Buenos días, Monterrey. Buenos días, Imelita. Buenos días, Traca Traca. Saluditos para toda la raza que andamos en los carros de aplicación, para los que andan ya en su chamba. Pura buena vibra y excelente juevesito. Saluditos de parte del viejo.
0: Saludos, viejo. Buenos días.
3: Buenos días, Imelita. Hermosa, preciosa. Aquí andamos, pegue y pegue, pollito con chismecito. ¿Qué me crees? ¿Qué me cabe pasar? ¿Qué crees?
0: ¿Qué pasó?
3: Pues vine a cargar gas. Y le dije al chavo, échale 400. Oye, pues el chavo por estar platicando y estar acá con el teléfono, échale, échale. Pues se llegó hasta 800. No. Ya hasta que le pité y le dije, No, y ahora, pues no, pues, ¿qué hago? Pues no, pues yo nomás traigo 400.
0: Sí.
3: Pues tuve que dejar mi credencial de lector y al rato venir a darle los otros 400, hombre.
0: No.
3: Ay, no, pongan atención, malditos.
4: Ay, de las piezas del pollo, no cualquier...
0: Pero no lo programan. O sea, bueno, no sé, la verdad. Lo programan y cuando llega la cantidad pedida, ¿se detiene?
5: No sé. Chiquitina hermosa, guapetona. Oye, de esa estación que dice que hierve o no sé qué, está medio tibia. Tenían a un payaso pegando calcas y sin todo lo deja tú. Ahí en Rodesia, ahí en Apodaca, ya te imaginarás ahí dónde. No, pobre payaso, ni agua le tenían.
0: No manches.
6: Y maldita, a ese vato del carrusel, estúpido.
7: Hey, Imelda, pollito con chismecito. ¿Tú sabías que hace como 30 años hubo un niño llamado Gerardo Garza que la maestra lo amarró de la silla en la escuela?
0: Apenas así. Pollito con chismecito.
6: Buenos días, Imeldita. Oye, Imeldita, hace como 2 horas.
0: Sí.
6: Recogí una muchacha y salió el señor, el marido, pues, y la persinó y le dio la bendición y todo, y le dio un beso.
0: ¿Y luego?
6: Y ahorita que llego, la recibe otro también, con abrazo y con besito y toda la cosa. Pero en la boca. Pollito con chismecito.
0: Pues se fue bien bendecida la muchacha. Bien bendecida se fue.
8: Emilita, pollito con chismecito. Estoy seguro que en otra estación ya están planeando hacer un programa de personajes que la gente mande sus audios imitando a alguien.
9: ¡Ey, ey! ¡Sin groserías! ¡Tú de niños!
0: ¿Quién dijo groserías?
10: Oye, Emilita. ¡Mande! Camarada que dice que la otra estación tenía un payaso pegando calcas. Pues que se queja aquí en La Sabrosita. Tenemos al Tracatraca. Lo mismo.
11: Buenos días, Monterrey. Imeldita, en la mañana es familiar con Imeldita y el Tracatraca. Después sigue el monstruo en el despapalle. Después sigue Dani Yescas en cocina con Teresita. Y luego sigue Tracatraca con mucha sed. Y después Yescas con música para bailar. Y terminamos con el monstruo descansando al último. ¡Ánimo!
10: Buenos días, Imeldita. Oye, ese vato de la gasolinera, dile que no sea mentiroso. Porque se programa, ya sea por litros o por pesos.
0: Pues es lo que yo tengo entendido.
12: Oye, Imeldita, hoy 16 de julio, pero de hace 27 años, también fue 16 de julio. ¿Qué cosas, no?
0: ¿Qué cosas?
13: Oye, Imeldita, pollito con chismecito. Dile a la raza que cheque sus luces. Todos andan sin luces y les vale. Saludos al Tracatraca Rex.
0: Saludos, buenos días.
14: Ay, dormir, hombre, tengo sueño.
0: Oye, el otro.
14: Una de guapo, agarrar los chopayos, no quiero dormir, traigo sueño, déjenme dormir.
0: pero anoche.
15: Buenos días, Imeldita. Ayer fue quincena y ando como el camarada, ando en modo
16: Buenos días, Imeldita. Mira, a ese de la gasolinera sí le creo yo. Porque a mí me pasó una vez. No es de que sí está programada la bomba. Pero a veces los despachadores escuchan mal y te ponen más. y tú nomás le vas a echar, por decir, 200, 400 pesos. Ajá. Pero ahí es error del de la gasolinera.
0: Pero, bueno, okay.
17: Oye, Melita, ¿por qué mucha gente que se llama Alberto y no hay ninguno que se llama Cerraldo?
8: Hablando de pollito con chismecito, Melita, ayer comprabas un pollo y te daban medio pollo gratis ahí en el Pollo Loco. No, hombre, qué delicia. Y luego con dos órdenes de papas comimos toda la familia, sabrosísimo.
0: ¡Qué rico!
8: Comprabas un pollito,
18: ¿eh? Pollito con chismecito. Esa es la bronca de comprar guachicol.
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5: 9 de la mañana con 42 minutos. Tengo invitados de la UBNE, Universidad de Nueva Extremadura. Roberto Carranza, ¿cómo estás? Bienvenido, Robert.
6: Muy bien, buenos días. Muchas gracias por recibirnos, Imelda.
5: Me da mucho gusto saludarte y verte. Y bueno, pues seguimos con el 20 aniversario de la UBNE.
6: Es correcto, ya este año 2026 estamos cumpliendo 20 años de fundación. Iniciamos hace 20 años con un plantel en Santa Catarina, un pequeño grupo de 25 alumnos. Al día de hoy ya son 3 planteles, ajá, San Pedro, García y Santa Catarina. Tenemos una matrícula vigente de cerca de 6,000 alumnos y hemos egresado ya 54 generaciones.
5: Oye, Roberto, muchos sueños por cumplir en la UBNE, carreras profesionales, maestrías y bachillerato en general.
6: Es correcto. Al día de hoy estamos ofertando 23 carreras profesionales, entre licenciaturas, ingenierías, carreras de salud, principalmente veterinaria, por ejemplo, que es una de las carreras que pocas universidades tienen en el estado de Nuevo León. Uh-huh. Justamente en estos días se está celebrando el Congreso de Médicos Veterinarios en Sintermex. Y por ahí tenemos presencia, y junto con esta carrera tenemos 23 carreras más.
5: No inventes, me encanta porque aparte ya cuando estás ahí, hemos ido con ustedes en la carrera de enfermería, pues ya llevan como su uniforme y todo, ya se sienten parte de ya estar trabajando, aunque estés estudiando.
6: Sí, la carrera de enfermería, nuestra facultad de enfermería al día de hoy es reconocida como, si no la mejor, como una de las mejores facultades de enfermería a nivel estatal de todas las universidades.
5: Wow. Y nos acompaña también Vane García. ¿Cómo estás, Vane? Bienvenida.
7: Hola, todo muy bien, gracias.
5: Qué bueno, Vane. ¿Eres alumna de qué carrera?
7: De comunicación.
5: De
7: ciencias de la comunicación, así
5: ¿Y qué
7: es.
5: Tal? ¿Qué me puedes decir de la UBNE?
7: Estoy fascinada completamente. Me encanta la manera en la que aprendo ahí. Justo veníamos platicando de que nos enseñan prácticamente lo que aprendemos lo utilizamos como, por ejemplo, ahorita de que pues hacemos radio, hacemos televisión, y el tener esta experiencia de venir acá contigo y platicarte y estar aquí, pues ya sabemos más o menos todo cómo se utilizan, y nos encanta porque pues sí, nos enseñan de una manera muy...
5: Sí, es diferente la experiencia, que la teoría, que te enseñan la teoría, allá realmente sí, estar en un micrófono, estar en ya, ahora sí que en lo mero mero, ahora la teoría es súper padre, pero ya cuando te puedes en un micrófono ya como que sí te da como tema, pero qué bueno que lo estén realizando en UBNE. Y también está Mildred, ¿cómo estás, Mildred? Bienvenida.
8: Hola, muy buenos días, estoy muy bien, gracias.
5: Qué bueno, ¿eres también de comunicación?
8: Sí, también soy de comunicación.
5: ¿En qué vas, Mildred?
8: Pues voy en sexto tetra y la verdad pues la carrera está súper padre, por si se quieren meter. La verdad no es solo la radio, sino también fotografía, ¿qué más?
5: Que les dan redes sociales,
8: sí, redes sociales,
5: todo lo que está ahorita.
8: Sí,
5: qué padre. ¿Y qué quieres ejercer? O sea, ¿quieres estar en radio? ¿Quieres estar en tele? ¿Qué quieres?
8: Pues la verdad ahorita estoy más... en fotografía, yo creo, y en redes sociales. Me gusta mucho hacer lo del contenido.
5: ¡Qué padre! Sí, muy bien, pues bienvenida, Mildred.
8: Muchas gracias.
5: Bienvenida, Vané.
8: Sí, gracias.
5: Roberto, pues es lo que estábamos diciendo, la cosa es la práctica, ¿verdad? También, aparte de la teoría.
6: Sí, nuestra universidad se caracteriza, porque los alumnos hacen prácticas desde el primer tetramestre. Desde el primer tetramestre, independientemente de la carrera, llámese veterinaria, enfermería, gastronomía, comunicación, por supuesto, ellos ingresan a los talleres desde el primer tetramestre.
5: Es correcto. 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Para que pidan informes, para que vayan y conozcan las diferentes unidades. Dijimos que estamos en Santa Catarina.
6: Santa Catarina, García, Apodaca. Y quiero mencionar también que no tenemos examen de admisión.
5: Ok.
6: Tenemos las colegiaturas más bajas del estado. Las colegiaturas con nosotros no aumentan. De hecho, tenemos 20 años cobrando las mismas colegiaturas.
5: Están congeladas.
6: Y al día de hoy tenemos una promoción por el 20 aniversario. Tenemos un descuento especial, que se acercan a nuestros planteles y pidan informes ahí, por favor.
5: Excelente, pues ahí está. 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En redes sociales, ¿cómo están, Roberto?
6: En Instagram, que nos busquen en Instagram como UBNE1.
5: UPNE 1. Uh-huh. Excelente. Muy bien. ¿Algo más que quieras agregar, Roberto?
6: Nada más invitarlos para que nos conozcan, conozcan sus planteles, conozcan la oferta educativa que tenemos, principalmente bachillerato, que ahora que salen en septiembre, bueno, ya salieron ahora en junio, julio, sí, los chicos de secundaria, que se acerquen, tenemos muchos beneficios para los alumnos. Estamos muy cerca de las plazas municipales. Estamos a media cuadra de la plaza, sí, municipal de los tres municipios.
5: 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Vane, gracias, un gusto conocerte.
7: Gracias a ti.
5: Ya habías venido, ¿no?
7: Ya había venido yo aquí.
5: Sí, sí, sí, sí, claro. Mildred, gracias. Así de flaquita estaba yo, mira. Te lo juro. No comas dulces, porque te vas a poner. Gracias, Roberto. Gracias, chicas. Continuamos en Buenos Días, Monterrey.
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21: 9:53 a.m. Oigan, vayan al Instagram de La Sabrosita. 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Gracias por haber estado con nosotros desde las 7 de la mañana.
0: Hola, Nanda, buen día. Todavía sigues ahí, qué bárbara. 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
21: No.
0: ¿O ya le das hasta mañana?
21: No. Hasta mañana, chiquis.
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21: 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Gracias por haber estado con nosotros. Te quedas con Milton Landa, el monstruo. Este se acompaña aquí hasta la 1 de la tarde. 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Mega. Es más, bye.
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0: Hoy jueves 16 de enero. Buenos días. Saludos a los que están cumpliendo años el día de hoy. Felicidades. Que se la pasen bonito. Queremos chili dog. Queremos pastel. Y queremos bolsita. Queremos bolsita. ¿Cómo no? Yo soy feliz con las bolsitas. Me gustan mucho los dulces. 818-0101-957 para que se comunique con nosotros. 818-0101-957. Hoy vamos a platicar acerca de señoras problemáticas. ¿Cómo te das cuenta que la señora es problemática? No sé si ya habíamos platicado eso, pero me vale madre con qué lo voy a platicar.
1: Oye, hoy vienes más imbécil de lo normal, ¿verdad?
0: Así es.
1: Dijiste jueves 16 de enero, animal.
0: Es adrede, estúpido. Es adrede, imbécil, es adrede. Para que gente como tú, que estás checando a ver a qué hora me equivoco, lo diga. Y así quiero que estés, perro, al pendiente de mí.
2: ¿Cómo te caería, monstruo? Un chili dog, compadre. Manchado el pan de betún de pastel, compadre, y unas papas deshidratadas, compadre.
0: Bueno, quitaría las papas deshidratadas. Normalmente yo, cuando me, que hace mucho no me invitan a una piñata. En la mañana me dice cuatro. Que no me invitan a una piñata. Pero normalmente, cuando sé que van a dar chili dog, yo llevo mi bolsa de papitas, güey. Fritas. Ya de esas. Es más, ahora las venden que traen bastante aceite. Que sabes que si te tragas esa bolsa tú solo, te va a dar un infarto en menos de una semana. Me compro esa bolsa de papas. Que se hacen en aceite. Ya. Llego a la fiesta con mi bolsita. Y aparte donde traigo las papitas. Aquí está. Quito las papas pedorras que ponen ahí. Baratas. Y le pongo yo mis papitas. Chopeo el chili dog en el betún, güey. Del pastel. Y para adentro. Y con las papitas. Y luego con las papitas agarro otra parte de betún. Y un chile en vinagre. Qué rico. Por cierto, betún no era el payaso que salía en el canal 28 que decía lo que se cae y se queda. No era betún. Ese no era betún. Alguien que me diga, por favor. Alguien que me diga, ¿Betún no era ese?
3: Buenos días, perro, buenos días, monstruo. Wow. Oye, mándale unas mañanitas, unos 5 pesos de mañanitas.
0: Ahorita no, güey, ahorita no. Habla la BJB, habla la Regiomontana, ahí todavía ponen... Me vas a alentar el programa, güey. Mañanita no, pero sí vamos a felicitar a la
3: para
0: persona.
3: Para mi ex, que al rato le caigo por la rebanada de pastel.
0: Oh, y luego con un chiste imbécil, te voy a pedir un favor. Avienta el celular, donde estés, aviéntalo y no me vuelvas a hablar. Por favor, hay otras estaciones que piden a gritos, márquenos, mande su WhatsApp, por favor. Yo no me hables, güey, jamás me vuelvas a mandar un WhatsApp.
2: Lo está diciendo adrede, imbécil.
0: Gracias por explicárselo, mi amor, no va a entender.
2: Mira, monstruo, mira, monstruo, el que está hablando con un imbécil eres tú.
4: Cosas de señora problemática, monstruo.
0: A ver.
4: ¿Cómo te das cuenta que es señora problemática? Porque tiene ceja de polivoz.
0: Hoy, güey, hoy. Hoy, con esa canción me emociono, güey. Vamos, muchachos, aquí está Lita Pupila. Mira, Gerardo. Alita Pupila, dale. No, nada más quiero ir a ver dónde se van a presentar para enfermarme, pero quiero llevar falda. Para poder hacer maniobras más fácil. ¿Qué pasó?
5: Buenos días, monstruo, buenos días. ¿Cómo amaneciste? Esa parte de hermoso.
0: Divino.
5: ¿Cómo te das cuenta que la gente es problemática?
0: ¿Sabes qué? Te voy a decir la verdad. Mucha gente que le preguntas, ¿cómo estás? Bien. No es cierto, no estás bien. La mera verdad, me desperté, güey. Mormado, mira. Yo creo que es el clima. Dormí. Me gusta mucho dormir cuando hay. Está fresquecito el aire. Abro la puerta corrediza que tengo hacia un balcón. Es una puerta chiquita de 2 metros por 4, güey. Que da la Sierra Madre. La abrí y no prendí el aire acondicionado. y me levanté bien mormado, güey, y malo de la garganta. Traigo la garganta, pues, dolida, pero hermoso.
5: Cuando pone unos botes afuera de su casa, para ajá, que no te estaciones.
0: Esa es una señora conflictiva.
6: Nuestro, me acabo de aventar unos frijolitos de chili dog en tortugas de harina.
0: Pues su madre.
6: Hablando de fiestas.
0: Bueno, mira, le voy a decir algo. Es que hay de chili dog a chili dog, carnal. De repente te tocan unos chili dog y dices, ay, güey, sabe bien gacho. Y no presuman tanto, porque luego hay gente que te dicen, no, mi tía hace unos chili dog bien ricos para que vayas, llegas y dices, no, me no vale el mal. No presuman mucho la comida, güey, porque a lo mejor la comida de uno está acostumbrado a tragar ahí en su casa. Por ejemplo, si dices, no, los frijoles que hace mi vieja de chili dog le quedan bien ricos. Para ti. Para los demás, no. Pero si hay unos que saben muy ricos, güey. O el pan, así. Oh, qué rico, güey. Tortillas de harina ahí. Mira, compadre, esos frijolitos, por eso estamos bien marranos. Y luego yo que no tragué nada. Ahí va. Ah, se me hace agua el azúcar. Se me hace agua el azúcar. Me hace agua la boca. Mira, güey, me manda la charolita un topper con frijoles de chili dog. Yo creo que su esposa debe haber ido a una fiesta, más que estamos a jueves. ¿De cuándo cree usted que sean esos frijoles de chili dog? Del sábado. Todavía jalan, compadre. Me imagino que tu esposa fue a una piñata y, oiga, comadre, es que mi esposo no vino y los frijoles así de chili dog lo matan, lo envenenan. Lo máximo. Regálame unos, comadre, porque está pone gorro que quiere unos frijolitos de chili dog. Lo matan. Y ya se los regalaron, ¿verdad? En la fiesta se los dieron a su señora, pues por pura lástima se los dieron. Ándale, para que coma el muerto de hambre ese. Y ahorita manda una foto en un topper, los frijolitos ahí, de chili dog, con tortillitas de harina. Ahí te va, carnal, esos frijoles, te haces un huevito revuelto, puro huevo, güey, no le ponga nada, puro huevo revuelto. Y al lado los frijoles de chili dog. Y luego le embarras betún. No, los puros frijolitos de chili dog con un huevito revuelto al lado.

0: día, ahí venden frijoles. Mientras yo preparo todo para los chili dog, yo los estaba haciendo. Ella no tenía que hacer nada más que ir por frijoles. Ya tenía todo preparado, güey. Cuando abro los frijoles, eran molidos. Hija de tu perra. Y así fue como me divorcié, güey.
1: Oiga, ¿usted es el monstruo el que le hace bu? Ah, ok. Gracias.
0: Déjame te bloqueo, güey. Lo ganaste. Este güey, no lo quiero volver a escuchar. Nada más que sepa de dónde se bloquea. No, güey, no tienes gracia ni para aventarte un pedo, te lo juro. No vuelvas a hacer eso.
2: Alias, Milton Landa, alias el monstruo, yo nomás quiero felicitarte. La neta, eres un locutor bien chingón, tu padre. De poca madre, te lo digo bien.
0: Gracias.
2: He escuchado a los otros locutores.
0: No, ni uno vale gorro, güey.
2: El Cepivo y todas esas mamadas.
0: No, perdón, hombre,
2: por la palabra. Pero nada que ver contigo, compadre. Tú sí, la neta, sí te la sacas machine. Un abrazo, mi monstruo. Gracias. La verdad, qué chingón locutor eres. Mi admiración y respeto, hombre, para ti, rey.
0: Me están dando ganas, padre, con ese. Déjame paso el audio a mi celular para llevárselo ahorita a Pancho y pedirle un aumento, güey. Oh, con mucho cariño, compadre, con mucho cariño. Y quiero que sepan algo, que todo lo que se hace aquí o lo que yo hago aquí es, somos un personaje, carnal, ¿ok? Fuera de aquí, la gente que me ha saludado o que me conoce fuera de aquí del radio, saben que no soy así. Saben que soy peor. No es cierto, no, que es un personaje, carnal. Y fuera del aire, cualquier lado, la gente que me ha saludado o así, saben que jamás les faltaría el respeto. Jamás. Porque gracias a ustedes estoy aquí y hago todo lo posible. Y también cuando no les guste, díganme, güey, díganme. No me gusta, no lo voy a cambiar, pero díganme, nomás quiero saber.
3: O sea, güey, qué naco, güey. Sí, Dogs. Y se llamaba Betín, imbécil, Betín.
0: No era Betún, era Betín. No. Yo pensé que era. Betín no es cuando dices, oye, ¿dónde quedó el Betín para guardar mis cosas? Ya ves que soy doctor y todo guardo en un Betín.
4: Vamos a atravesar a Betín. Betín no es el que te quiso tocar.
0: ¿Qué será? No, ese cómo se llamaba. Y sí me tocó. Rubelín, güey. Rubelín. Sabroseado y un sabroso. Desabroseado y sabroso.
5: Ese es Maletín, imbécil. Maletín. ¿Qué Maletín era el que le mataron? Maletín Elizalde.
0: No, ese era Valentín, güey.
6: Era Betín, imbécil. Era Betín, Betín.
0: Era Valentín.
7: Buenos días, hermoso.
0: Valentín es que dice: me perdí un Valentín y no me puedo poner el zapato. No es eso.
7: Ese era Betín, monstruo. Betín.
8: Ese es Betín, monstruo, guapo, hermoso.
0: Gracias.
9: Ese era Betín, estúpido, Betín.
10: ¿Qué onda, monstruo? Buen día.
0: Buenos días, carnal.
10: Betún, no es cuando le hablas a alguien y le dices, hey, Betún.
0: No, ese es Betú. Betún no era el enanito, güey, que salía las películas cachondas mexicanas.
11: Ese era Betín, imbécil.
12: Ese era Betín, imbécil, Betín.
0: Ya no me digan cosas.
13: Ese era el payaso Betín, imbécil.
0: Mira, ya no
13: Betín
0: me digan
13: no
0: cosas.
13: Es el cuando dicen, deja, voy a agarrar el Betín del diablo.
0: No, ese es el Patín. Yes.
14: Betún no es el que decía, el avión, jefe, el avión.
0: Vámonos, güey, vámonos. Ah, se acabó. Hasta lunes.

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0: Santa. Ho, ho, ho. 10:24. ¡Atención! Tenemos el día de hoy, en esta plática tan bonita, tan preciosa, tan hermosa, tenemos cómo distingues a una señora conflictiva. ¿Cómo distingues a una señora conflictiva? El WhatsApp 818-0101-957. Vamos a escuchar esto de pesado y regresamos ya con todos sus audios. ¿Cómo identificas a una señora conflictiva?
1: Con todo el alma.
0: Se llama Lágrimas Amargas. Yo escucho al monstruo, el monstruo, el monstruo, el monstruo, el monstruo, el monstruo. De 10 a 1. En la sabro.

0: 10:28, muy buenos días, 10:28. Vamos al WhatsApp. Hoy vamos a platicar acerca de cómo tú puedes identificar a una señora conflictiva. ¿Cómo identificas a una señora conflictiva? Soy el monstruo, está escuchando La Sabrosita 95.7 desde Monterrey, Nuevo León, México. ¿Qué onda?
1: ¿Cómo identificas a una persona conflictiva?
0: A ver, descríbeme a tu hermana, descríbela. Cuando
1: tienen el mal del tordo, patas flacas y eso, gordo.
0: Tienen el mal del tordo. Tordo no es las personas que no oyen, que dicen, ¿qué pasó? ¿Sí oyes o no oyes? No, es que estoy bien tordo, no es eso.
2: Te muestro cómo identificar a una vieja conflictiva. Pasas por su casa y estás escuchando ese piboy.
0: Chiquito papá, hombre. ¿Qué pasó?
3: Una señora conflictiva que vaya saliendo de casa.
0: No se oye. No se oye, tiene bien alto el volumen de La Sabrosita. Es todo, compadre. Súbele a La Sabrosita.
4: Espaldona y unas pompitas metidas para adentro.
0: Pues sí, güey, ni modo que tenga las pompis metidas para afuera, pedazo de imbécil. Pues sí, metidas es para adentro. Tiene las pompis metidas para afuera. O sea, no sé si seas estúpido. Escúchenlo.
4: Espaldona y unas pompitas metidas para adentro.
0: Pues sí, pues claro, güey. Pues ni modo que para afuera.
2: Querido monstruo,
0: ¿qué onda, compadre? Buenos días.
2: Una persona conflictiva tiene las pompis así metidillas como mandril. Saludos, excelente día. Bendiciones, compadre.
5: Ese es sordo, mi monstruo. Sordo.
0: Es sordo. Sordo no es como un cereal, güey. Sordo.
6: Si oyes o no oyes.
5: ¿Cómo identificar con una mujer conflictiva? Por las cejas de Gordolfo Gelatino.
0: ¡Ay, madre!
5: Saludos.
7: Eso es sordo, imbécil, sordo. Que sordo no es como te miran los vatos así enfermos, así con mucho sordo.
0: No, ese es mormo. Sordo no son las personas como yo que tienen sobrepeso.
8: Identificar a una señora conflictiva que enfrente de su casa pone unos botes para cuidar el estacionamiento que mi carro tiene.
0: ¿Por qué hace eso?
4: Ese es sordo, monstruo. Sordo no es cuando dicen, ya subiste de peso, ya estás más sordo.
0: No, ese es gordo.
9: Se identifica con cuerpo de tornillo.
0: Para afuera, pedazo de imbécil.
10: Short deportivo.
0: Short deportivo.
10: Playa de resaca color morado. Y que el pachiclón le cuelgas. Uy, a las nalgas.
0: Te las hago largas, tío Pedro Vargas.
11: ¿Cómo identificar una señora conflictiva, monstruo?
0: A ver.
11: Que no tiene nada de nachas y tiene más panza. No, chavo. Y esas son las señoras conflictivas.
0: Ay, güey. Ay, güey.
11: ¿Cómo identificar una señora conflictiva, monstruo? Que no tiene nada de nachas y tiene más panza. No, chavo. Y esas son las señoras conflictivas.
0: Ay, güey. Ay, están bien bárbaros, diría mi tía. Están bien bárbaros.
12: Ese es sordo, papito, sordo. Sordo no es el que firmaba con una Z y una espada.
0: No, ese es el zorro, 400 que le ahorro.
5: Ese es sorgo, mi monstruo. Qué bárbaro.
8: ¿Cómo sordo no es ese que le hace...
0: No, ese cerdo no quedó, idiota, no quedó.
10: ¿Qué onda, monstruo? Buenos días, monstruo. Oiga, monstruito, una persona conflictiva...
2: ...como mandril.
10: Tiene los talones negros, todos partidos, anda en chanclas, en short y toda tatuada, blusa cortita, toda tatuada. Va,
0: no llores, no llores.
10: Saluditos, monstruo, saluditos.
0: Estás viendo a tu cuñada, ¿verdad, güey? La estás viendo y la estás escribiendo.
8: Ese sorgo, imbécil. Sorgo no es cuando te dicen, ya bájale a la comida, ya te estás poniendo bien sorgo.
0: No, ese es gordo. Sorgo no es cuando dices, déjame le doy un sorgo a ese vaso con cerveza.
8: Sordo no era el que mandaba los Power Rangers.
0: Ese es sordo, güey. Ese es sordo.
13: Buenos días. ¿Cómo identificar a una señora conflictiva? Tiene porte de sapo parado.
8: Ese es sorgo, imbécil. Sorgo no es cuando te dicen, ya bájale a la comida.
0: Ya lo
4: ¿cómo identificar a una señora problemática?
0: A ver.
4: Cuando tienen las nalguillas en forma de muela.
0: ¿Pero qué dijiste, güey?
4: ¿Cómo identificar a una señora problemática? ¿Problemática?
0: ¿O problemática?
10: Sordo no es el que le daba las órdenes a los Power Rangers.
0: Ese sordo, ya lo habíamos
14: dicho. Monstruo, buen día. Oye,
0: buenos días.
14: Perfil de señora conflictiva es que usa chanclita de pata de gallo o croc, pero de ese de pirata, y la pisadita del talón es para afuera. Saludos.
0: Saludos, señora conflictiva, que está en todas las loterías, güey, todas las loterías que hace el municipio. Saludos a mi compadre David Gómez, le mando un saludo.
6: Mostro, la señora conflictiva es doña Lucha, mi vecina que nos ponchaba las pelotas.
0: No juegues.
6: Y ponía botes con tierra afuera de su casa.
0: No.
6: Para que no se estacionaran y ella no tiene auto.
0: Que ni corazón.
15: Perfil de señora conflictiva es que las pompis las trae adelante y tiene resistencia a la insulina.
16: Otro perfil de señora conflictiva.
0: Perfil de señora conflictiva.
16: Tiene la ceja tatuada.
0: Sí. Y tiene, mira, señora conflictiva, ceja tatuada, manos arriba, brazo extendido, chuchuá. No, no es cierto. Señora conflictiva, ahí les va. Esta señora, ceja tatuada. Tiene un tatuaje de una santísima aquí, o sea, aquí. Y luego, atrás de las combas, abajo de las nachas, tiene dos moños así rojos, que no se ven rojos porque la señora es muy morena, ¿verdad? Y trae un chorro de aretes, en toda la oreja tiene aretes, es señora conflictiva. Vamos a ir nomás, ahorita regresamos, ¿qué onda?
17: Señora conflictiva, cuando hay un problema que grite, ¡mamá está mala!
0: ¡Hay más música! Les presento a Sólido. Se llama ¡Qué tonto he sido! 10:34, yo escucho el monstruo. El monstruo. 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
2: Nuestra red de infiltrados informa que la alcaldía de Santa Catarina se está convirtiendo en la joya del poniente que muchos quieren y la van a pelear con todo. Homero Niño de Rivera, diputado federal del PAN, presume la bendición de Raúl Gracia, pero falta ver qué opina el exalcalde albiazul Víctor Pérez. Dicen los infiltrados que el actual alcalde morenista, Jesús Nava, tiene sus esperanzas puestas en Elizabeth Liz Galicia, la titular del DIF, pero si no levanta en las encuestas, no descarta apoyar a otro gallo, sea del color que sea. Y otro que también está metiendo fuerte su cuchara es el exgobernador Jaime Rodríguez Calderón, el Bronco, quien promueve a su pareja sentimental, Ana Reyes, residente de la Huasteca y sobrina de Rafael Reyes Montemayor, ex líder de los burócratas en San Pedro.
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3: La música de Emilio Navaira se llama Un Eclipse.
21: No, no, monstruo, ¿cómo andamos?
3: Excelente, carnal.
21: ¿Cómo identificas a una señora conflictiva?
3: A ver.
21: Porque de repente te dice, ¿qué onda, yerno? ¿Por qué no había venido?
3: Bueno.
22: Monstruo, monstruo, tanto escucharla, sabrosita, todo volumen. Estoy quedando gordo porque me dicen luego, ya no escucha bien.
21: De mi mujer no estén hablando.
3: Así por favor. Así, déjenla, güey.
23: Oye, monstruo, perfil. Dígame, señor. De señora conflictiva, yo creo que tiene que gritar ¡huepaje! Y salir como a eso de las 5, ¿no? En el radio.
3: Yo no dije nada. Yo no, déjale, déjale.

0: Estamos hablando acerca de las señoras conflictivas, ¿cómo las identificas?
1: Otro perfil de mujer conflictiva, cabello rojo, cejas rojas, cebolla en la cabeza,
0: ajo en los dientes.
1: Y te dice que es la jefa de manzana, va. Saludos de parte del Gordidi, monstruo.
0: Saludos, Gordidi. Oye, sí, yo soy jefe de manzana y mira, aquí nadie hace nada si yo no lo digo. A la madre.
2: Monstruo, buenos días. ¿Cómo identificar a una señora conflictiva? Es mamá del Iker, del Brian y de la Kimberly. Saludos, monstruo.
0: Saludos, general.
3: Compré, monstruo. Dígame. Perfil de señora problemática. Trae la ceja tatuada, pero ya se le ve verdosa, que ya tiene mucho.
0: Oigan, gracias. Mira, me voy a ir con los audios de mero abajo. Si no paso sus audios a veces, no es porque no quiera y tampoco es presunción, pero son muchos y a veces se van quedando abajo, ¿ok? Pero no es porque no quiera yo pasarlos. Mira, ahí va. Es que son muchos que están pendientes. Ahí va.
3: ¿Cómo te das cuenta que la señora es problemática? Que trae la ceja del Nike. Trae el short cortito y están saliendo los borditos de enfrente. ¿Cómo te das cuenta?
0: Así me vi yo, güey, ahorita en la mañana andaba en boxer y me vi al espejo, así se me veía.
3: Es señora problemática, otro yo. No, pues de volada, pelo rojo, color bandido.
4: Milton, buenos días, mejor locutor de todo América Latina. Oh, ¿cómo gracias. Sabes que una mujer es problemática cuando no tiene forma entre las piernas y su vientre?
0: Hijo de...
5: Otro, si estás mormado, yo te puedo sacar todos los mocos.
0: No.
5: ¿No aprendiste qué?
6: ¿Qué onda, maestro? ¿Cómo estás? Buenos días.
0: Buenos días.
1: Pues, maestro, ¿cómo te das cuenta de que es una señora problemática? Cuando la ves toda tatuada de los brazos con chanclas de gallo y los talones que parecen polvorones. Hijos. Y una cebolla en el pelo. Dura de madre, donde no se ha bañado.
0: Vamos en los WhatsApp de las 10:08. Para que más. Ahí van los de ustedes. Ahí va. 10:08, apenas vamos.
5: Mujer problemática. Nomás mírala como masca el chicle, nada más así de lado y te abre toda la boca como chiva.
7: ¿Qué onda, monstruo? Buenos días.
0: ¿Qué onda? Buenos días.
7: Me acabo de enterar que hoy es día del perro. O sea que felicidades a todos los perros.
0: Hoy es día de la víbora, güey. No sé si del perro también, pero es día de la víbora. Por eso estamos con este tema.
5: Monstruo,
0: es
5: una señora problemática, lo que pone afuera de la calle.
8: Oye, monstruo, ¿cómo identificar a una persona conflictiva, a una señora conflictiva? Tiene el mal del tordo, las patas flacas. Y...
9: ¿Cómo sabes que son problemáticas, monstruo? Por lo menos traen corona de aluminio en los dientes, unas 6 cadenas de plata encimadas, y traen peinado de ciberacuma.
0: Ay, güey.
5: Oye, monstruo, no es la Sierra Madre, es el Cerro del Topochico. Y no es la ventana corrediza, ¿ah, no? Te volaron las láminas del techo.
0: Ah, perdón.
5: No, estoy bien enfermo, se me hace que todavía te regresa el video de Ali Pupila cuando se agacha y se hace para un lado y para otro, ¿verdad?
0: Ay, güey.
9: Oye, monstruo, los sabes de compra en la casa del Chili Dog, ahí en Fidel Velázquez. Bueno, he visto el negocio cuando llegas. Ahí por el presionamiento de Reyes.
0: Ah, es cierto, ahí hay uno, ¿verdad?
5: Hola, monstruo, buenos días. Ay, corazón, te extraño mucho. Ya tenía...
0: ¿Qué?
5: Esta semana sin escucharte, porque andaba muy ocupado, andaba en mi negocio.
0: ¿Te volvieron entonces, a detener?
5: Tenía mucho tiempo sin escucharte, pero me da gusto escucharte otra vez, monstruito hermoso. Te mando un saludo y si quieres botana, ahorita dime, ya te mando botana.
0: No, muchas gracias, compadre, muchas gracias. No, estamos bien. No, es que eso lo dejó... Los de la banda dejaron muy, muy mal parados a los locutores, güey. Por culpa de los de la banda, llegas a un lado y... ¿Usted es locutor? Sí. No, oiga, váyase. Así te dicen en los restaurantes, en comidas. ¿Usted es locutor? Sí. No, oiga, váyase. Váyase, por favor. Porque, pues, los de la banda tragaban gratis, ¿verdad? Tantos goles, güey, tanta gente. Hicieron que quebraran ahí muchas tortas. Muchas gracias por estar. Ahorita, pues, vamos a regresar ya con las invitadas el día de hoy. Ahorita regresamos con las invitadas. Entonces, no le cambien. Va a haber buenas invitadas el día de hoy. Ahorita, si queda espacio, voy a pasar los audios que quedaron. ¡Súbele a la sabrosita!

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Ahorita regresamos con las invitadas el día de hoy. Que las invitadas el día de hoy son puras de banda. Puras de banda, ¿qué les ponemos? 11 con 6, súbele. Súbele a la sabrosita 95.7 con el mo.

0: hermosa.
1: Y de México para el mundo.
2: Así arrancamos. Así arrancamos las invitadas el día de hoy. Sí, señor. Así arrancamos con esta de banda. Se llama Morena, es la arrolladora banda El Limón.
1: Es la arrolladora.
2: Se llama Morena, hoy puras de banda en las invitadas. 11 con 10, muy buenos días. Yo escucho al monstruo de 10 a 1 en el 90.

0: Iniciamos con las invitadas del día de hoy, que se va a poner bueno y sabroso, se va a poner bueno y sabroso. ¿Qué les ponemos? Puras de banda. Hoy las invitadas son puras de banda.
1: ¿Qué onda, monstruo? Oye, ¿qué onda, amable? Me harías el grandísimo favor, mi rey. Una de banda, el mexicano, la que sea. Cabo, todas pegan, las de ese viejón. Hay cualquiera, compadre. Saludos, tu programa está al millón, ya sabes, porque programas así en cualquiera. El tuyo es al millón, compadre.
0: Ah, gracias. Muchas gracias. Ahorita te deposito los 100 pesos que te
2: Monstruo, una de las invitadas, bandas de la MS, mi razón de ser.
3: Monstruo, en las invitadas, mi razón de ser, compadre.
0: Dos veces, ya.
4: Ya, por favor, ya, por favor, ya. Que se acabe, ya.
0: Les adelanté todo lo que... Aquí entre nos, ustedes son mis amigos. Ustedes no son radioescuchas. Ustedes no son radioescuchas, no son fans. Ustedes son mis amigos, güey. Ustedes y yo somos amigos que nos juntamos a cotorrear. En lugar de estar en una casa, nos juntamos a través del radio. Todos ustedes son mis amigos. Adelanté lo más que se pude, güey. Si los castigué con 3-4 canciones, ya. Lo que sigue va a ser fiesta. Y les ofrezco una disculpa. Dije, no, rápido, o sea, más vale así rápido. Y ya, para mis amigos, para que no se me agüiten. Ya, salió lo que tenía que salir, ya.
3: Para el monstruo, las invitadas de hoy, la máquina del tiempo de Jorge Medina y José Juan. Saludos, pre.
0: Saludos.
1: ¿Qué tal, monstruo? Buenos días. Para las invitadas de banda el día de hoy, Pancho Barraza, mi enemigo, el amor.
0: Qué canción, hace rato que no la tocamos.
3: Perdónanos, Majo Aguilar. Te pido una disculpa en nombre de todos los radioescuchas y de Salomón Robles. Perdónanos, por favor.
1: Otro para las invitadas, banda machos con las nachas. Saludos.
0: Ándale.
3: Otro, hola, buenos días, otro. Un saludote desde aquí, del País Vasco, de España.
0: Ole, ole, tío.
1: Otro, muy buenos días. Canciones de banda, Cabecita Dura, Sin Albur, de La Arrolladora.
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0: Para que escuchen, güey, escuchen mis verdades, por favor. Escuchen mis verdades. Adelante, chupatruzas. Adelante.
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0: todos quieren ser como él, pero que no les sale, ni les queda, hacen el ridículo. Simplemente lo mejor, Milton Landa, el monstruo, el que abre el juego como la mula de seis, ese póker completo, el que puede, porque sabe y porque tiene. Simplemente el número uno, gústenle a quien le guste, mi papi.
1: No lo digo yo, lo dice el Chupatruzas. Gracias, gracias por decir mis verdades. Ahora vámonos a música. Hoy las invitadas son puras bandas. Aquí está la MS. Se llama Mi Razón de Ser. Para los que la estaban pidiendo, dedíquela, dedícala, súbele. Y siguen la sabrosita 95.

0: Exa.
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0: Reinaldo. Reinaldo González y sus pajarillos. Qué bueno anda este señor, ¿eh? Don Reinaldo, saludo. Y excelente la música de los pajarillos.
1: Así te la quiero dejar, la cabecita dura.
0: Para una carnita asada, y estar escuchando a don Reinaldo de los pajarillos.
2: La casita de banda MS.
0: La casita de la MS.
2: Otro, la casita de banda MS.
0: Sí, está muy buena. Te la voy a cambiar, corazón, la de la casita, porque ya pusimos mi razón de ser. Entonces nada más puedo poner un artista.
3: Por hoy. Buenos días, monstruo. Buenos días, buenos días. Un saludo para ti, un abrazote desde aquí, el País Vasco, España.
0: Otra vez.
3: Y un saludo para toda la raza de Guadalupe, Nuevo León. Toda mi gente bonita, ya nos guacharemos el próximo año por allá. Me pones una rola de los Cardenales de Nuevo León. Ándale.
0: Ahí salieron los pajarillos, ¿verdad? Si no es de aquí, fíjate, tiene un celular bien raro. ¿Quién sabe?
4: Qué hermoso, buenos días. ¿Puedes poner la de Mi Luna, Mi Estrella? De Banda Machos.
0: ¿Cómo no?
5: Monstruo, ese vato de chupatruzas, me imagino yo que en su cuarto debe tener unas dos o tres fotos tuyas. Si un día se te perdió una truza, ahí ha de estar también. Ahí en su foto, ahí colgadita.
0: Entre sus cosas.
6: Monstruo, buenos días, monstruo. Para las invitadas del día de hoy, monstruo, se me está acabando el tiempo de la adictiva, monstruo. Y mándame un monstruo besito chiflado.
0: Ahí va el monstruo y besito. Monstruo y besito para ti y para todos ustedes.

Aquí está Don Pancho Barraza. Mi enemigo, el amor. Un gran éxito de los 90 de Pancho.

y más o menos de los mismos años, de la misma época. Esto era las primeras bandas que conocíamos o que llegaban a Nuevo León. Este era el ritmo que traían las bandas.

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0: amorrita.
1: Qué falta de respeto para las damas, ¿eh?
2: Contento de estar aquí en la Sabrosita 95.7. Estar con el monstruo que hoy está poniendo la música. Don señor José Luis Beltrán con nosotros en cabina. ¿Cómo está, don José Luis? Bueno, muy contento de estar con todos ustedes. Siempre la gente de la Sabrosita ha apoyado mucho la música, jugándolo en mi compañía, y hoy... ¡Bravo! Me asusta. Pero hoy... hemos retomado otra vez la fuerza, que ya la teníamos mucho éxito, pero ahora con esta canción de Agüita de Coco, que la traen ahí en las redes sociales, pues bueno, otra vez la estamos escuchando. ¡Bravo! Muchas gracias a Yergal Traca Traca Talgón por siempre tocar nuestra música. ¡Bravo!
0: Agüita de Coco.
2: Y bueno, pues muchas gracias también a Lupita TikTok, que es de la comunidad JLB, que siempre ha apoyado a la comunidad JLB. ¡Onda la comunidad JLB! ¡Bravo!
1: Ya casi cerramos las invitadas el día de hoy, que son puras de banda. Puras de banda, son las 11:44.
3: Saluditos, mi ojo es bello, saluditos.
1: Gracias, mi amor.
4: Monstruo, mi amor.
1: Voy a regresar, güey, voy a regresar con la que me dijo adiós.
4: Qué bonitos ojos, qué bellos ojos tienes.
1: Pero no sé si era hombre o era mujer, güey. Voy a regresar, porque nada más lo vi de reojo, güey. Pero voy a regresar, total. Es un bonito gesto, sea hombre o mujer. Tengo que ir a decirle gracias. Y lo que se le ofrezca. Lo dicen, para lo que se te ofrezca.
5: Que no te pongan esas canciones, no están a tu altura. Tú tienes que estar presentando, no sé, Luis Miguel, Pavarotti, Alejandro Fernández, cosas así.
6: Muy bien, monstruo. Entonces, cámbiamela por la de Sobradas Tú y Los Recoditos.
1: ¿Cuál?
6: Por favor.
1: Ay, ¿cuál era? A ver.
6: Muy bien, monstruo. Entonces, cámbiamela por la de Sobradas Tú y Los Recoditos.
1: Me sobrabas tú. Me sobrabas tú, dijo, ¿verdad? Me sobrabas tú. Agüita de coco para él.
7: Oye, monstruo, qué guapo te ves, monstruo. Esa camisa de cuadros, no, me te hace ver... suculento, monstruo. Qué guapo estás.
1: Ah, entonces tú me sigues en las redes sociales. Miren, todo lo que hago, todo lo que hacemos, a lo mejor sus audios también andan por ahí. Grabo partes de lo que pues estamos aquí platicando y lo puede ver a través del Instagram. Milton el Monstruo Oficial. Milton el Monstruo Oficial en Instagram. Milton el Monstruo Oficial, ahí subo todos los videos que hacemos aquí al aire, ahí los puede ver. Y también en TikTok, ahí estoy en TikTok como Milton Landa el Monstruo. Milton Landa el Monstruo en TikTok. Síganme, dale me gusta, dejen su comentario y ahí platicamos, ¿eh? Ahí vamos a platicar, pues más tranquilo, más a gusto. A veces me tardo en contestar porque son varios mensajes los que llegan, pero trato de contestarle a todos. ¿Ok? Por este güey dice que me veo. Vayan, para que vean lo hermoso que me veo.
8: Monstruo, primero que nada, buenos días. Y quisiera ver si me podrías complacer con la canción de Supiste Hacerme Mal. Es mi Luna y la Tracalosa de Monterrey. ¡Saluditos!
1: Órale, ya está.
9: Oye, monstruo, ese que te habló de España. Ha de ser la calle España, allá en Chiapas, ¿no? Veracruz, por allá.
1: Mira, trae un teléfono medio raro, igual y si anda ya trabajando, ¿eh? No creo que ande de vacaciones, güey.
10: Hola, monstruo, un beso a ti y al Chupatruzas. ¿Me podrías complacer con la de Cabecita Dura? Siéntate.
1: Por grosero, no.
11: Oye, monstruo, te voy a poner. Regaña a Lulú Reyes, que no me quiso invitar a comer, que dice que no le has pagado lo de la manutención de esta semana.
1: Fíjate que ella, sí tengo varias pensiones, güey, y varias que le doy, pero ella no está, güey, ella no está registrada. Ella no está registrada dentro de todo el dinero que doy.
12: Si muy apenas te soportan en el radio, ¿quieres platicar con uno?
1: por favor, platique conmigo, por favor. Sígame en las redes sociales, quiero platicar con alguien, güey. En la tarde me aburro. Platiquen conmigo. La red. Me sobrabas tú, Los Recoditos. Hoy nomás. Qué buena rola. súbele. Dedíquesela, esta canción, dile, esta canción. Esta canción es para ti, hija de tu

0: más bien me sobrabas tú.
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2: Y para que sigan llorando, ahí va. Ahí va otra. Supiste hacerme mal, también lo habían pedido. Oigan, las invitadas son puras de banda. Puras de banda. 9 minutos nos apartan de las 12 del mediodía. A las 12 voy a cantar con todo el sentimiento que a usted le gusta. ¿Qué pasó? Espérame, ¿qué pasó? No, güey, es que me dice Jerry que le diga a Edwin Luna que tiene cara de castor, que tiene cachetes de ardilla. No, no le voy a decir eso, güey. Espérame, aquí alguien me mandó un mensaje que dice: pon la de Me Sobrabas Tú. Es la que acaba de pasar, es la que acaba de pasar.
3: Inventarás mil cosas.
2: Yo estoy aquí de 10 a 12 y no tiene por qué moverle al radio. De 10 a 12. De 10 de la mañana. De 10 a 12, soy el idiota. De 10 de la mañana a 1. De 10 de la mañana a 1. De 10 de la mañana a 1. Tú debes de estar aquí en La Sabrosita. No le cambien ni en los comerciales ni nada. ¿Para qué te vas? Y luego mandan mensajes bien idiotas. Yo opino que esto, y ya lo habíamos dicho. De 10 de la mañana a 1, yo escucho al monstruo en La Sabrosita 95.7.
3: Lo mucho que...
2: ¡Súbele, cachetón!

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0: que te pelas. Vámonos con el karaoke sabroso, como todos los días. Hoy no más.
1: ¿Qué?
0: ¡Nada! Miguel Alemán, Tamaulipas. Tus hijos cantan.

0: ligadito. Señoras y señores, en el karaoke sabroso, a través de la sabrosita 95.7, con el monstruo que soy yo. Interpretando eso del gran Rigo Tobar. Recuerden que no nada más canto a la perfección, soy el único locutor que todas las voces le salen. Y para muestra un botón. Pídame la canción que quiera. Y en este momento me voy a caracterizar de Rigo Tobar.
1: Muchas gracias, padre.
0: ¡Adelante, Rigo!
1: Muchas gracias. Siempre muy contento de estar Rigo Tobar con todos ustedes. La música de Rigo Tobar siempre llega para toda la gente de Monterrey, Nuevo León, para Rigo Tobar. Rigo Tobar es Matamoros Tamaulipas, pero para mí es un orgullo. Soy una segunda parte regio. Siempre me he estado enamorado de la ciudad de Nuevo León, igual que de las mujeres. Me enamoré mucho de las mujeres, pero nunca las mujeres me hicieron daño, porque cuando me dejaban las mujeres no me dolía el corazón, porque ojos que no ven, corazón que no siente.

0: de la gente. Ya se volvió loco el WhatsApp. Esto es mucha gente que quiere que cante. Mucha.
1: Bien hecho, regalito. Cántale, regalito.
0: No soy regalito, idiota. Soy Rigo Tobar.
2: Monstruo, monstruo.
0: Mande.
2: Échate esta, la de Chicochel. Échate la que tú quieras de ese Chicochel.
0: No quiero ninguna. No quiero
3: monstruo,
0: ninguna.
3: Algo del tropicalísimo, tropical Panamá, compadre.
1: Tropical, ya canta,
0: Panamá.
1: Rigo, ya canta.
0: Ya está cantando Rigo. Muchas gracias, que siempre. Rigo Tobar, siempre. Siempre lo han apoyado. Ahora vamos a cantar algo de Tropical Panamá. Mis amigos de Tropical Panamá, que los quiero mucho. Les mando un saludo de parte de Rigo Tobar. Muchas gracias. Muchas gracias. Vámonos con otro. Dice más o menos así. Quédense los cinco, ya mucha risa.
4: Volvamos, boquetón, sabroso.

0: ¿Bailamos? ¿Bailamos? ¿Vos qué tal hacer esa?
1: ¡Ay, no! ¡Córrele, pilón!
2: ¡Ay, güey! ¡Ay!
3: ¡Hombre, no me paguen! Y todavía me pagan. Y muy bien, ¿eh? Por hacer nada. ¡Bueno!
4: ¡Eh, monstruo! ¡Eh, payasónico!
3: Le voy a decir algo, quítensele, güey. Sean gente bien, no hablen de... ¡Eh! Quítatele, no es necesario. Ve directo. Dime, oye, mi amor, ponme algo de los payasónicos.
4: ¡Eh, monstruo! ¡Algo es de los naco. Payasónicos! Cántale algo de los payasónicos.
3: Algo de los payasónicos. ¡Ay, qué payasónicos! Al público lo que pida, al público lo que pida. Ahí va. Vamos a cantar como los payasónicos. Ahí está.
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0: Ay, güey, todo lo que hago por 150 mil pesos al mes, güey. Bueno, quiere, ya no me hablen.
1: Ajá, tu pollillo.
0: Barbas tengas en el tú y tu abuelita.
2: ¡Burrito! ¡Burrito sabanero!
0: No.
3: Monstruo, buenas tardes. ¿Pudiera presentar a la Pimpinela con la canción de Carnaval?
0: ¿Cómo no?
4: Hola, monstruo.
0: Hola, mi amor.
4: ¿Podrás mandarme un monstruo besito?
0: ¿Cómo no?
4: Y por favor, ponerme la canción. ¿Cuál? La del color de tus ojos. Gracias, saludos.
0: Ahí va. Te voy a un monstruo besito.

0: Muchas gracias. Quería que hiciera una presentación de un luchador, ¿verdad? Ahí va. Todo hacemos aquí, todo, todo vamos a hacer aquí, todo. Ahí va, ¿quieren que hagamos una presentación del Mucha Cremas? Sáquenme de una duda, ya murió, ¿verdad? Ahí va.
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0: favor, ya. Quítenme ese vestido que traigo de Talía. ¡Bueno!
1: ¡Qué bien canta el señor Torres!
0: Ahí está, haciendo las segundas, haciendo las segundas.
2: Hilton, dígame. Canta una de King Clave, la de Mi Corazón Lloró.
0: ¡Ay, va, King
3: Clave! Cantas hermoso, mi amor. Tú sigues cantando todo el día, bebé.
0: Yo lo sé.
1: Buenas tardes.
0: Buenas tardes.
1: Finísimo señor Milton Landa, el monstruo.
0: Ese soy yo.
1: En mil voces.
0: Gracias, todos.
1: En mil imitaciones.
0: Y todas me salen a la perfección.
1: Puede poner la de la noche en que Chicago se murió.
0: Bueno, por favor. No escuché qué dijo.
4: Y en la trompeta el señor Panchito Torres.
1: Monstruo, ya cantas con banda. Ra. De rodillas te pido con Alegres de la Sierra o con la que tú quieras.
0: No.
1: Aviéntatelo, yo sé que te sale.
0: No.
1: Monstruo, canta por favor, Mi Corazón Lloró. Actualizada.
0: Mi corazón lloró. Ok, la gente lo que pida. Ahí les va. Vamos, 3, 2, 1. Es una canción muy triste, güey. Es una canción muy triste que me recuerda a mi vida, güey.
5: Hola.
0: Era, estoy llorando ya.
5: Hola.
6: Escucha, dime si tu mamá hoy quisiera atenderme.
7: No. Lo que pasa es que mi mamá está ocupada, está bañándose con como batalla para bañarse, le pide ayuda a un vecino.

0: que mi mamá dice que se está bañando porque se va a ir a pistear en la noche y me va a dejar encargado con mi abuelita. Este, y ella se va a ir con el señor que está ahí.
1: Mientras, dime si es que ya vas a la escuela y si cuidas tu lección.
0: A veces sí voy a la escuela, a veces no, porque mi mamá a veces me deja con mi abuelita y mi abuelita ya no me puede llevar a la escuela y a veces nos quedamos con los señores que mi mamá va.

0: playas del mar.
1: Sí, mi mamá me llevó con un señor. Pero ese no lo conocía yo, y el señor traía cuatrimotos y me llevó y dijo mi mamá, nada más no le digas nada a tu otro tío. Yo tengo otro tío, pero mi mamá me llevó con otro tío a lo de las motos en las vacaciones, bien padre, porque dice que mi papá nunca me ha dado dinero.
0: ¡Hija de toda su pica!

0: Ya, por favor, fue demasiado, ya. Están varios llorando, varios güeyes están llorando aquí. Y se presenta Mr. Niebla, no, ya me voy. Ya.
1: Monstruo, aquí voy con mi carnal en el carro, es la primera vez que te escucha.
0: ¿Era sordo?
1: Y quiero ver si nos puedes decir un enigma.
0: ¿Cómo no? Él le ve el enigma de... ¡Eh, no me corte!

0: 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Nuestra red de infiltrados informa que dicen los infiltrados que Monterrey y su zona metropolitana ya se convirtieron en la ciudad de las montañas, invadidas. Y es que abundan los fraccionamientos que van alejando a la fauna de lo que era su hábitat natural. Para especialistas como Priscila Dávila, presidenta de la Sociedad de Urbanismo Región Monterrey antes de Cristo, la solución debe involucrar a todos y cada uno de los alcaldes metropolitanos, pues son los reglamentos municipales los que regulan esas urbanizaciones. Apenas ayer miércoles, personal de Parques y Vida Silvestre de Nuevo León reportó el rescate de un oso negro atropellado en la carretera nacional, a la altura de El Uro, una de las zonas donde la naturaleza va en retirada debido a las construcciones del hombre. ADC presentó Los Infiltrados.
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0: ¿La tuya?
1: Pues tómese esta, viejo.
0: 12:38. Yo escucho al monstruo, el monstruo, el monstruo, el monstruo, el monstruo, el monstruo, el monstruo, el monstruo, el monstruo en la sabrosita. ¡Tenemos canción, metiche! ¡Qué mugrero!

0: la nena Fichu.
1: Eres mi nena Fichu, mami.
2: Qué mugrero. Dejamos a la nena Fichu. La nena. Con Farruko. ¿La dejamos o no la dejamos? 818-0101-957.
1: Tú eres mi nena.
3: Con Farruko. No, monstruo, no.
2: Gracias.
3: Déjala, bueno, mi monstruo. No, Fichu. Quítala, inútil. Quítala.
2: Sí. Sí, dice que sí. No, güey, no, está muy fea.
3: Que se largue.
2: Por
3: que
2: favor.
4: Ah, oh, monstruo, mejor pon la de Jimmy, el niño Teletón, antes de poner ese mugrero.
5: Quita ese mugrero, monstruo, no, no se queda.
4: Sí, nena, que se quede la monstrua Fuchi.
3: ¿Cómo que si era sordo, monstruocho?
6: Monstruo, ya son las 12, presenta a Dr. Wagner y a Sangre Chicana, por favor. Un saludo a la abuela que me prepara los tamalitos. Y un saludo a mi primo Javier Arroyo, anda en el camión de volteo.
4: ¡Ah! ¡Qué mugrero trajo el agua!
5: ¡Ah, monstruo, te la bañaste! Ahora sí no concuerdo.
7: Deja a la nena Fichu.
8: Quita eso, monstruo, te quita eso. No, lo...
2: no, dijeron que no.
3: No, monstruo, ¿cómo? La mayor parte dice que no. Bloquéalo, por favor.
2: La mayor parte dicen que no.
9: Monstruo, sí, déjala, déjala.
2: ¿Sí o no?
4: No, monstruo, no seas imbécil.
3: ¿Cómo que quiero todo, monstruo?
5: Quítala, monstruo, y mejor ponla de maldita billetera.
4: Que se quede, monstruo, que se quede.
3: Monstruo, dijiste canción metiche, no canción oje.
10: Sí, monstruo, que se quede, que se quede, que se quede.
2: Mira, la señorita dice que se quede y las mujeres mandan. Fue un gran éxito, ¿eh? Fue un éxito. Y creo que la volvieron a sacar ahora como de la, ¿cómo se llama? ¿Qué? Con otra versión. ¡Farruko! La nena Fichu. Es la canción metiche. No tiene nada que hacer aquí. En la sabrosita 95.7. Y es una de las canciones más escuchadas por los latinos.
11: Pero ustedes, ¿qué pueden saber, güey? ¿Qué pueden saber ustedes?
2: ¡Súbele, Farruko!

0: Mami, mami, ninguna como ninguna tú, como tú eres mi nena Fichu. La que le gusta Fichuria. Seguimos comandando en la carretera.
1: ¿Qué les pareció? ¿Qué les pareció esta nena Fichu? ¿Qué les pareció? ¿Cómo se sienten después de haber escuchado esa canción tan bonita?
2: ¿En serio, monstruo? Que estás igual que el Sepi Boy, ¿no? No, a los hombres no les contesto. A los hombres no.
1: Cállate, hocico. Pues ni modo, güey, que tú crees. Yo sí les contesto, pero ya me hartaron. Son puro vato ya. Oye, ah, te pones celoso, nada más quieres ser.
3: Oye, monstruo, para quitarnos ese mal sabor de boca, por favor, las bendiciones.
4: De DJ, el señor Francisco Torres.
1: Ya déjenlo, por favor, güey.
5: Monstruo, ahorita regreso.
1: Ya déjenlo, por favor, ya no le digan cosas a mi jefe, güey, porque me platicaron en su casa que llega y se siente en un columpio y dura horas, güey, ahí sentado en un columpio, dándose vueltas. Y que dice, no, ya no quiero ir a trabajar, ya no quiero ir a trabajar, ya no quiero. Así, tú te han traumado, güey.
6: Monstruchito, mi bebé, oye, con esas rolas, ¿cómo echamos de menos al Tucán con la chimichanga? Ah, raza, qué mugrero.
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0: 12:52. Nos escuchamos mañana. Cuídense mucho. Que tengan una excelente tarde. Coman rico, provecho. Y de ir a comer, ¿a dónde me invitarían a ir a comer? 12:52. Sígueme a través de las redes sociales. Milton el Monstruo Oficial. Sí, es ese, ¿verdad? Ya ni sé cuál es el mío. Ahorita les digo. Con permiso. En las redes sociales, ahí me puedes seguir, Instagram, Milton, el Monstruo Oficial. En Instagram, Milton, el Monstruo Oficial. Y en Facebook, ahí subí unos videos de... Ya ni me acordaba que tenía que subir esos videos ahí al Facebook. Milton Landa Oficial en Facebook.
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0: No, ya no vamos a volver.
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1: Luego de que fueran asegurados 7 inmuebles vinculados a la empresa Proyectos 9, señalada por un presunto fraude millonario, la Fiscalía General de Justicia de Nuevo León informó que la medida también respondió a reportes sobre posibles robos cometidos al interior de los edificios. El vicefiscal del Ministerio Público, Luis Enrique Orozco, explicó que el resguardo de las propiedades permitirá además garantizar una eventual reparación del daño de las víctimas. Por su parte, el fiscal general Javier Flores precisó que la reparación del daño solo podría concretarse una vez que exista una sentencia condenatoria. La fiscalía actualizó el número de denuncias a 428 personas afectadas, quienes reclaman un presunto daño patrimonial por 1.100 millones de pesos y 3.8 millones de dólares.
0: Información nacional.
2: A pesar del desajuste en el precio internacional del petróleo por la guerra Estados Unidos-Irán, el gobierno federal mantendrá el subsidio al impuesto de los combustibles, conocido como IEPS, para que la gasolina regular continúe en 24 pesos el litro y el diésel en 27 pesos.
3: Pero eso tiene que ver con controlar la inflación y tiene que ver con no afectar a la economía de las familias y sobre todo las que menos tienen. Entonces vamos a seguir haciéndolo. Sí, es que el incremento en el precio internacional del petróleo impacta en el incremento en el precio de los combustibles en México.
2: Claudia Sheinbaum advirtió que su gobierno, a través de la Profeco, sancionará a las gasolineras que vendan los combustibles por encima de los precios establecidos. Para ABC Noticias, Felipe Barrera Jaramillo desde la Ciudad de México.
0: Deportes.
4: El torneo de la Apertura 2026 comenzará con un momento histórico para Tigres. Este jueves visita a Tijuana en la jornada 1 de este torneo, en un partido que marcará el inicio de una nueva etapa para el club. Será el primer torneo en muchos años sin André Pierre Guignac como referente ofensivo. Tras la salida del máximo goleador en la historia de la institución, el equipo de Guido buscará mantener su protagonismo con futbolistas como Rodrigo Aguirre, Diego Lainez y Juan Bruneta encabezando el ataque. El partido que pone en marcha la temporada de la Apertura 2026 será el de Tijuana Tigres allá en el Estadio Caliente en punto de las 21 horas tiempo de México, lo mismo que el de Necaxa ante el Atlante en el Estadio Victoria, pero este a las 7 de la tarde. Se pone en marcha ya en la Apertura 2026 del fútbol mexicano. Informó para ABC Deportes Andrés Guerra.
0: Espectáculos.
5: Ya se reveló la causa del fallecimiento de Sam Neill, protagonista de Jurassic Park. A través de un comunicado, su representante confirmó que el actor murió a consecuencias de una neumonía, desmintiendo los rumores que apuntaban a que su muerte estaba relacionada con el cáncer que enfrentó en años recientes. Neill había anunciado meses atrás que se encontraba libre de la linfoma que padeció gracias a un tratamiento exitoso. Su familia informó que realizará una ceremonia privada para despedirlo y pidió respeto durante este momento.
6: Ale Burnes para ABC Noticias. 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

0: Ya en ese momento, la 1:09, jueves 16 de julio, Edgar Yescas, el nene, Nani Treviño, la Conce, te acompañamos en la botana. Por fin, ahora sí, ya es jueves. Tanto lo estabas pidiendo, nene, tanto querías que fuera jueves. Hasta que llegó. Hasta que llegó. Después de escuchar a Milton Landa y su carabina del monstruo, directito con la botana. Es más, y una vez, ya está listo el WhatsApp, ya está habilitado para ti, para que te reportes al WhatsApp 818-0101-957. ¿Para la botana qué? Así, rapidito.
1: Yo quería comer pollo, pero como no hay pollo, estoy comiendo polla con cebolla.
0: Oye este.
2: Buenas tardes, compadre Nene. Mira lo que me aventé hoy, el Ricky Taxi, gracias a Dios. Abajito de un árbol.
0: Oye, ahí. De esas veces que traes bastante prisa y compras algo, ¿sabes qué? Me voy a comprar una torta. Y aquí en un arbolito, en la cajuela. Yo sé que la raza de taxis, los del transporte, los de aplicación, me entienden, ¿cómo no?
3: Nani, ¿qué ha habido? Yo voy a comer comida china y mi esposa va a querer gorditas y Bodoque también va a comer de los dos. Una pregunta, muchachos.
0: A ver.
3: Si les regalo un boleto para viajar en el DeLorean al pasado, ¿qué se dirían ustedes a sí mismo de si hacer o no hacer? Por ejemplo, yo me diría que no renunciara a un trabajo que tuve ya en el 99.
0: Ahí te va. Eso lo vamos. Yo ya teníamos preparado un anidato. Pero es muy bueno, ¿eh? Es muy bueno eso que estás diciendo, lo vamos a dejar para el nanidato. ¿Qué te parece? A partir de ese momento, a reportarte al WhatsApp. ¿Para la botana qué? De una vez, antójame. Y mándame fotos si quieres, ¿eh? Te acompañamos en la hora de la comida, del postre y de la botana.

0: como lo acabas de decir y como le pasó al Ricky Taxi, algo express, pero comida mercadera. Dos gorditas de guisos y dos tacos de guisos. Ufa, me Lion. Hay un agua de majaica. ¿Cómo se llama? Esa
1: más. Hoy quiero enfocarme en la raza que anda trabajando en el taxi o en la aplicación. Que me digan, ¿sabes qué? Sí, yo también lo apliqué a esa comida express y fui por un sándwich, nada más, de esos del no por o, del 7, esos de ensalada de pollo. Para la botana, queda el 8980101957. Oye, qué bueno esa nota de audio que nos mandaron ahorita, ¿eh? Eso lo vamos a platicar en el anidato. Yo soy Edgar Yesca, Selene, contigo en la hora de la botana, ¿eh? Buenas tardes.
2: ¿Qué onda, nene? ¿Cómo estás, compadre? Oye, fíjate que no, yo no soy taxista ni de aplicación, pero también trabajo en la calle.
1: ¿Qué andas haciendo?
2: ¿Sabes qué se antoja? Una tostadita de la Siberia con un consomé. Y una cocona viene el odio, compadre.
1: De eso es el paquetito, ¿verdad? El paquetito completo. Oye, además el paquete 3. El que trae el consomé, la tostada, el refresco. ¿Quién te pegó? Dice por acá. Mira, supongo que mi carnal trabaja en una ruta de camión y me dice, ¿sabes qué? Nosotros nos echamos unos frijolitos charros. Ah, pero me manda un video, a ver. ¿Esos qué? ¿Los están haciendo ahí mismo en la ruta, en el taller o qué, Fernín? A ver, para que me diga. Ahí está, dice: estoy cocinando en el jale, le estoy haciendo unos frijolitos charros a la raza. Ay, güey.
3: Afirma, estamos de banca y estamos haciendo la cocina.
1: ¡Ándale! ¡Qué rico, eh! Esos comidas express que haces, oye, que en el taller, o que estás ahí en el taller de carpintería, ¿qué vamos a comer? Y empiezan a hacer un guisito, güey.
4: ¿Qué hay, nene? Oye, pues una comidita express. Unos chicharroncitos de la Ramos, tortillitas, aguacatito y una salsita. Bien sabroso.
1: Qué rico.
4: En la cajuela, estoy sentadito abajo de un árbol.
1: Saludos a toda la raza que se está echando una botana express. Recuerda que estamos contigo en la hora de la comida, del postre y de la botana.

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0: Buenas tardes, buenas tardes. No, era la botana, lo que de repente se hace, lo que, bueno, en mi caso, va acá en unas aplicaciones.
1: A ver.
0: Llegamos a al Oxxo y nos compramos unos hochos, unos hot dogs. Y una coquilla. Rapidín y fuga. Lo que sigue.
1: Pues es que el tiempo hay que aprovecharlo, pero todavía venden los hochos. Ya he ido a varios y fíjate que no me ha tocado verlos. Yo creo que en algunos ya no, ¿verdad?
2: Luz, nene, ¿onda la nani? Oye, yo me eché 5 taquitos, 4 de maíz y 1 de harina. El okay. De harina fue de barbacoa.
1: Hijos.
2: 2 fueron de asado y 2 de chicharrón. Y una coca bien helada.
1: Bien elotes.
2: ¿Qué te parece? Tenga buenas tardes, nene.
1: Igualmente para ti, carnal.
3: Hocho Express.
1: Este manda una foto de ese Hocho Express de nada más pan, salchicha y salsa de tomate. Así. Rapidito, güey. ¿Para qué quieres más?
4: N, para la botana, unos taquitos de harina que me echó mi esposa.
1: Ándale.
4: De picadillo. Y aquí los traigo en el tablero. Porque
1: para que se caliente.
4: No hay donde calentar cuando andas en la calle. Ahí se van calentando con el calorcito. Saludos.
1: Un abrazo, carnal, y te voy a decir una cosa, esos tacos sudados, güey, son los mejores. Le da el toque, el saborcito rico, la servilleta que se queda pegada, güey. Esa es la que le da el toque. Sí, por acá, uno de chicharrón y 4 de carne asada. Uf, qué rico se ve eso, ¿eh? ¿Quién anda por acá?
5: Buenas tardes a la voz más hermosa de la sabrosita.
1: Gracias, carnal. También,
5: buenas tardes para ti, Conce, ya te crees. Buenas tardes, chicos. Para la botana, pues andamos viendo... Sí, un sándwich de jamoncito.
1: Ándale. ¿Te gustaría?
5: Unas rebanadas de pizza. Ánimo, excelente jueves.
1: La pizza, te voy a decir un secreto: la pizza me da agruras. No es la edad. Toda la vida me ha dado agruras la harina y la salsa de tomate. Güey.
6: Los viernes hay promoción en la tienda del numerito.
1: No digas marcas ni las promociones, güey. Me van a chispar después.
0: Unos taquitos de carne asada con su pico de gallo y salsita.
1: Hijo eso, ya empieza, ¿no? Ya como que juevesito, ya quieres echarle unos de carnita asada, ya gastar un poquito más. Y el viernes ya sea que apliques el viernes chilango o que hagan convivo ahí en la oficina, en el trabajo, se junte la raza, ¿eh?
3: Lo que pasa, gente, es que el nene es fifí y por eso no conoce nada del Oxxo.
1: Está loco,
3: y eso,
1: wey.
3: Que hay tacos y los hochos y eso. Pero no, así es ese cuate.
1: Está loco, güey, está loco tú.
7: Buenas tardes, nene, ¿cómo estás? Pues para la botana, acabamos de pedir una hamburguesa doble con salchicha polaca.
1: ¡Ándale!
7: Nada más que ya nos andamos arrepintiendo porque ya vimos el tamaño de la hamburguesa que está preparando el vato y no, se me hace que ni a la mitad le vamos a llegar.
1: No seas así y me vas a mandar una foto, güey. Por favor, porque ya se me antojó.
8: Yo no, nene. Nambe, pues yo ya bailé.
1: ¿Por qué?
8: Por Lincoln. Y ya sabes... Un hambreado me quitó lo que llevaba. Chale. Ahí sí me quieren invitar, pues aquí ando por el Lincoln y por el centro.
1: Aplicada, güey. Aplicada. Atención a la raza que anda batallando, que no trae chamba. Dice, nene, por favor, dame buenas noticias. 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

0: Ya a la 1:43, estás escuchando la botana de la Sabrosita 95.7. Seguimos con la raza, ¿eh? Fíjate que la raza que trabaja en las aplicaciones siempre se hace presente, güey. Todo el día están escuchando la Sabrosita.
1: Menayukis, buenas tardes.
0: Échale.
1: Mira, algo rapidito, compadre. Hay una tienda acá en la Indepeguapajé.
0: Ajá.
1: Con la L. Vas y compras pan francés. Vas y compras de las salchichitas que ya te venden guisaditas, que traen quesito y todo. Unos frijolitos. Y unos... Y te haces unos ahogaperros. Ufamela, y un conuco con bien elotes.
0: ¿Cuáles son los ahogaperros, güey? No sé cuáles son los ahogaperros.
2: ¿Qué onda, nene? Buenas tardes.
0: Buenas tardes.
2: Comida Express. Una torta de ahí detrás de la iglesia.
0: ¿De cuál?
2: Okay. Pero ya están bien caras.
0: Ah, de aquí de la... De la, oye, sí, ¿eh? Fíjate que tengo ya bastante tiempo que no voy, pero según escuché... Que ya están bien bañadas. Bueno, es que también el aguacate está caro.
3: Mi
0: nenuco, échale.
3: Me disculpas, pero me perdonas, pero aunque sea un Hot Express, aplica unas papitas, ya sea unas que huelen a patas, unas Abril que de la jalapeño. Y la discada, claro que lleva papa. Y
0: claro.
3: Daros unos tazos.
0: Claro.
3: Sí, para enviarnos unos tazos.
0: Claro. Yo también estoy de tu lado. Oye, atención, dice por acá, nene, reporte vial. No generan los semáforos en Avenida Sendero. Cruz con carretera Laredo y Colombia. Se está haciendo un desmane en San Nicolás y Escobedo. Atención a toda la raza que anda por aquel rumbo. En carretera Laredo y Colombia. Cruz con Avenida Sendero. Imagínate, ya sé dónde, güey. Ay, atención a toda la raza que va para aquel rumbo. Recuerda que estamos contigo en la hora de la comida, del postre y de la botana.

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0: Estamos de regreso, ya la 1:56, y no, no estoy solo. Si usted está preguntando, ¿dónde anda Nani? Nani está trabajando todo el día, te la pasa trabajando. Oye, en la noche también te quedas aquí, ¿verdad?
1: Aquí estoy operando yo, y abro puertas, limpio baños, preparo todo para el día siguiente. Es pro, porque te ríes, si es en serio.
0: No, o sea, pero lo de los baños me dio risa. No, porque eso lo dijiste de más.
1: No, es en serio.
0: Ah, también.
1: Claro.
0: Y el tema de la guardia, rondines.
1: A veces, porque la niña ya sabes que se aparece aquí. Sí, ella da los rondines por mí.
0: Y te asusta. Sí. Aparte. Nani, ¿cómo
1: Buenas
0: estás?
1: Buenas tardes. Oigan.
0: La gente preguntaba por ti, ¿dónde está Nani?
1: Estaba trabajando. Jueves.
0: ¡Épale! ¿Y a poco ya fuiste a comer?
1: Ya,
0: y
1: claro.
0: ¿Una o dos?
1: ¿Qué?
0: No, nada más, pregunto. ¿Una o dos?
1: ¿Alka-Seltzers? Dos.
0: Una o dos.
2: Oye, nene, una pregunta.
0: A ver.
2: ¿Vas a apoyar ahorita de 3 a 5 o el luchador de sumo si va a ir o qué onda? Porque ya ves que ayer entraste a las 4. Digo, con eso que te gusta apoyar todo el día.
0: No, hasta eso no. Hasta ahorita no me han dicho nada. No me han dado indicaciones si voy a cubrir.
1: Yo
0: no
1: creo que sí.
0: Ah, sí.
1: Creo.
0: No me digas eso.
1: Sí.
0: No me lo digas de sopetazo. Por favor, no me lo digas de sopetazo. Oye, Nani, le decía a la raza que traíamos algo preparado para el Nani Dato. Ajá. Pero nos llegó una nota de audio que me puso a pensar y dije, ¿sabes qué? Yo le voy a decir a Nani que guarde lo que trae ahí, que ya buscó en todas las redes sociales, porque está muy interesante esta nota de audio y me gustaría que la aplicáramos en el Nani Dato.
1: A ver.
3: Buenas tardes. No, era la botana, lo que de repente se hace, lo que, bueno, en mi caso, va quedando en las aplicaciones. Llegamos a...
4: Nani, qué vido, yo voy a comer comida china y mi esposa va a querer gorditas y Bodoque también va a comer de los dos. Una pregunta, muchachos.
0: Ahí está.
4: Si les regalo un boleto para viajar en el DeLorean al pasado, ¿qué se dirían ustedes a sí mismo de sí hacer o no hacer? Por ejemplo, yo me diría que no renunciara a un trabajo que tuve ya en el 99.
0: Eso.
4: Los escucho.
0: Es muy bueno. Vamos.
1: Los escucho. Qué profundo tú.
0: Vamos a formalizarlo.
1: Sí.
0: A formalizar o formo, de
1: formular.
0: Fórmula. De fórmula.
1: Sí. X igual a Y al cuadrado.
0: Al cuadrado base por altura sobre 2.
1: Oye.
0: Vamos a hacerlo directo.
1: A ver.
0: Si tuvieras un boleto para viajar al pasado, ¿qué te dirías? Me gustó esta nota de audio, es muy profunda. Él ya lo dijo. Me diría yo mismo, no cambies de trabajo. Muy buena.
1: Muy buena.
0: ¿Qué te parece si lo aplicamos como Nani Dato?
1: Ándale. ¿Tú qué es lo que le dirías a tu yo del pasado? Si te dieran un boleto para regresar en el tiempo, ¿qué te dirías?
0: A mandar tu nota de audio en este momento. Vamos a entrar directo con el Nani Dato. Ve pensando tu pasado, qué es lo que cambió, qué decisión tomaste, que si tuvieras ese boleto para viajar al pasado, ¿qué te dirías?
1: O si fuiste muy rudo contigo en el pasado,
0: también.
1: ¿Qué te dirías? No te preocupes, todo soluciona.
0: O si te portaste mal con alguien. ¿Y esa persona tal vez ya partió del mundo terrenal? Piénsalo bien. Manda tu nota de audio.
1: Al 818-0101-957.
0: Nani Treviño, la Conce.
1: Y Edgar Yescas, el Nene.
0: Te acompañamos en la hora de la comida.
1: Del postre.
0: Y de la botana.

0: La verdad es que me puso a pensar, ¿eh? En el nanidato, ahora no es lo que está en tendencia, pero sí en nanidato. Lo que pasa es que nos llegó una nota de audio que nos cambió toda la perspectiva de lo que íbamos a hablar el día de hoy.
1: Y es un tema importante, ¿eh? Que es para ponernos a pensar si alguna vez te dieran un boleto para viajar al pasado, ¿qué le dirías a tu yo del pasado?
0: Imagínate. La verdad es que tengo una buena y una que mala. Sí,
1: no tan
0: sí,
1: buena.
0: Sí. Y una no tan buena. La buena es de que me diría, ¿sabes qué?
1: Ajá.
0: Vas a llorar, vas a sufrir, te van a pisotear, pero lo vas a lograr.
1: Ay, qué bonito.
0: Así, pero lo vas a lograr. Vas a sufrir mucho, ¿eh? Van a pasar mucho tiempo, pero lo vas a lograr. Eso me diría yo. Tú, si tuvieras ese boleto para viajar al pasado, ¿qué es lo que te dirías?
1: ¿Yo?
0: Sí.
1: Yo me diría, no seas tan dura contigo, reconócete, no quieras correr, todo va a salir bien.
0: A ti que nos estás escuchando, no llores, ¿qué? ¿Qué es eso? Si tú tuvieras ese boleto para viajar al pasado, ¿qué es eso que te dirías?
2: Ahí estaba cerquita, cerquitita, compadre, cerquitita de ti, mi nene de oro.
0: Ya te vi, ya te vi.
2: No me la puedo acabar, compadre.
0: Ah, sí, ya te vi.
3: Colombia. Nene. ¿Qué tal? Buenas tardes. Algo express ahí, rapegón.
0: A ver.
3: Ahí por donde están ustedes.
0: Ajá.
3: No hacer cuadra para atrás. Ahí no está con harina de guisos. Y carne asada, papá, con tres tienes. Están muy buenos, recomendables.
0: Gracias, carnal.
1: A ver si nos pasas entre calles.
4: Buenas tardes, nene. Buenas tardes, nani.
1: Buenas tardes.
4: Yo me diría que todo está bien. Que en su momento no voy a entender las decisiones, las acciones, pero que todo era por mi bien.
0: Qué difícil, ¿eh?
1: Sí, oye.
0: Qué difícil. Piénsalo bien, ¿eh? Piensa bien lo que vas a decir. Piensa bien en el trayecto de tu vida, bueno o malo, pero piénsalo bien. A mandar tu nota de audio.
1: 818-0101-957.
0: El nanidato del día de hoy le cambiamos un poquito.
1: Hoy es nanidato de los radioescuchas.
0: Ajá.
1: Porque esta pregunta nació de un radioescucha que, oye, si tuvieras ese boleto para viajar al pasado, ¿qué te dirías o qué cambiarías?
5: Hola, buenas tardes. Excelente pregunta. A mi yo del pasado le diría que terminara sus estudios en tiempo y forma y no le diera preferencias a ciertas personas.
0: Ay, güey.
5: Que no valían la pena.
1: Híjole.
0: ¿Qué es eso?
1: ¿Cómo duele, eh? Darte cuenta que una persona a quien le dabas tu 100%... no era lo que creías.
0: A la persona que tú creías que te iba a regresar el 100%, que te iba a sumar, sí, nada más te restó, ¿eh? Es muy difícil cuando tú mismo te dices, te regañas.
6: Buenas tardes, Nani. Buenas tardes, nene. Si yo volvería al pasado, le diría a mi yo del pasado, sí. Sí, al travesaño, otra vez.
0: Ojo, no solamente contigo mismo. Porque tal vez tenemos amigos que ya partieron, familia, papá, mamá, que ya partieron, y nos quedamos con ganas de decirle algo, ¿eh? También, o sea, sí. Si tuvieras, no precisamente para ti mismo, no, si tuvieras ese boleto para viajar al pasado, ¿qué harías?
1: ¿A qué momento de tu vida irías?
0: Exacto.
7: Nene, Dani, si yo tuviera un boleto al pasado, diría esto. Sí, sí acepto ser tu esposo, Aleida Elizabeth, te amo.
1: Ella te pidió a ti, ¿o por qué dices eso?
0: ¡Qué difícil, eh!
8: ¿Qué onda, Dani? ¿Qué onda, nene? Buenas tardes, aquí el desbloqueado reportándose.
1: ¿Quién dice?
8: Si a mí me darían un boleto para volver al pasado, yo también, no es que me copie, pero yo también me arrepiento de haber dejado un trabajo en el que tenía muy buenas prestaciones y muy buena paga, y ese se podría mezclar con un extra, con un trabajo extra, y sí me arrepiento. Digo, que hay muchas cosas de las que puedo también poner de ejemplo, pero eso también.

0: pediría dos cosas. La primera, no te endeudes. Y la segunda y la más importante, no desaproveches ningún momento para estar con tu mamá.
1: Eso.
0: Porque después no la vas a tener y lo vas a sufrir.
1: Piensa bien en el pasado. Piensa bien y manda tu nota de audio. ¿Cómo llegamos a esto?
2: Hoy es un anidato diferente porque nace de una pregunta de un radioescucha. Si tú tuvieras un boleto para viajar al pasado, ¿a qué momento irías o qué te dirías a ti mismo?
1: ¿A mandar tu nota de audio?
2: 818-0101-957.
1: Te acompañamos en la hora de la comida.
2: Del postre.
1: Y de la botana.

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0: Esta canción, imagínate que es la canción del pasado, de tu pasado. Si no dices nada, me vas a perder. ¿Por qué no dijiste algo?
1: ¡Ay, canijo!
0: ¿Por qué no lo arreglaste en ese momento?
1: ¿Qué te dirías si tuvieras un boleto para viajar al pasado? Esto es en el Nanidato de la Botana. ¿Qué es eso que le dirías a tu yo del pasado? ¿O a qué momento te irías?
2: Yo diría a mi yo del pasado, le diría que no confíe en nadie, que al final de cuentas tu sombra en la oscuridad te abandona. Y le diría, abraza fuerte a la gente que amas.
0: Eso.
2: Eso le diría.
0: Qué profundo, ¿eh? Se tiene que pensar muy bien lo que vas a decir.
1: Solo tienes un boleto. ¿De un día o de cuánto estamos hablando?
0: No, una situación. Vas a ir a una situación y si te ves, decirte a ti mismo, abrázala porque ya no lo vas a poder. O decirle en ese momento, viene esta situación, di que no. O decirle, ¿sabes qué? Vas a sufrir, pero lo vas a lograr, dale tranqui. Así, es un viaje express, no hay tiempo.
1: Cumple la misión y te vas.
0: Exacto, así.
3: Yo me diría, no embarazas a tu vieja, no la embarazas.
1: ¿Y tu niño qué culpa tiene, no, mendigo?
4: Yo si viajara al pasado le diría a mi yo, invierte todo lo que tengas en acciones de Nvidia o Bitcoins o lo que sea, pero ya.
0: Ya.
1: Pensé que envidia de la gente. No, lo que no, es no invertir, ¿verdad?
0: Eso no.
5: Buenas tardes, nene. Buenas tardes, Nani. Si pudiera regresar al pasado, no sé si valga, pero yo mejor lo usaría para ir a ver a mi señor padre, darle un abrazo.
0: Sí,
5: un beso,
0: sí se vale.
5: Pues pedirle algunos consejos que se ocupan.
0: Claro que se vale. Puede ser una situación, puede ser en algún momento de tu vida, un consejo, una decisión.
1: Por ejemplo, si ahora te vas a estrenar como mamá, como papá, y no cuentas ya con tu mami y tu papi. Regresar en el tiempo y pedirle un consejo, algo que no, pues no preguntabas en ese momento porque todavía no vivías esa experiencia, pero regresar y pedirle un consejo para esta nueva etapa de tu vida.
0: Algo muy difícil, que ya no los tienes y ya nació tu hijo, y en ese viaje ir a presentárselo.
1: Ay, también se puede más uno del viaje.
0: Pues sí, pues sí, hacemos un espacio, ¿verdad? Pero imagínate poder presentarle a tu hijo, sus abuelos, y que ellos lo conozcan. Wow, o sea, es...
1: No, sí, no, claro.
0: No.
2: A mi yo del pasado le diría, no regreses con tu ex allá por mayo del 2019, porque después de eso vas a tomar algunas decisiones de las cuales te puedes lamentar. Y en julio van a hacer una reunión en tu casa. Así que estate presente porque va a ir tu prima y va a ser la última vez que la vas a ver.
0: Wow. Mira, este mensaje, qué difícil, ¿eh? Dice, lo voy a dejar en anónimo. Yo regresaría a mis 16 años y me diría, disfruta tu vida para todo. Disfruta tu vida, para todo hay tiempo. Y me evitaría lo más doloroso que he vivido, perder un hijo.
1: Ay.
0: Qué difícil,
1: sí, son,
0: ¿no?
1: Es que te digo, son experiencias que marcan tu destino y la persona que eres hoy en día.
0: Imagínate a alguien que, el ejemplo del accidente que pasó en la carretera nacional, donde se partió el carro en dos.
1: Sí.
0: Que digo, qué difícil, ¿verdad? ¿No? Es un ejemplo, pero viajar y decirle, no vayas a esa reunión.
1: No tomes, no agarres el carro, no hagas carreritas, maneja con cuidado. Son decisiones que cambian.
0: O decirle, espérate 5 minutos.
1: Sí.
0: 5 minutos más, no te muevas. Eso, o hasta un minuto cambia,
1: claro,
0: todo.
1: Raza, nos ponemos a repelar muchas veces de que ya ves cuando traes prisa y te golpeas con todo, se te caen las cosas, parece cosa hecha adrede. Pero eso, 10 segundos que te tardaste en recoger tal cosa que se te cayó, te pueden estar salvando de algún momento.
0: Exactamente.
1: No repelar.
6: Buenas tardes, par de preciosos.
1: Hoy.
6: Pues mira, yo me diría a mí mismo en el pasado que le bajara la intensidad al vinagre, todo lo que lleva vinagre, pepinillos con vinagre, todo lo que tenga vinagre, a la salsa esa del toro peluchón, y todas las salsas, esas tipo así rojas, esas feas.
1: Ajá.
6: porque las agruras están horribles.
0: Ándale.
6: Y pues lo que sí estoy seguro es que yo no viajaría en el DeLorean, yo viajaría en la máquina del profesor Memelowski.
0: Te acompañamos en la hora de la comida,
1: del postre
0: y de la botana.

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0: no la dejes ir, para que no tengas que dedicarle una canción como esta. Paz.
1: Ah, raza maguacatera.
2: ¿Cómo? ¿Maguacatera?
1: Oye, por acá, mira, dice, ¿qué le diría a mi yo del pasado? Ay, chicos, si me manda un corazón así roto, dice, le diría, date el tiempo, di sí, si ese café...
2: Sí a ese café.
1: Sí a ese café, a esa salida, a esa ida a bailar, tus amistades, te buscan por algo y el tiempo no vuelve. Vive esos momentos que no regresan. El sábado atropellaron a mi amiga y después de tanta insistencia de ir a bailar, apenas este viernes iríamos y no se podrá.
2: Hijo, ¿sabes qué? Es que pasa mucho, postergamos muchas cosas sin saber que el mañana no está asegurado.
1: Sí, no, para nadie.
3: Nani, yo si tuviera el boleto, le diría a mí yo del pasado, ahórrale más porque en un futuro están en 1500.
1: No.
4: Pues están en el mame. Si pudiera regresar al pasado, yo me diría a mí mismo, va a estar feo, pero dale, aguante, compañero, aguante. Y en reflexión, porque veo que muchos que tienen ahí unos, tienen el costadito muy cargado.
1: Y sí.
4: Dense paz, relájense, perdónense a sí mismos. Si tuvieron una mala decisión y perjudicó demasiado su vida, era parte de, y si alguien se nos fue, tenía que pasar. Somos lo que somos por todo lo que ha pasado en nuestras vidas. Si estás bien posicionado, fue porque algo mal pasó en tu vida y te ayudó a aprender, a mejorar y a caminar. Y si estás en el proceso todavía de ser algo mejor, fue inevitable que pasara esa parte. Así que hay que aceptarlo, hay que ser felices en el presente y dejar el pasado en el pasado.
1: Exactamente.
2: ¿A quién se le ocurrió este tema? Que voy a terminar llorando yo.
1: Sí, estás llorando, Nani, oye, si estás llorando, Nani.
5: Hola.
1: Te están llegando los mensajes,
2: sí,
1: de la gente, ¿verdad?
2: Soy muy sentimental.
5: Yo el pasado, la mera verdad, no le diría nada. Solamente dale para adelante. Porque cada acción que he tomado, la verdad, dejé un trabajo muy bueno. Conocí a la mamá de mis hijos. Y otra cosa llevaba otra, buenas y malas, pero solamente le diría, no te dejes y dale para adelante.
1: Un abrazo, carnal. Dice, yo le diría a mi yo del pasado, a ese niño gordillo que nadie quería y que él solo quería una familia unida, le daría un beso y al oído le diría, lo vas a lograr.
2: Qué bonito.
1: O sea, qué difícil, ¿no? Y es que como dice, a veces no nos hemos perdonado de alguna decisión, sí. O sea, nosotros mismos no nos hemos perdonado.
2: El peor crítico de nosotros creo que somos nosotros mismos. Y pensamos, es que ¿qué va a decir aquel? Y es que tengo que hacer esto porque van a hablar mal de mí. Que te valga todo lo que diga la gente, porque el que más está en su propia cabeza eres tú. La gente se va y se duerme tranquilo y tú... Qué insomnio, porque sí. Me quedo pensando y que dije esto y hubiera dicho esto y lo otro. No pasa nada.
1: La gente va a hablar de una u otra cosa, la gente no te da de siempre comer, así que tú toma tus decisiones y haz lo que tengas que hacer.
6: Hola, buenas tardes. Yo le diría a mi yo de antes que no hubiera permitido que me pisotearan tanto, que me humillaran tanto, que no era el lugar ni la persona. Y pues sí, digo, es algo de lo cual me arrepiento, haber dedicado tantos años, pero por otro lado pues están mis hijos, entonces sí, claro. Al final terminó en una separación, pero me hubiera gustado haberlo entendido en su momento,
1: desde el primer día.
6: Saluditos.
1: Desde el primer día.
7: Yo me diría lo que le digo ahorita a mis hijas, estudia, es lo único que tienes que hacer. Cuánto me arrepiento.
1: Dice, fíjate, este está muy fuerte y con este nos vamos a ir a música. Dice, mi mamá ya sabía que iba a morir y por su propia hija le hizo el mal. Le dio su comida favorita y ahí le puso algo de brujería. Yo le diría a mi yo del pasado, ve a casa y dile a mamá que no cene eso.
2: Qué difícil. Hasta en las mejores familias.
1: Qué difícil cuando te preguntan esto, ¿no? Cuando te dicen, si tuvieras un boleto para viajar al pasado, ¿a qué situación irías o qué le dirías a tu yo del pasado?
2: ¿Con quién irías? ¿A qué momento de tu vida quisieras regresar? ¿Qué quisieras cambiar? Decirte al 818-0101-957.
1: Te acompañamos en la hora de la comida.
2: Del postre.
1: Y de la botana.

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0: Pero nos hace llegar un mensaje. Dice, yo le dijera a mi yo del pasado, no pruebes las sustancias. Perdí familia, amigos por las sustancias. En especial a mi madre que falleció un mes antes de mi cumpleaños.
1: ¡Wow! ¡Qué difícil, oigan! ¡Van a hacer llorar!
0: También se vale aprender de los errores.
1: Claro, es que ¿sabes qué es lo que decía un radioescucha ahorita? Y es muy cierto. De eso se aprende y te hace quién eres hoy en día. Si tú cambiaras eso, hay algo en tu personalidad que cambiaría.
0: Exacto. La verdad es que sí es cierto.
2: Buenas tardes, nene, Dani. Si yo tuviera un boleto al pasado, a lo mejor esto es algo triste. No llegaría al domicilio de mis papás. Porque cuando yo llegué, en ese momento, mi papá me vio y se murió. Falleció en mis brazos. Nada más me dijo, ya me puedo ir en paz, amor. Le dijo a mi mamá, ya llegó mi hijo y se me murió en mis brazos. Y ese es el viaje que quisiera hacer al pasado, no llegar ese día.
0: Ay, güey, qué difícil. Qué duro, qué difícil, güey.
3: Nene, nani, ya fuera de broma. Yo si tuviera el boleto para viajar al pasado, iría al lugar donde se llevaron a mi hermano y me lo desaparecieron. Lo movería de ese lugar.
1: Les voy a decir una cosa. Muchas veces vivimos nuestro día a día pensando en los demás, o a veces criticando, a veces, oye, este me hizo mala cara, oye, es que este anda como que de mal humor, este amargado, y juzgamos a la gente. Todos estos audios que ustedes están escuchando es gente que nos habla en nuestros programas, en los diferentes programas de La Sabrosita, y que no sabemos qué es lo que está pasando la persona detrás de ese celular, de ese volante, de esa persona que, no sé, reaccionó enojado a alguna situación y lo juzgas. No sabes por qué está pasando a la otra persona. Vamos a ser más empáticos y solidarios con eso también.
0: Una disculpa ya a todas las notas de audio que no pudimos sacar, se nos acabó el tiempo, pero solamente nos pusimos a pensar en este audio, y la verdad es que lo que queremos es que se distraigan del mundo, que se distraigan de los problemas, y si causamos algún malestar o alguna tristeza, bueno, antemano una disculpa, pero gracias por sacarlo, tal vez necesitaba sacarlo, y bueno.
1: A veces hay que conectar también con ese lado, ¿eh? La tristeza no siempre es mala. Al contrario, hay que sacarlo, hay que abrazarlo. Es una parte de nosotros que nos hace ser nosotros, nos hace aprender, crecer y valorar las cosas que tenemos hoy en día, reflexionar en que a veces nuestro problema puede ser muy mínimo y estamos haciendo, ahogándonos en un vasito de agua. Entonces, cambiar la perspectiva, agradecer lo que tenemos hoy en día, agradecer esas situaciones que nos hacen crecer y nos hacen ser mejor persona. Y darle una ayuda a alguien más, que tu experiencia ayude a otra persona a salir de lo que él está pasando.
0: Así cerramos este programa. Las cosas pasan por algo y solamente Dios sabe por qué. Nos despedimos, te deseamos que pases muy buenas tardes. Bye,
1: no
0: bye.
1: Bye, bye.
4: ¿Cómo

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1: La ministra Estela Ríos aseguró que su resolución no detiene el juicio político en contra del gobernador Samuel García y que el Congreso puede avanzar con el procedimiento siempre y cuando no se llegue a una destitución o inhabilitación hasta que exista una sentencia definitiva. Fue a través de sus redes sociales que la ministra indicó que estas disposiciones tienen el fin de preservar la materia de juicio constitucional y que en ningún momento paralizan el procedimiento que actualmente se desarrolla en el Congreso de Nuevo León. Fue el pasado lunes cuando Estela Ríos dictó una resolución provisional en la que se estableció que no se puede separar del cargo ni tampoco inhabilitar al gobernador Samuel García hasta que exista una resolución definitiva sobre la controversia constitucional promovida por el Poder Ejecutivo Estatal contra el juicio político por presunta triangulación de recursos. La aclaración de la ministra surgió luego de que la resolución generara diversas interpretaciones entre los actores políticos, quienes consideraron que el procedimiento legislativo había quedado completamente suspendido. Sin embargo, con este nuevo pronunciamiento, se precisó que el Congreso de Nuevo León puede continuar con el análisis del expediente, integrar pruebas, elaborar el dictamen correspondiente y desahogar las etapas previstas por la ley.
0: Información nacional.
2: El Instituto Nacional de Estadística y Geografía informó que en 2025 ingresaron en centros penitenciarios para adultos y centros especializados para adolescentes un total de 157,457 personas, lo que representa un aumento del 19% en comparación con 2024. Del total de personas ingresadas, dijo el INEGI, el 9.2% correspondió a mujeres y el 90.8% a hombres. Las entidades federativas con mayores ingresos son Baja California, Estado de México, Hidalgo y Coahuila. Cabe señalar que de acuerdo a las cifras del INEGI, el 42% de las personas privadas de su libertad no han recibido sentencia. Para ABC Noticias, Felipe Barrera Jaramillo desde la Ciudad de México.
0: Deportes.
3: El argentino Matías Almeida, técnico del Club de Fútbol Monterrey, debutará el próximo sábado ya oficialmente, pero con un pendiente que lograr, ya que desde que él es técnico, sus debuts no han sido nada positivos. Con el River Plate en segunda división en el 2011, cayó ante el Chacaritas, empató con el Huracán a uno contra el Banfield en la segunda división. Con Chivas, ya en el fútbol mexicano, perdió contra Morelia 1-0. En la MLS cayó ante el Montreal 2-1. En el fútbol griego cayó 3-0 ante el Atenas. Y en la Liga de España cayó ante el Athletic Club, por lo que estará buscando su primer triunfo como técnico nuevo en el equipo de Monterrey. Informó para ABC Deportes Andrés Guerra.
0: Espectáculos.
4: La nostalgia de los 2000 sigue más viva que nunca. Amazon, MGM Studios y Netflix continúan preparando el remake de Si Yo Tuviera 30, y ahora se confirmó que Jessica Alba se suma al elenco. Aunque todavía no se ha revelado el personaje que interpretará, la actriz compartirá pantalla con Emily Butler, Logan Lerman y Adeline Rudolph. Mientras que Jennifer Garner, protagonista de la cinta original del 2004, participará como productora ejecutiva. El rodaje ya comenzó en Los Ángeles, pero por ahora no hay una fecha oficial del estreno.
5: Ale Burnes para ABC Noticias. 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
2: ¿Cuál ha sido el peor enojo de tu señora? ¿O de tu señor? Hoy en el glamour de la radio, hoy en el Traca Traca Show, ¿cuál ha sido el peor enojo de tu esposo, de tu esposa, de tu novio, de tu novia? Ese susto, ese enojo que te asustó, güey. Hoy en el glamour de la radio, ¿cuál fue el peor el peor enojo que ha tenido tu pareja? Ese enojo que te asustó, güey. Ese enojo que te sacó totalmente de la zona, güey. Te quedaste en shock, te asustaste, güey. Te quedaste pensando, ¿qué pasó, güey? ¿Qué dije, güey? Hoy en el glamour de la radio, ¿cuál ha sido el peor enojo de tu pareja? ¿Tu esposo, tu esposa, tu novio, tu novia? Hoy en el glamour de la radio, platícanos. 818-0101-9597. ¿Cuál ha sido el peor enojo de tu pareja? ¿Cuál ha sido el peor enojo de tu señora, de tu esposo, de tu novio, de tu novia? Ese enojo que hizo que te sorprendieras, que te asustaras, güey. Hoy en el glamour de la radio, el peor enojo de tu pareja, güey.
3: Ya, traca, traca. Mi esposa ni aguanta nada, güey. Porque se enojó porque le agarró una chiche y gritó bien fuerte. Pero para nada más le agarré tantito con la puerta del carro nomás.
2: No digan malas palabras, busquen otras palabras, güey, por favor. Son las 3 de la tarde con 10. El peor enojo de tu pareja.
4: Traca, traca. El peor enojo de mi señora es de que ella quiere pelear y yo no. No le sigo la corriente. Traca, traca, chao.
2: Ese es el pleito de nunca acabar, que se quieren pelear, pero yo no.
5: Traca, traca, traca. El peor enojo de mi ex mujer fue que me encontró mensajes con mi ex, con la que estaba juntado.
2: ¡Ah!
6: El peor enojo de, pues ahora mi ex esposa, fue cuando me despertó de un cachetadón.
2: Oh, no. Deja tú, güey. O sea, por más que sea todo lo que tú quieras, te saca de onda. Es que pasó, güey. El peor enojo de tu pareja.
7: Traca, traca, petacón. Hablando de nuestras parejas, ¿podrías ponerle 20 pesos de meñitas a mi mujer? Y a Jairo Uribe, que el día de hoy cumple años, la mamá del quiz. Ahí, por favor, traca, traca. Gracias.
2: Ya está, saluditos, felicidades. Que se la pase bomba, que se la pase bomba.
8: Traca, traca. ¿Qué? No, nada más me asustó. Me despertó de un derechazo cuando me encontró los mensajes con aquellota.
2: Traca, traca, chao.

0: tu pareja.
1: Traca. Buenas tardes, traca. Oye, yo creo que el peor enojo de mi señora fue hace como un mes, que estábamos ahí tomándonos unas heladas con su familia, con sus tíos, y yo estaba muy bien. Pero pues se me subió la cheve, traca. Me dio sueño, y como vivimos a 5 casas de mi suegro,

0: Traca, traca. Traca, traca. El día que me vio besándome con otra muchacha.
1: Pásele, pásele. Y qué feo. El peor enojo de tu pareja.
2: El peor enojo fue cuando me encontró con su prima y escuchó que le dije, te amo, mi amor. No, hombre. Se me fueron hasta allá, hasta Júpiter. Traca, traca, chao.
1: ¡Saludos, gordito! El peor enojo de tu señora,
3: traca,
1: tu señor.
3: Traca, siendo serios, yo siento que el peor enojo de mi esposa fue cuando se enteró que me estaba, que me había atravesado varias veces a la esposa de su hermano.
1: ¿Cómo están? Seguimos en vivo hasta las 3 de la tarde con 14 minutos. Muy contento el día de hoy. Tenemos invitada de lujo aquí en el Traca Traca Show en la cabina de la Sabrosita 95.7. Hoy tenemos a mi buena amiga Ale Morales, directora general del DIF de Nuevo León. ¿Cómo estás?
4: Muy bien, Jerry, ¿tú?
1: Contentísimo de que estés por acá.
4: Y aquí te vi tremendo.
1: Corre, corre.
4: Corre, corre.
1: Corre, corre, como siempre. Oye, ni cuéntame, ¿qué andas haciendo por acá?
4: Oye, muy contenta para venirte a platicar qué es lo que estamos haciendo en el DIF, platicarte los programas que tenemos y hacerles una invitación a toda la gente que nos escucha de los apoyos que tenemos y que están listos para poderse entregar a partir de ya en el DIF Nuevo León.
1: ¿Estos apoyos qué onda?
4: Oye, son apoyos de movilidad, son apoyos de alimentos, son apoyos para escuelas, y la verdad es que estamos recorriendo todas las calles de Nuevo León porque pues tenemos que ir a preguntar qué es lo que necesita la gente. Cada colonia y cada municipio tiene una necesidad distinta, ¿no? Entonces nuestra tarea como DIF es ir a preguntarle a la gente qué necesita y cómo le podemos ayudar. Fíjate que abrimos una convocatoria en el edificio de gestoría social porque tenemos un convenio de colaboración con la beneficencia pública.
1: Ok.
4: Y eso nos permite poder entregar aparatos de movilidad, sillas de ruedas, bastones, andadores.
1: Qué chido.
4: Ajá. Y también prótesis mamarias, aparatos auditivos, y eso va ayudar mucho a que la gente que lo necesita pueda llegar directamente al apoyo. Así que tienen de aquí hasta el 31 de julio para poderse inscribir.
1: Okay.
4: Con tres requisitos súper sencillos. Copia o identificación oficial. La segunda es un dictamen médico no mayor a 3 meses.
1: Okay.
4: Y un comprobante de domicilio también no mayor a 3 meses. Teniendo esa papelería, tú puedes ir al edificio de gestoría social que está en Washington y Dr. Cos.
1: Ok, aquí en el centro, sí. Washington y Doctor. Ah, ya, ¿eso
4: te queda súper cerquita aquí? Okay, la verdad, sí. Van, entregan la papelería y nosotros hacemos el trámite para podérselo estar entregando los siguientes meses.
1: Cosas nuevas, en etapas nuevas, ¿cómo te ha ido, Ale?
4: Oh, muy bien, la verdad es que yo creo que en cualquier lugar en el que estés en el servicio público tienes la oportunidad de ayudar. Vengo de turismo, me gustó mucho porque es una parte muy padre, pero le faltaba como la parte social. Hicimos un programa muy padre social, pero estar en el DIF, la verdad es que es como dicen, mi mero mole, ¿verdad?
1: Es que hay un lado más humano, más cercano, más de ayudar, más ¿cómo te explico?
4: Más de todo, también de mucha conciencia, porque nos tocan casos que vives con la familia, que son de atención, otros que dicen, oye, ocupaban el apoyo y no sabían a dónde recurrir. Difícilmente, por eso que hacemos los recorridos, porque difícilmente la gente que realmente necesita ese apoyo va y recurre a las oficinas de Morones Prieto que están en el DIF, que también pueden ir, por supuesto, o la de gestoría social, que también pues es complicado que vayan todos y se trasladen, porque pues a lo mejor quien va a pedir un apoyo de canasta básica pues no tiene para el camión. Entonces sí, nosotros, o sea, vamos,
1: voy a venir hasta acá, está medio complicado. Ajá.
4: Entonces hemos hecho recorridos en la zona norte del estado, las siguientes semanas vamos a ir a la zona sur, hemos recorrido todo el área metropolitana, mañana vamos a Escobedo, por cierto.
1: Qué chido.
4: Esta semana fuimos a Nicolás, fuimos a Guadalupe y mañana cerramos en Escobedo.
1: Entonces, oye, cuando la gente quiere y necesita algo y te pesca en alguno de esos recorridos y se acerca y te pide cosas, ¿qué tan fácil es para ti ayudarles?
4: Nosotros vamos listos. Vamos a escuchar, por supuesto, eso nos ayuda mucho para poder saber qué necesidades tienen, pero vamos con las cosas para entregar. Si tú cuentas con los requisitos que se necesitan para poder entregar el apoyo, los apoyos los llevamos directo a tu casa. Entonces, eso, la verdad es que te lo voy a decir muy sincero, es un sueño que yo tenía desde el servicio público, que cuando vas a la casa pues vas a entregar una tarjeta regularmente para ver cuándo se ofrezca, sí, los que te busquen, y pero ya llevar el apoyo es una cosa distinta, ¿no? Entonces
1: es como decir, que es más rápido, es más efectivo, es más, ¿sí, no?
4: Y le evita la vuelta a la persona, a la gente que tiene una, sí, enfermedad, que les es difícil el traslado, que tienen que sacarle la copia, llevarlos a que realmente verifiquen. Ahí llevamos todo, llevamos médicos, llevamos a todo el personal del DIF, llevamos a todas las direcciones, procuradurías, tenemos tres, de defensa, sí, de la niña, de las niñas, niños y adolescentes, del adulto mayor y personas con discapacidad, que estén en un tema de vulnerabilidad o

0: algún tema de atención, la Procuraduría entra para poderlos proteger. Que se sientan, no se sientan así como, ahí viene la Procu, ¿verdad? Viene
1: pero
0: es un tema de cuidarlos.
1: Vienen a echarme la mano. Oye, para la gente que no está conectada al 100%, ¿qué es lo que hace el DIF? En sí, ayudar, pero ¿cómo lo hace,
0: güey? A las familias de Nuevo León en asistencia social, en diferentes rubros. Es que es tan amplio el DIF que nos... Te invito,
1: sí, porque a veces decimos DIF niños, siempre, sí. DIF niños, no. El DIF tiene, es una organización grande, sí, que acapara ayuda por muchos lados.
0: Sí, mira, tenemos, te digo, las tres procuradurías, por supuesto, está Capullos también. Tenemos centros CAIS, que son centros de atención infantil. Los centros de atención infantil llevamos psicólogos, nutriólogos, personal académico que hace un acompañamiento. Hay más de 30 en todo el estado, así que si conocen un centro DIF cerca, vayan, acérquense para que puedan tener todos estos beneficios. Y empezamos también temporada vacacional con campamentos de verano en los CAIS. Entonces, le decía yo ahorita que nos encantan, llamamos a nuestros hijos, pero si nos los cuidan de 8 a 12, está maravilloso, ¿verdad? Sí. Un ratito para hacer las vueltas de la mañana.
1: Y de pasada también se sienten atendidos, aprenden algo nuevo. Hasta socialmente.
0: Hacen amigos, claro. Hacen amigos los chiquitos y también los papás.
1: Bueno, y ahí, ¿cómo le hacemos? Nos acercamos al DIF, pero ¿cómo?
0: Al DIF más cercano que tengan, hay varios en todos los municipios. La verdad es que los centros DIF están muy bien identificados por las familias que viven ahí cerca del sector. Uh-huh. O si no, pueden preguntarnos en nuestras redes sociales de DIF Nuevo León. Así estamos en redes sociales, en Facebook, en Instagram.
1: Okay.
0: Ahí mandan mensajes y con mucho gusto les respondemos, o les dejo con mucho gusto mi número de WhatsApp también para ponerlos a sus órdenes.
1: Por favor.
0: El 8186-8625, cualquier duda, siempre contesto, pero denme chancita de ir uno por uno porque son muchos mensajes, pero siempre estamos atendiendo a la gente.
1: Qué padre, para aquellos que les entró algo de información sobre esto y les interesa, ahí está. Ale, pues bueno, son temas muy largos, con muchas dudas, con muchas preguntas, pero a grosso modo ahí está. Para la gente que te quiere buscar, que se quiere contactar contigo, aparte de tu teléfono, ¿en dónde más?
0: En redes sociales que nos pueden encontrar, además ahí ven en qué municipio andamos, si requieren un apoyo, ahí pueden llegar también a buscaros que andamos en la calle, en Alejandra Morales en Facebook y Ale Morales MX en Instagram.
1: Así Ale, muchas gracias, porque hay mucha raza que nos escucha, que a veces necesita ese empujoncito para continuar, y esto está padrísimo. Ale, muchas gracias.
0: Cuenten con nosotros y en el DIF de Nuevo León vamos a ser un placer poderlos recibir y poderlos ayudar.
1: Gracias, Ale. Vámonos, gracias. Regresamos, son las 3:21, regresamos al Traca Traca Show.

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3: ¿Dónde andabas, mendigo petacón? 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
0: ¿El mismo?
3: Ahí y está. Vi unas pompotas que no eran las de ella, eran las de otra.
4: El peor enojo de una expareja fue que en acción le dije por nombre a una amiga de ella y valió madre. 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
0: show. Y eso sí está bien fea. El peor enojo de tu pareja.
2: El peor enojo de mi exmujer fue cuando igual me levantó de un cachetadón y me dijo, no que no, perro.
5: Gordo. Una que me aventé ahí con Tommy el 15 de septiembre, deja tú que ese día, al siguiente día cumpleaños de casado.
0: ¿Y luego?
5: Con una botella de tequila que me gané, ahí donde tú también animabas.
0: Ajá.
5: Llegué a la casa con otra rookies.
0: No,
5: hombre, cálmate, el siguiente día ni carro, ni cartera, ni puerta.

0: tu pareja?
1: El peor enojo de mi esposa fue cuando... De hecho, me encontré cuando llegué a la casa todas las garras afuera de mi casa en bolsas negras. Le habló el esposo de mi examante y le contó todo lo mío de su esposa, el vato. Pero el vato me ha dicho que no iba a decir nada, traca, traca, y se rajó. Sí le habló a mi vieja, le dijo eso. ¡Qué madre!
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2: Traca, traca, ya cámbiale a esa programación que traes. Mi mamá ya anda bien loca y va a llegar a revisarle el celular a mi papá.
3: ¡Titeta! ¿Cuál es el ritmo que más baila Juana?

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2: Hey, traca, ¿cómo andas? El bien, peor enojo de mi esposa. Acabé de trapear y pasé y pisé y traía lodo.
3: 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Nuestra red de infiltrados informa que la regulación del uso de los vapeadores que hace 6 meses implementaron en todo el país las autoridades sanitarias federales y locales no ha surtido efecto, pues se convirtió en una ley más efímera que el vapor de estos aparatos electrónicos. Gastón Zambrano, director de Asuntos Corporativos y Regulatorios de British American Tobacco Latinoamérica y el Caribe, informó que la prohibición fomentó el contrabando y actualmente 2.5 millones de estos dispositivos circulan sin control a nivel nacional. Dicen los infiltrados que la pérdida estimada de impuestos que dejan de pagarse es de 15.000 millones de pesos, una cifra suficientemente grande para que legisladores estatales y federales se sienten a analizar nuevamente la situación. 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
2: Buenas tardes. El peor enojo de mi señora fue cuando estábamos en acción. Y pues ya me había tomado unos refrescos amargos y se me salió a decir el nombre de la otra. Cuando estábamos en acción y me dejó hablar por 3 meses.
0: Cuando hay un error de eso, sí está horrible.
7: 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El peor enojo de mi pareja fue cuando me dijo, llévame a conocer a tu familia. Ok, la llevé, ni mi esposa aguantó, ni ella. Los dos me dejaron chetados. Traca, traca, chao.
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8: El peor coraje de mi vida que me hizo pasar mi ex esposo fue...
0: A ver...
8: haberle encontrado mensajes y fotos con mi prima.
0: Oh,
8: horrible.

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1: Traca, traca. Y que llego a la casa, no te digo, y todas las bolsas afuera con mi ropa, bolsas negras. Ya no me dije mi vieja, Pepe el Toro es inocente.
2: ¿Qué onda, mi traca, traca? El peor enojo de mi ex esposa fue, pues cuando le fui infiel, ¿verdad? Ya por quinta vez. Ni aguanta nada, hombre.
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3: Traca, pues es que han sido muchos, traca, traca. Pero uno es cuando iba a comer con las gordas, que iba con el señor Flores y el Harry Di Oro. Y contestó el señor Flores mi teléfono y con voz de mujer dijo, bueno, sí, ¿quién lo busca? No. Sí. Ay, hijo de, me metió en una bronca el hijo de su
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4: 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Traca, traca. Dile que si estaba chida la prima.

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0: Ya. Mucho pedo. Me hartas, bye.
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0: Vieja traca traca. Ya ves que dicen que gallina vieja hace buen caldo. Facilota. Uf. No tendrás un número de pura casualidad.
1: Traca traca. Bueno, la prima no estaba chida. ¿Y tú qué tal estás? ¿Eh?
2: Cállate.
3: Como me gufi sin batallar.
0: Con esas palabras me hizo llorar.
4: Traca traca, el peor enojo de mi pareja fue que el día de la boda de mi cuñado me fui, preferí irme al estadio a ver la final de Monterrey América. El traca traca, chavo.
5: El peor enojo de mi mujer. Llegar bien enchilado. Bien enchilado, yo traigo un taxi.
2: ¿Y luego?
5: Aventando malas palabras, groserías, todo. Y su única contestación era: ay, eres bien feo. Eso para mí era decir algo grave.
2: Ay, eres bien feo.
6: El peor enojo de mi esposa fue cuando aventé a mi suegra una alberca. Pero medía 2 metros y no sabe nadar la señora.

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1: Igual me pasó, estábamos en acción y le dije el nombre de la otra. 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

momento de las canciones de sábado, así que empezamos ya a recibir notas de audio en este momento al 818-0101-957. 818-0101-957. Pide tu canción de sábado, pero recuerda hacerlo cerrando la nota de audio con el cantadito del Traca Traca Show. Recuerda que si no hay cantadito, no hay canción de sábado, ¿ok? Canción de sábado, son las 4:04. Bienvenidos, así comenzamos. Estas son

0: Una cosa, otra.
1: Tracatraca. Canción de sábado. Niña caprichosa, de Arnulfo.
0: Uy.
1: El tracatraca, chao.

0: Traca, traca, mi canción de sábado. Mi vida de borracho, Tony de la Rosa. 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
1: Ahí está, compadre, complacido.
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1: ¡Ay, con gusto! ¡Vámonos! En las canciones de sábado. ¡Ay! ¡Ay! Para todos los que andan, ¿cómo se llama? Como inspirados el día de hoy. Para aquellos que andan inspirados, que traen ganas, que traen ritmo.

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1: Regresamos con más canciones de sábado en el Traca Traca Show.
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1: ¡Vámonos! ¡Canciones de sábado! ¿Qué anda pidiendo la raza?
7: ¡Tracatraca! ¡Tracatraca! Canción de sábado, necesito decirte, el conjunto Primavera. ¡El Tracatraca Show!
1: ¡Rolón!
7: Tracatraca, tracatraca, mi canción de sábado. La carta número 3 de los humildes. Tracatraca Show, saludos.
1: Saludos, compadre. Canciones de sábado, ¿qué andan pidiendo la raza?
8: Tracatraca, tracatraca, canción del sábado. Se llegó otra vez el sábado de los dos Gilbertos.
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1: ¡Órale, saludos! ¡Regresamos! ¡Más canciones de sábado!

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0: las 4 de la tarde, 31. ¿Cuál va?
1: Tracatraca.
0: ¡Ey!
1: Tracatraca.
0: ¡Ey!
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0: ¡Aquí está el conjunto primavera! ¡Chihuahua! En Monterrey, la voz espectacular de Tony Meléndez.

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1: ¡Qué bonita! ¡Regresamos! Son las 4:38, son las canciones de sábado del Traca Traca Show.
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1: 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El mejor de mis recuerdos. Tracatraca, chau.
0: Se llama El mejor de mis recuerdos. Intocable. Jueves rico, sabroso. Canciones de sábado, así suenan las canciones de sábado. 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
1: Continuamos con La Sabro Party. ADC presenta Los Infiltrados. Nuestra red de infiltrados informa que la alcaldía de Santa Catarina se está convirtiendo en la joya del poniente que muchos quieren y la van a pelear con todo. Homero Niño de Rivera, diputado federal del PAN, presume la bendición de Raúl Gracia, pero falta ver qué opina el exalcalde albiazul Víctor Pérez. Dicen los infiltrados que el actual alcalde morenista, Jesús Nava, tiene sus esperanzas puestas en Elizabeth Liz Galicia, la titular del DIF, pero si no levanta en las encuestas, no descarta apoyar a otro gallo, sea del color que sea. Y otro que también está metiendo fuerte su cuchara es el exgobernador Jaime Rodríguez Calderón, el Bronco, quien promueve a su pareja sentimental, Ana Reyes, residente de la Huasteca y sobrina de Rafael Reyes Montemayor, ex líder de los burócratas en San Pedro. 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

0: presente en el WhatsApp, ¿eh? Lo subimos saludando. ¿Quién anda por acá?
1: Hola, nene. Pasalupari suena en Apodaca, le chocaron.
0: Ah, ya chocaron en Apodaca. Ah. Salúdame a los que chocaron también.
2: Bueno, entonces habría que pasarle ese dato al soldador porque él decía que eran de él. O sea, los datos bien equivocados.
0: No sé de qué hablas. ¿Por qué? No entendí tu contexto, pero un abrazo, ¿eh? Saludos.
3: ¿Cómo andas? ¿Cómo andas, nene? La Sabropari suena acá en Apodaca. Algo que puedas poner de Salomón Robles, de
0: Arnulfo
3: y sus chicles, de Topaz, de Grupo Azteca.
0: Pues no tiene mucho que ver, muñeco, Salomón, pero
3: que
0: bueno.
3: Dios te bendiga.
0: Gracias, carnal. Te voy a complacer con algo de Salomón. Ahorita lo vas a escuchar. Es más, el siguiente blog DJ es que siempre me gusta a mí poner uno para bailar y luego para cantar, para hacerte recordar. Por eso se disfruta la Sabropari al máximo, güey.
4: ¿Cómo estás, mi gordo hermoso? ¡Qué guapo estás, papachito! Oye, gordo.
0: Mande. Ya está cambiando, ya no es gracias por existir, a este amo.
5: ¿Qué tal? ¿Cómo estás? Buenas, buenas.
0: Buenas.
5: Mi nene de oro.
0: ¿Cómo estamos?
5: Jueves de Farecito, ¿no? Farecito, hay unos bloquecitos tejanitos acá, romanticones, chicanitas bonitas.
0: ¿Te gustaría?
5: Y ya sabes para qué nos hacemos. Lo que pongas es garantía.
0: Sí, señor, ¿no? Sí, señor.
6: Nene.
0: Mande.
6: Como dice tu.
0: A ver, hay otro acá.
6: Nene, hola.
0: Ahí está.
6: Saluditos y ya listos para el viernesito. Un placer escucharte, nene.
0: ¿Pero qué va a haber el viernes?
6: Bye.
0: Porque hoy es jueves, claro está,
6: nene,
0: ¿no?
6: Nene, como dice tu club de fans.
0: A ver.
6: Que yo soy parte. Lo que pongas está bien, nene. Está padrísima la música.
0: Gracias, te mando un gran abrazo a la familia Gorrosita. Eso siempre se presenta. Oye, nene, se presente.
7: El jueves, que no sea viernes, ¿qué te parece? Y arrancamos con una de El Penco, Cóctel de Olvido, para estampar la primera de una vez, nene. Saludos.
0: Párale, por favor. O sea, ¿qué quieres de mí, nene? Es jueves, ¿qué quieres de mí?
8: Buenas tardes, ya llegó el rey de la Sabropari, el nene. Ahí a ver si sale algo del golpe.
0: Vámonos por partes, ¿eh? Vámonos por partes. Dice por acá, compadre, ponte la de la chica de la boutique, porfa. Órale, ya salió algo así, güey.
9: Buenísimas tardes, mi nene. La Sabropari suena acá por Aztlán, rumbo a Solidaridad. ¿Cómo te caería un mixecito del Penco Leandro Ríos?
0: Va.
9: Ya para ir abriendo la primera, porque juegan los Super Tigres.
0: Oye, sí, ¿eh? ¿A qué horas es el juego? ¿A qué horas es el juego de los Tigres? Para saber, para tenerlo ahí presente. ¿Estás listo? Este blog DJ

0: Ponle un mix de pura música colombiana, de los vallenatos, de la cumbia.
1: Bebé.
0: Nunca has puesto de esos. Ahí te quiero uno, ¿no, porfa?
1: ¿Te gustaría?

buenas tardes. Hoy sí te quedas hasta las 8, ¿no, comparito? Esperemos que sí. Esperemos que sí. Qué buenos mix estás aventando. Dijo Janet, ustedes empiezan el fin de semana desde el jueves.

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0: Antes de irnos con las notas de audio, quiero mandarle una felicitación por ahí de parte de mi compadre Brian. Dice, gordo, mandale un saludo a Javier Aguilar de la base Zona Centro, que cumple años. Ay, porfa, te ve escuchando de parte de mi compadre Brian Coronado. Un abrazo para ti, carnal. Y felicidades, ¿eh? Ey, ¿a poco va a haber pachanga? Sí, Javi, va a haber pachanga, güey. Happy. Un abrazo, ¿quién anda por acá? Échale. Buenas tardes, buenas tardes. Oye, tengo bastantes notas de audio. Lo bueno, que el blog DJ que sigue me da oportunidad de sacar todas las notas de audio, ¿eh? Bueno, esperemos que me dé, porque son bastantes, güey.
1: Javi, domínenle.
0: Échale.
1: Oye, compadito. Mándeme. La Sabropari suena por todo solo, compadre. ¿Qué te parecería, mi nene, un blog DJ?
0: ¿De qué?
1: De puras sonoras, compadre.
0: Ah, ¿te gustaría?
1: ¿Cómo ves?
0: Claro.
1: ¿Te gustaría, sí, mi nene?
0: Me encantaría.
1: Saludo de tu compadre el Barbas.
0: Es todo mi Barbas. Me encantaría.
2: Hola, nene, buenas tardes.
0: Hola, mira.
2: Oye,
0: nada más.
2: La Sabropari.
0: Mira nada más quién se apareció.
2: Arizona en todo Guadalupe y pues yo creo que todo Nuevo León también. Pues muy contenta con la música que estás poniendo. Me encanta, como siempre. Lo que pones me súper fascina. Pero, ¿qué te parece si nos vas ambientando?
0: ¿Con qué?
2: Para hoy en la noche.
0: ¿Con qué?
2: Pura música tejanita, algo así, para bailar.
0: ¿A poco sí?
2: O para inaugurar el fin de semana, ¿cómo ves?
0: GPI.
2: Y bueno, pues es todo. Gracias por todo lo que nos transmites y lo que siempre te digo y por lo que siempre te hablo. Para decirte nada más, gracias por existir.
0: GPI. GPI.
3: Traca, canción de...
0: Sí, no, ya no está, dice. Saludos, aquí está, ahí va.
3: Nene, nene. Desde acá, desde Guadalupe, el 13 de mayo, Pablo Olivas, la Sabropari, escuchándola. Oye, solamente para hacerte un comentario, compadre.
0: A ver, por favor.
3: Síguele así, tú, con tus mix, que están con todo.
0: Gracias,
3: con todo.
0: Gracias.
3: Prenden a toda la raza. Tanto así que ya está la competencia, te escucha. Un vato que es de Escobedo y se dice llamar un DJ.
0: ¿Ah, sí?
3: Ahí te escucha todos los días a las 5 porque hizo mención en su programa.
0: ¿A qué? ¿Qué dijo?
3: Que te escucharan porque le robaste todos los...
0: Ah, sí.
3: Así lo dijo el vato.
0: Ah, pues le mandamos un saludo a toda la raza que él los mandó para acá. Para él, un abrazo. Gracias por estar al pendiente. 3 años y medio y todavía el vato no lo supera. Te mando un gran abrazo, carnal. A ti y a toda la raza que escucha esa estación, que se viene con nosotros. Y que te voy a decir una cosa, güey. No les digas porque ya no se van a querer ir. Ya no se van a querer ir. Tenlo por seguro. La Sabropari, los blog DJ exclusivos de la Sabrosita 95.7 con Edgar Yescas, el N. ¡Vámonos!

0: Ahora sí, vámonos con todas las notas de audio, ¿eh? ¡Uy!
1: Compadre, es la primera vez que te mando nota de audio, güey. Un abrazo. Excelentes mixes. A ese vato de Escobedo, dile que primero aprenda a mezclar, güey. Cuando aprenda a mezclar, con todo gusto puede venir a decir lo que quiera y que te mande la gente que quiera.
0: Aquí lo recibimos.
1: Ya lo supere, güey. Ya. Ahora sí, como dice la canción, ya supérame. Un abrazo, saludos a toda la bandita de ahí de La Sabrosita. Buena onda a todos. Y dile al vato que el que le mandaba los mixes era yo. Nada más que sin sello. ¡Anda!

Y así con este vlog, DJ, quiero mandarle saludos para nada más. Bienvenido mi compadre Roberto Martínez el Negro, conocido como DJ Bober, ¿eh? Un abrazo, mi rey. Ya salió, ya salió. 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
1: A 6 meses de la entrada en vigor de la prohibición de vapeadores en México, siguen utilizándose alrededor de 2.5 millones de estos dispositivos, pero ahora ingresan mediante contrabando, lo que ha provocado una pérdida cercana a los 15 mil millones de pesos en impuestos que antes sí se recaudaban. Así lo informó Gastón Zambrano, director de Asuntos Corporativos y Regulatorios de BRICS American Tobacco, quien aseguró que la medida únicamente trasladó el mercado a la ilegalidad. Explicó que antes de la prohibición existían empresas que importaban y comercializaban vapeadores de manera legal, pagando impuestos al gobierno, situación que desapareció con la reforma a la Constitución publicada en el Diario Oficial de la Federación en enero pasado. Por su parte, según el director de Salud Mental y Prevención de Adicciones de la Secretaría de Salud, Juan José Roque Segovia, dijo que el uso frecuente del cigarro electrónico causa daño similar al convencional, pues se sigue tratando de nicotina y derivados de tabaco a los cuales le añaden otras sustancias químicas.
0: Información nacional.
2: La Fiscalía General de la República informó que fue detenido el exgobernador de Baja California, el panista Ernesto Rufo Appel, acusado por los delitos de delincuencia organizada y contrabando de combustibles. A través de un breve comunicado difundido en redes sociales, la Fiscalía General de la República señaló que Ernesto Rufo Appel fue señalado por el tráfico de hidrocarburos de una empresa fundada por él. La detención del exgobernador panista de Baja California fue realizada este jueves por elementos de la Secretaría de Seguridad y Protección Ciudadana, quienes lo pusieron a disposición de la sede de la Fiscalía General en aquella entidad. Rufo Appel, cabe señalar, fue el primer gobernador emanado del PAN quien asumió el cargo en el gobierno de Baja California en noviembre de 1989. Para ABC Noticias, Felipe Barrera Jaramillo, desde la Ciudad de México.
0: Deportes.
3: La CONCACAF dio a conocer las sanciones por los incidentes ocurridos tras la final de la Copa de Campeones en el 2026 entre Tigres y Toluca, disputada el pasado 30 de mayo. Nahuel Guzmán recibió 7 partidos de suspensión y Guiñac 3, mientras que Antonio Briseño del Toluca también fue castigado con 3 encuentros. Además, ambos clubes fueron multados, aunque no se reveló el monto. Las sanciones solo aplicarán en la próxima edición de la Copa de Campeones de CONCACAF y no afecta su participación en la Liga MX. Ante estos hechos, cabe mencionar que la directiva del Club de Tigres apelará el castigo a Nahuel Guzmán, ya que de lo contrario, de llevarse a cabo este castigo, Nahuel Guzmán se perdería prácticamente toda la próxima Copa de Campeones del 2027. Informó para ABC Deportes, Andrés Guerra.
0: Espectáculos.
4: Con el nombre de Masat Altamini sonando como el habitante de la Casa de los Famosos México 2026, muchos se preguntan cómo hizo su fortuna. El influencer y creador de contenido generó ingresos principalmente a través de TikTok, Instagram y YouTube, donde suma millones de reproducciones. Además, obtiene ganancias por colaboraciones con marcas, campañas publicitarias.